0: lo que los catadores realizan no es la catación a la finca. Lo que ellos hacen es una catación a un código, que finalmente luego, al final de la catación, arrojan los resultados y se decodifican esos códigos, y ahí se le pone nombre y apellido de dónde proviene esa muestra.
1: Todo,
0: entonces es una catación a ciega. Y es importante que la auditoría también nos da la facilidad de que no se haga manualmente las rondas de catación. O sea, lo tradicional es de que cada catador tenga unas fichas y en esas fichas vaya llenando y luego se vaya haciendo un puntaje, y se llegue a un cálculo, ¿no? La herramienta es de que ellos son cargados todos a una plataforma, se ingresan todos los códigos y ellos van catando y van poniendo su puntaje. Y automáticamente tienes tú ya la tabla definitiva de los códigos ganadores todavía. Y luego, cuando decodificamos la muestra, ahí sí ya tienen nombre y apellido.
2: Buenas noches, estimado José Andrés. Qué gusto compartir con usted, sobre todo que nos trae esta información, esta primicia también.
0: Bueno, sí, lo dijo.
2: Es importante, ¿no? Porque mientras vemos que cada edición hay algo nuevo, cada edición hay algo innovador, cada edición en verdad nos sorprende más, sin importar de quién haya sido la iniciativa. Lo bueno es que vemos en este caso que ustedes, que están al frente como institución, han sabido llevarla de la mejor manera, porque no ha pasado en este caso, en esta iniciativa, que por de pronto, por razones políticas, digámoslo así, porque no lo hice yo, no lo vamos a tomar en cuenta. Esta es una muestra de que sí se puede tomar en cuenta iniciativas tan buenas, sobre todo que vayan en beneficio de toda la ciudadanía. Le decía esto porque escuchaba en algún momento a un candidato, no lo recuerdo ahora mismo, que decía que bueno, que esta dinamización que están con el Loja Sabor a Café, que ya estamos viendo que ya están poniendo ya las carpas, todo en el parque, se dinamiza y le da color a la ciudad. Entonces, decían que bueno, de pronto, no sé si ustedes lo han pensado, lo han planificado así, que estarían estas cafeterías así, con estos segundos pisos y todo. No sé si de pronto lo han pensado, que sea constante de ahí, de pronto. Depende de ustedes que eso se... incluso para que le dé otra vida al parque.
1: Que le dé permiso a la alcaldía.
0: Bueno, gracias por esa apreciación. Creo que no solo es un trabajo desde la dirección ahí, y quiero también extender esta gratitud a todos mis compañeros, que ahora mismo nos encontramos la mayoría de los compañeros saliendo tipo 7, 8 de la noche por todo lo que estamos pasando. Pero creo que más allá del esfuerzo que hacen todos los compañeros de la dirección y todo el equipo de desarrollo productivo, creo que hay algo súper importante, ¿no? Esta nueva era, esta nueva ola que estamos viviendo en torno al café de los lojanos, los lojanos ahora sienten una identidad propia del café. Y eso le hace muy bien a Loja, ¿no? Y ahí, claro, hay un tema súper importante. Sí, no, yo no es mi estilo, no tengo por qué tampoco apegarme mucho al tema político, pero creo que los parques sí deben convertirse en esos motores de poder generar algo así. O sea, que los parques no sean solo para las palomitas, que está bien, pero que se pueda tener actividades relacionadas al tema turístico. Y no sé si ustedes, yo en un momento era muy frontal, ¿no? Y me tocaba aprender mucho el tema turístico. Loja se divide en dos momentos, en un momento del primer semestre, donde tú no tienes nada que hacer.
1: Claro, estoy... es muy apagado.
0: O sea, tú de enero a junio no tienes nada que hacer, ¿no? Y por otro lado tienes el segundo semestre, donde se activa luego que viene ya la Virgencita del Cisne y arranca todo el tema, ¿no?
2: No paramos hasta diciembre.
0: Y no paramos hasta diciembre, ¿no? Pero, ok, el tema turístico no se lo puede ver desde esos dos momentos, se lo tiene que ver como un tema integral de todo,
1: claro,
0: el año.
1: O sea, aparte que la actividad turística es transversal, ¿no? Es la que más genera económicamente a la provincia de Loja.
0: Y mueve todos los aspectos.
1: Claro.
0: Y por ahí va la respuesta que quería decirles, es de que hemos pensado nosotros tener muchas actividades en torno al café. En algún momento hablábamos de Loja Sabor a Café, te visita en un bar, te visita en un restaurante, te visita en una noche cultural.

0: Ese era un concepto, pero claro, ahí hay muchas otras circunstancias que también te limitan a hacer, ¿no? El tema logístico, el tema económico por un lado, y también está el tema también de que hay muchas autoridades que no entran en esa sintonía, ¿no? No, si lo hace si lo hace la prefectura está bien, yo solo me pego nomás a lo que hace la prefectura. Esto debería ser de que Loja Sabor a Café se lo vea desde un lado de una marca, de que cada institución puede tomarlo a la marca Loja Sabor a Café
1: No es propiedad de.
0: y crear un momento.
1: Como lo que se hace con Artes Vivas, ¿no? Todo el mundo se
0: Correcto.
1: apropia del logo, de la canción, de los colores de Artes Vivas.
0: Exacto,
1: Debería ser algo parecido.
0: entonces creo que se lo está trabajando, pero nosotros estamos trabajando en algo importantísimo, y perdón que les cambie ahí el tema, y creo que es algo importante, ¿no? Y a veces yo también escucho mucho la radio Bacana, y también cuando teníamos nuestro programa El Agro al Día,
1: Ya no tienen.
0: ya no nos quitaron por el ámbito, por el tema político. Mire usted, Wilson.
1: Hasta segunda orden.
0: Hasta segunda, ¿no? Pero bueno, esperamos que todo se lo haga. Pero siempre nos preguntábamos esta parte, ¿no? Y yo soy muy respetuoso y veo muchos actores que conocen mucho del tema turístico, pero casualidad, ¿no? El plan provincial turístico de la prefectura de Loja nunca ha existido.
1: Nunca existía un plan en el que del que tienen que valerse todos los municipios, aparte.
0: Entonces, nosotros esperamos, hemos trabajado, gracias a este tema del prefecto, también ha entendido esta lógica, ha fortalecido el equipo turístico. Ahora mismo ya tienen varios técnicos donde estamos trabajando. Esta validación que yo les decía, compañeros, no podemos hacerla solo desde el escritorio. Hemos validado todos los cantones de la provincia, haciendo una validación con todos los actores, construyendo cuáles son los atractivos que tienen todos estos cantones, cuáles son los más representativos en el tema gastronómico, en el tema cultural, en el tema religioso, en el tema, para poder construir una herramienta que finalmente nos marque el horizonte, nos marque a dónde queremos ir con el tema turístico. Y por supuesto, claro, nuestra presentación es súper clave ahí, y es una visión súper clara. Nosotros el tema es el tema del explotar el agroturismo.
2: Ahora,
0: Loja tiene que conectarse en el tema del agroturismo.
2: lo que nosotros vemos de lo que usted estaba mencionándonos anteriormente, lo que nosotros vemos en el parque, esta inauguración de Loja Sabor a Café, es como decir ya la culminación de toda una preparación que ustedes, porque usted lo
0: Sí,
2: mencionaba,
0: sí, sí.
2: que están en capacitaciones, que siempre están innovando, viajando para ver. Entonces, cuéntenos un poquito cómo es eso. O sea, no es que solo lo que vemos a partir del primero que vemos en el parque, las cafeterías y del concurso y todo, no solamente es eso, Sabor a Café. ¿Qué hay detrás de sabor, Loja
0: No,
2: Sabor a
0: bueno,
2: Café?
0: Loja Sabor a Café se constituye en esta marca paraguas que tiene que ver con el tema de explotar el tema agroturístico. Acuérdate que hay una ruta del café que se conformaron con tres etapas. Esas tres etapas vienen trabajando de la mano en el tema de fortalecer la parte de las cafeterías de especialidad por un lado, las fincas agroturísticas que también tenemos en la provincia de Loja, y ahora como un tema fuerte es lo que hemos trabajado todo este año en poder inaugurar y el lanzamiento oficial también de la tercera etapa, que tiene que ver a las cafeterías de especialidad de la provincia de Loja, donde vamos a tener ya ahora cafeterías de la provincia de Loja, y se viene también nuestra segunda edición del pasaporte, ya no solo del Cantón Loja, sino el pasaporte provincial, que lo van a poder disfrutar también, lo van a poder obtener en Loja Sabor a Café. Y ahí viene también otro punto adicional de que trabaja Loja Sabor a Café, que es muchos talleres de barismo todo el año, catación, conceptos de cómo identificar varios sectores, varias marcas, cómo fortalecer todo el tema del tema de la trazabilidad del café. Y ahí también existe algo importante, ¿no? Que es también el tema de estas de este cambio de metodología de las escuelas de campo, ¿no? Las escuelas de campo son ese instrumento, ese conjunto de personas que de una u otra manera trabajan en torno a café de especialidad, donde tenemos exactamente más de 83 escuelas, pero de café tenemos casi alrededor de 15. Son esas escuelas que trabajan todo el año en temas productivos, en temas de cosecha, en temas de procesos, en temas de post cosecha, un sinnúmero de cosas que estamos trabajando todo el año para poder tener lo que ahora tenemos como resultado. Otro importantísimo, y ahí donde es también donde debemos también mencionar y agradecer a la ciudadanía, porque realmente la respuesta de la inscripción al evento Loja Sabor a Café realmente

0: se desbordó. Tuvimos 3 semanas de convocatoria. En las 3 semanas obtuvimos alrededor de 300 inscripciones para poder obtener un stand dentro de Loja Sabor a Café. Y de estos tenemos al menos más de casi el 50% de marcas de café de especialidad que quieren ser, y aparte que tú ya le pones ahí algunas bases para obtener calidad en la exhibición de este producto, finalmente las marcas postulan. Y ahí está el resultado de tener un programa bastante importante, y el reto que viene después. Y les digo a ustedes, nosotros, y es obvio, seremos pasajeros, pasaremos este tema de esta administración, y esperamos que finalmente venga otra autoridad, como usted mismo lo mencionaba, que entre en esta sintonía y diga, bueno, no sea cosa que corramos el riesgo de que nos digan el próximo año se pulverizó Loja Sabor a Café.
1: No le den la importancia que...
0: Exacto, entonces, que claro, y corres ese riesgo.
1: Claro, eso es un riesgo bastante alto. Pero, ¿cómo está el tema productivo, no? Hace algunos tiempos se hablaba, y a gente que nosotros teníamos conocidas del Producen Café, nos decían, no tenemos café en este momento, no hemos podido cosechar, no hemos podido procesar. Pasó una rueda de negocios en donde el principal producto era el café. ¿Esto se puede ir ya compensando la cantidad de producción ante la demanda que se pueda causar en otros lados?
0: Mira, creo que es importante mencionar casi 5 millones de plantas entregadas de lo que va a nuestra administración, pero son un cultivo que al menos tú tienes que esperar alrededor de mínimo 2 años y medio, 3 años para comenzar a cosechar. Entonces no es que es inmediato la incorporación de estas plantas que se entregaron por parte de la prefectura de Loja, y claro, tienen una misión súper clara, poder subir el tema de la cantidad, del volumen de café que tenemos. Hablamos siempre sobre aproximados, porque tenemos, Wilson, un censo agropecuario del 2000, habría que preguntarnos, ¿no? Sí. ¿Cuándo tendremos la actualización? Pero bueno, pese a eso, lo que tenemos ahora mismo es esta información de lo que veníamos haciendo con las escuelas de campo, con este fortalecimiento al sector agroproductivo de la provincia de Loja en todos los eslabones de la cadena del café, y esperamos seguir construyendo realmente una visión integral en torno al café, porque creo que el café tiene esa oportunidad, y no sé si ustedes se han fijado que el café es muy dinámico para atraer a jóvenes. Uh-huh. Tú ves muchos jóvenes baristas, muchos jóvenes catadores.
1: O muchos jóvenes que no les gustaba el café, ahora ya les gusta el café. En sus distintas presentaciones, claro. ¿Sí?
0: Bueno, pero que tú ves, por ejemplo, ahora jóvenes que se vinculan al tema de apostar por el tema de una cafetería de especialidad. Muchos jóvenes que están vinculados con el tema de procesar el tema del café. Exacto. Entonces, realmente esta cadena del café en la provincia de Loja viene con mucha fuerza, y tú ves jóvenes, y claro, Loja Sabor Café no será la excepción. Tendremos barismo kit de niños. Porque claro, tenemos que cuidar también esta otra parte. Todos nosotros aquí creo que consumimos café. O no sé si sea el caso.
1: Cafeteros, sí, sí.
0: Somos, exacto, ¿no?
1: Cafeteros, sí, 100%.
0: Pero también tenemos un poco, hemos caminado un poco al tema de poder estudiar, y vemos, como te lo digo, como un resultado, y creo que no vamos a ofender este tema, pero al menos vemos, hemos hecho un pequeño sondeo del tema del consumo de café. Te voy a dar así como un rango, ¿no? Entre niños de 5 años a 10 años, de cada 10 niños solo consumen 4 café. De jóvenes que hemos también testeado, de 12 años a 17 años solo consumen 6 de cada 10 jóvenes. Entonces, el apostar por estos concursos es atraerlos a que finalmente entren en esta cultura del consumo de café, y nos quitemos también ese mito de que el café te puede hacer daño. Porque claro, ahí es esta otra parte, ¿no? También que jugamos también a este tema a médico, no somos muy respetuosos, pero creo que un café con una trazabilidad importante no tiene por qué hacerte daño.
1: Yo me refería al tema productivo, ¿no? Porque si no me equivoco, se están dando los primeros pasos en lo que puede ser una potencia como es el café. O sea, ya se ha demostrado que el café genera todo esto, pero llegar a importar café, ¿qué tan lejos estamos?
0: ¿Importar o exportar?
1: Exportar, perdón.
0: Ah, sí, es que para...
1: Importar, estamos, no. Si estamos produciendo.

0: 16 cantones que producen café y quiere importar café.
1: Yo también me quedé frío ahí. Dije,
2: ¿qué tan lejos estamos de poder exportar?
1: No, ya estamos exportando. Por ejemplo, un dato importantísimo, las primeras 100 kilos de café de especialidad fueron exportados a Uruguay. Primera vez que llega el café de Loja. Eso pasó hace muy poquito. Es un resultado de lo que tiene que ver el tema de Loja Exporta 2026, donde ya se consolidó este tema y fueron los primeros 100 kilogramos que se vendieron a Uruguay, que lo hizo a través de Richard Alvarado, de su exportadora Cofradía. Vamos a dar con datos para que no nos vayan a decir, no, solo es un cuento bonito, no, sí, con datos exactos. Y te digo que se pudo exportar. Y esperamos que se sigan abriendo puertas. Esperamos que la subasta internacional en línea, que nos garantiza que es M Cultivos, que nos garantiza que al menos podamos contar entre 150 a 200 compradores del mundo, nos permita también apalancar mucho el tema del café de Loja.
0: Y ahí creo que tendrían que redoblar muchos esfuerzos, porque ya lo mencionaba, el café no es que lo siembro hoy día y lo cosecho mañana. Okay, es un producto que tiene todo un proceso, y más cuando se trata de un café de especialidad, incluso con muchos más cuidados y un montón de cosas que le da ese plus a cada café. Vamos aquí a la tienda Somos Loja y vemos... Creo que ahí nomás, creo que hay más de 30 marcas de café.
1: Muchísimas más.
3: ¿Tiene ustedes un...?
1: Sí, bueno, yo tengo una base de datos que la venía construyendo hace mucho tiempo. Y fácilmente tenemos ahí casi yo, y hay muchas que están fuera de esa base de datos, pero son alrededor de 380 y pico que tenemos nosotros, solo identificadas. Y yo apostaría que fácilmente pueden estar cerca, llegando a las 500 marcas de café que tenemos. Eso no nos va a hacer bien tampoco, uh-huh. Wilson. No nos equivoquemos por ahí. Creo que por ahí el camino no es.
3: Hay que unificar.
1: No es por ahí el camino.
3: Hay que asociarse.
1: Correcto. O sea, ahí el concepto de... Y siempre, no sé, ¿cómo es?
3: El nombre de nuestra compañera Margarita.
1: Margarita, no sé por qué venía pensando Margarita. Y perdóneme, Margarita. Y creo que Margarita aporta algo súper importante. El tema asociativo, Margarita, no es que no hay en la provincia de Loja. Porque el tema asociativo existe, tiene fácilmente más de 280 y pico asociaciones. Lo que está mal es concebido, ¿por qué me asocié? O sea, la visión de por qué me asocié es lo que no los permite desarrollarse. Porque muchas de las veces nos hicieron creer que me tengo que asociar porque finalmente el gobierno provincial o otro actor, el gobierno central, me va a dar mangueras, me va a dar riego, pero eso no me lleva a mí a decir yo que entre Margarita y yo tenemos una visión integral. Somos productores de café y ¿qué queremos? El unirnos Margarita y yo. Pero fin tenemos?
3: No va a funcionar mientras el objetivo no sea posicionar la marca Café Loja.
1: Exacto. Entonces, por ahí va. Y por otro lado también está de esta situación que les pusieron a muchas asociaciones, y porque conozco muy de cerca el tema asociativo, que no les generaron... El tema asociativo tiene que ser en un tema de doble vía. Primero, un tema de que entre varias personas que yo estoy asociado, lucho por conseguir, por gestionar, por generar mejores días para lo que tengo actualmente en mi sector rural. Pero está la otra parte donde, por ejemplo, ¿no es cierto?, no les enseñaron de que hay que crear empresa dentro de la asociación. Y por otro, y al crear empresa, Wilson, ¿qué es lo que sucede? Que deben decir que la actividad agropecuaria tiene que concebirse como un aspecto importante de un negocio como cualquiera, como la farmacia, como la panadería, como un centro comercial, como lo que sea. El tema agropecuario en la provincia de Loja y como en el Ecuador tiene que tener un concepto de empresa. Oye, si no, no va a funcionar.
3: También es esta desilusión que por tiempos y tiempos ha tenido el agricultor, el empresario, el comerciante, han tenido de los niveles, los diferentes niveles de gobierno, ¿no? Yo recuerdo mucho, conversaba cuando empezaban con el pasaporte, hacían la convocatoria, habían algunos que fueron, de esos se quedaron la mitad, algunos no creyeron, los que se quedaron, obviamente tienen los resultados ahora, y conversaba con estos dueños de las cafeterías, ya, ¿no? Yo

0: Me quedé porque creí que podía pasar algo más. Y no se equivocaron porque les
1: los resultados fueron súper importantísimos.
0: Pero también falta por esa necesidad de volver a creer en los niveles de gobierno también.
1: Creo que Wilson, tú pasa algo importante y creo que los lojanos tenemos que creérnosla primerito. Uh-huh. O sea, tenemos que aprender a apostar porque si Margarita, tú tienes un negocio y yo visitarlo y no criticarlo, porque el problema es que los lojanos tenemos eso en la cabeza, que primero voy y te critico. No, ese no es el concepto. Primero voy, te apoyo y luego si veo que algo no está bien,
0: puedo
1: aportar como una crítica que está bien. Pero el problema es que aquí la crítica no solo se la doy al dueño del local, sino la divulgo por todo lado y lo que quiero es que cierre. Uh-huh. Entonces por ahí no va. Y creo que es algo importante. Acuérdate que, y creo que todos podemos analizar esta parte, la provincia de Loja tiene este espíritu emprendedor. Tienes millón de emprendimiento, pero el problema es que el emprendimiento se crea por algo así, claro, muchos emprendimientos bajo un concepto de necesidad, pero no se pueden sostener en el tiempo porque finalmente no lo ven desde este enfoque empresarial. No quiere decir que nosotros seamos unos apasionados del dinero ni nada por así, capitalistas ni nada, pero que si no tienes un modelo de negocio que te permita poder decir, okay, ¿cuánto es mi punto de equilibrio? ¿Cómo puedo ir avanzando y cómo puedo sostener? Es bastante difícil. Yo me he topado con muchos amigos emprendedores y que les digo finalmente, y ustedes saben cuánto es su punto de equilibrio y cuánto tengo que hacer yo diario o cuánto es la mano de obra que ustedes requieren, cuántos jornales, y ahí donde tú pataleas y te dicen, no es que yo lo hago con mis integrantes de la familia, sin ponerle ese valor. Uh-huh. Entonces ahí finalmente cuando vos puedes revisar el tema, si ganan o no ganan, finalmente no pueden crecer, se estancan mucho en esa
0: parte. Puede ser ese uno de los puntos que les impide dar el próximo salto, ¿no?
1: Correcto,
0: claro. Darle ese valor agregado al producto que tienen.
1: Y todo mundo, todo mundo pasamos haciendo cursos, el municipio hace cursos, la prefectura hace cursos, ministerios hacen cursos.
0: Falta enfocar entonces.
1: Entonces yo creería que
0: verdadera claro, necesidad de lo que.
1: Mira decir. Que en algún momento nosotros desde el sector privado también, y ojalá más pronto que tarde podamos regresar al sector privado. Fíjate que estábamos tratando de proponer una agenda económica productiva de la provincia de Loja para saber en qué horizonte vamos a ir. Porque si no tienes un censo agropecuario, las autoridades no tienen esa información a la mano. Ni tampoco sabemos finalmente qué vamos a hacer. Fíjate que somos la tercera, cuarta provincia productora de maíz amarillo duro. Y no damos el salto para nada más. Excepto solo vender materia prima para
0: el tema de Zamora, lo que vale.
1: Para el oro, para Pichincha. Y casualmente, ¿no es cierto? Mira lo que es que 600 kilómetros desde la provincia de Loja vaya a Ambato y ahí se produce balanceado y luego se transforman en huevos y vienen a Loja.
0: Otra cosa que no se entiende, ¿no? La venta de
1: bueno, nos estamos pasando, creo que.
0: Pero creo que es necesario topar, porque son temas que no se los han generado, no se los han dado. Y que Loja, yo no creo que. No le pide favor a nadie para poder producir y dedicar ese tipo de cosas.
2: Para que Wilson no se vaya
0: al otro extremo.
1: Margarita es ese punto de que nos hace regresar nuevamente a lo que
2: volviendo al tema de la asociatividad, también existe el otro punto. Personas que confiaron en supuestamente entidades que les ofrecían estos beneficios, entre comillas, beneficios, y a la final terminaron incluso. Se conoce de casos que terminaron hasta estafados. Entonces, también, ¿cómo inculcar esa confianza? ¿Cómo volver a que esa gente vuelva a creer que sí es posible trabajar en asociatividad?
1: Mira que nosotros, en vista de eso que usted menciona, Margarita, la prefectura de Loja, cuando genera el tema de las escuelas de campo, no los encaja en tener que sí tienen que ser asociados. Porque primero tienen que entenderse ellos, tienen que primero ellos fijarse cuál es esa visión, esa misión, qué quieren hacer en forma conjunta. Y luego nosotros les hablamos del tema asociativo y la importancia del tema asociativo y cómo crearles también a ellos el tema, no solo del tema asociativo, sino también de poder generar un anclaje en el tema económico. Y muchas escuelas de campo que las que tenemos nosotros, Margarita, cuentan con cajas de ahorro y crédito bajo el impulso de que no que la prefectura les inyectó miles de recursos, sino bajo el tema de la cultura del ahorro. Y ahora mismo tenemos un hermoso ejemplo, que en Urdaneta tenemos una escuela espectacular de ganaderos, que ellos crearon sus mismos fondos, donde el tema de la inseminación, ellos le pusieron un valor y ellos van recaudando, van creando este capital, y ahora mismo se están prestando créditos de hasta 1,000, 2,000 dólares a cada socio, créditos de confianza.
0: El sentido de la empresa ya ahí se lo ve.
1: Entonces tú ves que ahí el tema asociativo también comienza a tomar fuerza. Uh-huh. Y se ve, por ejemplo, y acuérdate usted, Margarita, que el tema asociativo y de cooperativismo en el tema de Sierra Centro tiene mucha fuerza, y mucho de lo de que tú ves ahora cooperativas de ahorro y crédito viene desde el tema asociativo, de todo lo que han acumulado ellos siendo asociación, siendo cooperativa. Entonces creo que el concepto ahí de generar, de fortalecer, de regresar esa confianza es súper clave, pero es importante también poderles crear esa cultura del ahorro.
0: Ahora, José Andrés, para poder ya cerrar el diálogo.
1: Se nos acaba el tiempo.
0: Regresemos
1: a Loja Sabor a Café.
0: ¿Qué va a haber?
2: ¿Qué vamos a tener?
1: Bueno, vamos a tener una agenda bastante importantísima, una agenda formativa de 4 días en torno al evento como tal, charlas, expositores internacionales, un foro de mujeres en torno a una asociación nacional de mujeres cafetaleras que existe ahora mismo, lideradas por Gabriela Correa, otra lojana, que brilla afuera, pero que es bien lojana.
0: Bien lojana.
1: Y viene a dar obviamente ese apoyo. Por otro lado, tenemos muchos expositores de Honduras que también van a ser parte de esta agenda. Tenemos noches culturales, tenemos una noche de experiencia audiovisual a través del sobrevuelo de drones con luces, también tendremos en Loja Sabor a Café. También tendremos un poco de tema de fiestas con una coffee party no es una fiesta en torno al alcohol, sino es una fiesta con café. Esa es la bebida que está permitida en este tipo de fiestas, no otras bebidas. El que ya con otras bebidas.
0: Sin aditivos.
1: Sin aditivos. Esa sería sin piquete, iba a decir sin yo, pero piquete. Bueno. Pero eso, tendremos también la exhibición de más de 150 expositores en escena. Tendremos la presencia también de las fincas agroturísticas con un bonito stand que ellas tienen. Tendremos en el parque, en el tema central del parque, tendremos nuevamente la presencia de las cafeterías de especialidad. Muchos concursos, un concurso de tueste bastante importante, donde el primer premio es de que tú te llevas nada más y menos que una máquina totalmente electrónica tostadora, que tiene un valor de más de $2,800, y el 15 de octubre haremos la revelación oficial de el top 20 del concurso de café de especialidad. Así que no hay juegos lúdicos para los niños, inflables para los niños. Compré. Realmente una fiesta. Y aparte tenemos la grata, seguimos apostando por el tema religioso, que es nuestra Virgencita, que es también nuestra patrona, que nos ayuda a lograr apalancar que este evento tenga mucho éxito.
0: Y lo mejor de todo eso es que Loja tiene el aroma al café desde ese día. Es inconfundible.
1: 4 días
0: de aroma a café.
1: Así que tienen una agenda para todos los horarios, para todos los gustos, desde las 10 de la mañana hasta las 22 horas.
0: Gracias, José Andrés, por estar acá.
1: Nada más agradecerle, Wilson, Margarita, agradecerles e invitarlos para el día de mañana a ser parte de este lanzamiento oficial de Loja Sabor a Café, donde combinamos el tema del café, el tema cultural y el tema deportivo con una carrera de 3 kilómetros en torno al homenaje de Loja Sabor a Café y su Día Internacional, que es el 1 de octubre. Y esperarlos a la ciudadanía a que vengan, a que disfruten de quienes están detrás de todo ese trabajo, que son nuestros amigos productores de café y todos quienes se dedican al tema de la cadena del café. Así que del 15 al 18 no hay pretexto para visitar el Parque Central.
0: Gracias, vamos a hacer una pausa. Rapidito regresamos a la despedida de Enfoque Nocturno.
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10: Amigos, de esta manera nos despedimos. 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
1: 22 horas en punto.

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0: 0 horas con 35 minutos.
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Buenos días. Buenos días. Permítame saludar. Me da mucho gusto saludar a esta hora en esta mañana de invierno. De hecho, todo está bien. Todo está bien, gracias a Dios. Revisemos el calendario. El calendario para el día de hoy registra 1 de octubre, último trimestre del año, 1 de octubre de 2026. Teléfonos 2725-400, celular 0999-4340-95. 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

de San Francisco. Un saludo cariñoso, afectuoso, entusiasta a todos quienes nos acompañan desde los lugares más lejanos de esta tierra lojana, aprovechando las diferentes plataformas digitales de Radio Bacana 100.5 FM. Óímelo bien. Todo el mundo te ama cuando estás 2 metros bajo tierra. 6:32, 6:32. Bueno, son tormentas, son huracanes, es fenómeno del Niño. Pero hay una devastación en el Caribe, en el sur, en Chile. Se lleva carreteras. Las quebradas, los ríos. Los riachuelos se vuelven quebradas, las quebradas se vuelven ríos. Los ríos son un mar implacable. El hecho es que hay perjuicio. Hay perjuicio. En consecuencia, hay que arbitrar medidas. La lluvia de anoche, que ha sido casi recurrente en toda la, más bien intermitente, porque paró, volvió, paró, volvió. Y hace un rato ha cesado la lluvia. Ha cesado la lluvia. Y vamos a acostumbrarnos a convivir con eso. ¿Cómo es un fenómeno? Siendo un fenómeno, también puede ser impredecible. Es decir, que nos puede sorprender también lugares secos, muy secos, donde nadie lo podría entender. No lo va a entender, porque así es la naturaleza. No lo van a entender. En todo caso, queríamos destacar la belleza de la comunicación radial, ¿no? También. Fíjense que ayer de mañana nos vamos a reivindicar, a los tiempos que nos vamos a reivindicar de dos acontecimientos muy importantes, ¿no? Inmediatamente nosotros conversábamos aquí sobre el atentado terrorista. Un atentado terrorista que se produjo en el viaje Dubái-Tel Aviv. O Dubái-Israel. Lo dijimos nosotros así, conversábamos como les informamos casi todas las mañanas. Pero fíjense que ese acontecimiento era fresquito, ¿no? Era de minutos. Y luego todo el mundo empezó a desarrollar la noticia que ya se había convertido en una información por el tiempo y duró hasta la noche. Esto te le siguen dando, ¿no? Y una belleza de la radio, ¿no? Rápido nos comunicamos con ustedes, nos informamos en horas de la mañana y acababa de ocurrir. Pero eso es un acontecimiento de los pocos que se han dado en los últimos tiempos. En esa magnitud, ¿no? En esa magnitud. Me alegró mucho porque Benjamín Netanyahu lo

recibió al héroe israelita, al hombre que pudo dominarlo, al copiloto terrorista. Imagínense ustedes viajar y tener como compañero a un terrorista sin que lo sepa. Sin que sepa que era un terrorista en potencia. ¿Qué querían? ¿Qué pretendían? ¿Causar terror? ¿Afectar? ¿Matar a los más de 100 israelíes que viajaban ahí? Sin importar los 27 niños que también viajaban y no importaba. El asunto era desviar el avión y estrellarlo en alguna de las ciudades de Israel. Situación que no lo van a poder lograr nunca jamás. La seguridad de Israel es tan pero tan casi a la perfección que no podría haberse dado eso. Pero sí tendrían que haber derribado el avión, y entonces significa que Israel, con sus propias manos, mataba a más de 100 israelíes. También mataba a los niños y mataba a los pilotos y mataba a todos. Y esa es la crueldad, ese es el terror, ¿no? Pero el piloto hindú dijo que no, que prefería morir antes que perder la vida, pero no permitió eso. Y por eso lo atacaron. Hay que superar eso, ¿no? Pero se reunió con Netanyahu, lo felicitó y le dijo que era un héroe. El ciudadano israelí dijo, bueno, nosotros somos leones. Somos un pueblo de leones, dijo. Somos un pueblo de leones. Entonces todo confluyó, ¿no? Todo fue. Es un acontecimiento de los más expectantes. Yo creo que de los más expectantes de este siglo. En el avión vuela un piloto ruso, médicos, pasajeros israelíes que son expertos, que lo pudieron someter al inútil del copiloto de Omán. Era toda una milagrosa coincidencia del destino. Pero fíjense lo que es estar preparados para todo, ¿no? Hay que estar preparados. Eso creo que es de lo más destacado, lo más importante, lo más lindo. Y lo otro que decíamos, pues nosotros también a los 3-4 minutos que se produjo también la noticia de, pues decía, permítanos reivindicarnos de repente también alguna cosita, ¿no? Como no dan café, entonces uno. No, pero ya hoy es el lanzamiento del café. Hoy es el lanzamiento de Loja Sabor a Café. Sí, también es cierto. Puede ser que ahí den café. Puede ser, porque hoy se produce este extraordinario también evento en Loja, ¿no? En Loja. A las 18 horas, Parque Central. Hay que aguantárselo una horita más o menos, porque yo a las 5 no perdono el café. Entonces me toca esperar hasta las 6 para llenarme de café. Hoy es el lanzamiento oficial de Loja Sabor a Café 2026. Uno de los eventos más bonitos, más lindos que hay en Loja. Y que se ha institucionalizado
y que

0: ya es una especie de patrimonio de Loja, de identidad cultural también de Loja. Eso hay que hacer. Se quedan algunas otras notas que hay que revisarlas más adelante, pero tenemos una visita en este rato del doctor Ángel Ordóñez Castillo, él es geriatra, y resulta que hoy es el día, doctor, hoy es el día del ¿cómo se diría? Del viejito. Doctor, buenos días. Me da mucho gusto saludarle, doctor, buenos días.
1: Muy buenos días, doctor Freddy Aponte. Un agradecimiento cordial por permitirme a través de su radio 100.5 FM Bacana comunicarme con la ciudadanía para manifestarle que la ONU el 14 de diciembre de 1990 determinó de que el 1 de octubre sea el Día Mundial del Envejecimiento, porque se dieron cuenta de que la población está con una tendencia a envejecer.
0: Ya, pero ¿qué es hoy? Entonces, hoy es
1: el Día Mundial del Envejecimiento.
0: Entonces, hoy es el Día Mundial del Envejecimiento. Es un día que nadie lo quisiera festejar también, doctor.
1: Bueno, pero obligadamente tenemos que tratarlo porque estamos con ese problema y tenemos que cada vez insinuar en la población de que tenemos que mejorar nuestros estilos de vida adecuados. Como usted, doctor Freddy, ha escuchado, hay investigaciones de lugares que vive la gente 90, 100 años y están funcionalmente adecuados, que se llaman zonas azules. Así se ha investigado en Okinawa, Japón, en Cerdeña, Italia, en Icaria, en Grecia, Loma Linda, California, y en la península de Nicoya, en Costa Rica, que hay gente de edad avanzada y que están funcionalmente viviendo.
0: ¿Cómo que se llama zona?
1: Zonas azules.
0: ¿Viven en el mar, debe ser?
1: No, ese le pusieron ese nombre, pero no es por eso, es por el estilo de vida que manejan ellos, las zonas azules en estos lugares. Y entonces hay gente que está investigando por qué es lo que viven de esa manera, porque hace más de un año usted me permitió hablar aquí sobre envejecimiento saludable. Y ahora ya se está hablando de envejecimiento satisfactorio, ya no saludable nomás. Entonces, envejecimiento satisfactorio. Y el envejecimiento satisfactorio incluye al envejecimiento saludable, pero va un poco más allá, en que el adulto mayor debe tener un proyecto de vida, debe tener una autonomía para vivir su vida. Muy bien, disculpe. Entonces, por ejemplo, yo les recomiendo a los radioaudientes y a usted, doctor, tal vez hay una serie en Netflix, Vivir 100 años.
0: 100 años.
1: Y entonces ahí da algunas pautas y da justo de estos lugares que le nombro cómo vive la gente.
0: Mucho, no estará mucho. 199. No,
1: pero yo pienso, doctor Freddy, que la próxima vez que me permita venir aquí vamos a hablar sobre el envejecimiento y la inteligencia artificial. Y ahí va a decir, 100 es poco.
0: Poco.
1: Entonces.
0: No, tal vez 102.
1: Entonces, mire, un psiquiatra japonés, Hideki Wada, escribe un libro que también lo encuentra en internet, que se llama La pared de los 80, de los 80 años, ¿no? Entonces, este psiquiatra da muchas pautas para que la gente pueda vivir más de 80 años, pero funcionalmente adecuado, porque si no, no tendría razón de extender la vida sin calidad. Entonces dice que las personas deben seguir caminando. Cuando esté enojado, respire profundamente. Haga ejercicio lo suficiente para que su cuerpo no se endurezca. Los pañales son útiles para aumentar la movilidad, porque muchas personas de edad a veces ya se tienen incontinencia.

0: y dice, yo no puedo caminar porque tengo incontinencia. Entonces, son necesarios ya utilizar alguna cosa, una ayuda, pero hay que estar en movimiento. Entonces, cuando más matices, más activos serán tu cerebro y su cuerpo. La pérdida de memoria no se debe a la edad, sino a la falta del uso cerebral. Mire, doctora Ponte. Entonces, hay que estar en constante funcionamiento del cerebro, aprender nuevas cosas. Nuevos, nunca es tarde. No hay necesidad de tomar demasiada medicina. Porque ahora usted ha visto, en algunos hogares parecen botiquines o boticas. No saben, toman 8, 10, 12 medicamentos. Y eso no es la solución. No hay la necesidad de reducir innecesariamente la presión arterial y el azúcar. Virgen, que ya me dijeron que tengo prediabetes, que no puedo comer. Le dicen a una persona de 85, 90 años que va a la consulta, cuando más de 80 años ha consumido así su cafecito como usted, doctor Freddy, que le digan que tome sin azúcar, que sin sal la comida. Si durante 85 vivió así, ¿cómo le van a prohibir a esa edad que no consuma?
1: Doctor, pero el día del envejecimiento a la final, ¿de qué se trata? Porque estos diagnósticos que usted hace, todos los días los escuchamos. Esto es de todos los días, de todos los días. Todo el mundo receta una cosa, la gente se queja contra. Pero ¿qué es el día del envejecimiento? O sea, ¿cómo se lo va a,
0: o sea,
1: a conmemorar?
0: Ya, o sea, esto, se, como le decía, fue en 1990. Fue con la idea de que los gobiernos nacionales, los gobiernos locales, los gobiernos parroquiales, tomen en cuenta que estamos en un proceso de envejecimiento y que deben dictarse y construirse políticas para mejorar la calidad de vida de las personas de edad. Así, por ejemplo, digamos, aquí en Loja, debería haber por lo menos unos 4 centros gerontológicos donde los adultos mayores puedan ir a caminar, a hacer ejercicios, pero aquí hay uno solo en la parte norte, desde hace años, pero que no se ha ampliado, no se ha hecho nada. Tampoco.
1: El gobierno de Correa construyó uno en Vilcabamba, una especie como de instituto de investigación. Creo que superó los $600,000 la casita y es un potrero. Nunca jamás funcionó. Ahí en ese régimen se hacía construcciones que no eran más que pretexto para el despilfarro. Usted vive ahí, en Vilcabamba. Usted vio, no. Eso es un potrero. No sé si este rato ya está utilizado alguna cosa, pero se entendía que era para eso, para hacer investigaciones geriátricas.
0: Sí, doctor Freddy. Desde hace más o menos unos 40 años se vino peleando las instituciones de aquí, tanto municipio como la Universidad Nacional de Loja, para conseguir que no se quite la sede del Instituto Nacional de Investigaciones Gerontológicas. Y fue en el tiempo de gerontología. Y fue en el tiempo de Correa que se creó este instituto, pero la política o la gente que dirigió no tuvo la visión adecuada.
1: ¿Entonces por qué lo construyeron?
0: Lo construyeron, pero pusieron gente, como se dice, que no tiene visión, y también los mismos que construyeron creían que iban a tener resultados inmediatamente. Y las investigaciones duran 50, 60, 70 años. Los políticos quieren de un año para otro ya resultados. Y eso no se puede,
1: sí,
0: dar.
1: Pero no, nunca hubo ni un día, ni un año, ni nada. ¿Y usted fue director de un hospital? Usted fue, sí, director de un hospital en el régimen de Correa. Y era así la política era del despilfarro, de construir cosas por edificios, por construirlos. Ahí costó una fortuna. Y al poco cabo de poco tiempo, eso era un potrero. Eso fue un potrero. Ahí pastábamos cerrado completamente y era un lujo, pero ahí lo abandonaron. Así era, creo que lo más bonito que yo vi fue un área de pediatría que se construyó cuando usted era director en el hospital de Manuel Ignacio Montero, o no sé si usted la inauguró y ya estaba, pero tuvo la gentileza usted de invitarme, lo recuerdo muy bien. Y fui a ver, y yo comentaba que eso era como estar en Suiza, ¿no? Muy, muy lindo. Eso sí, fue muy, muy lindo, y no sé si.

0: esta hora perdura.
1: Bueno, algunas cosas se hicieron en lo posible, porque en ese tiempo las mamacitas daban a luz en el primer piso y tomaban en brazos los niños y iban al segundo piso a dejarlos en la camita, y ahí se construyó en el mismo segundo piso un centro de neonatología para que en el mismo lugar que daban a luz se atiendan los niños también. Entonces se hizo quirófanos, se hizo atención de parto en el segundo piso. Se hicieron muchas obras en
0: ese tiempo. ¿Hasta ahora sobrevive eso?
1: Sí, yo creo que sí. Lo que sí pienso que no le están dando el mantenimiento adecuado, de lo que yo, o sea, creo, digo, pero sí se hizo bastante, porque me acuerdo que habían tres pisos funcionales y nosotros pusimos a funcionar los dos más, entonces funcionaron los cinco pisos del hospital Manuel Ignacio Montero. Se rehabilitó emergencia, se puso quirófanos en emergencia, se reconstruyó consulta externa y se hicieron algunas obras bastante buenas en ese tiempo. De ahí acá no he oído que se haya hecho alguna claro. obra.
0: Estuvo aquí una creo que coordinadora, directora de una escuela de enfermería de la Universidad Nacional, y habló ella, doctor, de un drama, no sé si usted la escuchó, de las enfermeras auxiliares o los auxiliares de enfermería, ya tienen trabajo justamente cuidando a los viejitos, pero que cuesta mucho, o sea, hay un dinero enorme. Dice que llegan a costar hasta $900 cobran por día, es decir, por las 12 horas. 12, o sea, 12 horas en el día y 12 horas en la noche. Y llegaría a costar hasta $1,800. Y hablaba de eso, de sueldos, un salario básico, así. Y entonces, ¿de qué depende de eso? Depende del estado de afectación del mayorcito que, en el que tienen que tratarlo. Entonces es difícil, ese cuesta más. Entonces el drama de la vejez es una cosa muy muy muy seria, doctor.
1: Sí, doctor Freddy Aponte, verá, este proceso es un mal de salud pública colectivo, porque no hay hogar que no tenga un problema de una persona mayor, y además desestructura la familia y desestructura la economía. Y hay pacientes que necesitan las 24 horas del día de cuidados, entonces necesitan tres auxiliares de enfermería.
0: Sí.
1: Entonces eso es un ingreso muy fuerte que solo el Estado podría soportar. La gente común y corriente no tendría la capacidad para realizar eso. Pero lamentablemente, como la vez anterior habíamos conversado, yo he tratado de insinuar en las universidades que se forme gente, tecnólogos en atención de adultos mayores, en estilos de vida saludables, pero hasta el momento no se desarrolla estas políticas, porque sería bueno que la universidad, con vinculación a la colectividad, forme a las familias cómo debe tratarlo al anciano dentro del hogar, porque eso es lo ideal, cómo la familia contribuya, no que se críen asilos para irlo y dejarlo allí y topamos y volvemos cuando digan que ha fallecido.
0: Claro, mire usted, los candidatos a la alcaldía nomás, y los alcaldes, van a los barrios y lo primero que ofrecen es una cubierta, o sea, para hacer una cancha. Esa es la hora más grande que ellos puedan inventarse. Entonces dice, aquí vamos a construir una cubierta. Pero nadie dice que vamos a construir algún centro de atención
1: del adulto mayor.
0: ¿Cómo se llama técnicamente?
1: Se llaman centros gerontológicos.
0: Centros gerontológicos.
1: Sí.
0: Centros que no dicen eso.
1: No dicen.
0: No lo construyen. Usted no les oye hablar de eso, no les oye hablar de temas ambientales, de protección, la naturaleza, los ríos, de limpieza. No les oye. El tema es solo canchas. Porque el deporte es todo, dice. Dicen que el deporte es todo, entonces se acabó. El deporte es todo. Vamos a algo de. No. El deporte es todo. Se acabó. Nada más, por eso ve, es una locura. Lotes, doctor, pero oídmelo bien, doctor. Lotes abandonados, pero le puedo llevar y hacer un registro, hacer un inventario. Lotes abandonados, este rato se han tirado carpas, se han tendido carpas y se hacen construcciones precarias para gimnasios. lo cual seguramente estará bien, ¿no? Estará bien, nadie va a decir que está mal. Pero es como una tendencia, no como una moda, como una novelería, ¿sí? O no sé qué será eso, cómo lo determina usted. Y si eso estará bien para llegar a la vejez, porque buen joven, buen viejo, dice.
1: Así es, doctor Freddy. Este problema es bastante álgido, como le digo, y yo siempre seguiré pidiendo espacios para conversar algún momento antes de escuchar, porque mantener las personas adultas mayores activas es un ahorro para el Estado, porque todas estas personas, si no están activas, van a parar en cuidados intensivos, en servicios de clínica, y los gastos son inmensos, inmensos. Entonces, se debe pensar en que debe tratarse mejor, porque vamos para allá. La gente que va a vivir más de 100 años ya está naciendo, ya está naciendo. La mayoría de usted, doctor, que es joven, va a llegar de 90 a 100 años tranquilamente, funcionalmente. Lo que antes, la esperanza de vida de Ecuador era entre 50 y 60 años. Ahora estamos superando los 80 años. O sea, la mayoría de gente vamos a pasar los 80 años.
0: ¿80 años están de candidatos, doctor?
1: Por eso, y entonces, la mayoría. Y entonces, hágame un buen porcentaje va a llegar a los 100 años y más, pero lo importante es que llegaran funcionalmente. Y entonces debería interesarse en las políticas. Por ejemplo, una cosa importante es una familia fortalecida. Hablar de la familia fortalecida, que también se está perdiendo estos lazos de familiares y de afectividad dentro de la familia. Una comunidad amigable. Un adulto mayor que tenga poder de decisión, que no lo manipulen. Entonces, eso ayuda a tener una alimentación adecuada.
0: Bueno, en eso de que lo manipulen desde jóvenes los padres, ya se dejan dominar de los hijos. Son los hijos los que mandan. No producen un dólar, pero ellos son los que mandan. Así es esta sociedad, doctor. Y en verdad, como todo el mundo dice, todos andan con su perrito por la calle, pero nunca ves a un joven alando a un viejito prostático, nunca los ves. Dice, a los perritos sí, los cuidan, los quieren, los bañan, los talquean, los perfuman, les cortan las uñas, y los maquillan. Pero a un pobre viejito lo esconde, lo dejan ahí arrumado ahí. Verás si coge sol, no coge sol. Ya no puede subir gradas, no puede trepar gradas. Entonces no hay cómo. Entonces, doctor, el asunto es grave. ¿Qué se va a hacer por el día del viejito?
1: No, pues yo aquí he venido a participar. No,
0: pero ¿qué se va a hacer? Diga, ¿usted tiene conocimiento si se va a hacer algún evento?
1: Yo no he escuchado que se va a hacer nada. Lo único que he venido es a manifestar que esto, y que las autoridades todavía no toman conciencia de realizar alguna política para que mejore la calidad de vida de los adultos mayores. No he oído que un alcalde diga voy a hacer un parque para personas adultas mayores con las condiciones arquitectónicas adecuadas. Vamos a formar vamos a educar a la familia cómo deben tratar a las personas, porque también se necesita primeros auxilios, atención primaria de salud para atender. No es lo mismo atender a una persona adulta mayor que a un niño, que a un joven, ¿no? Entonces, vamos a hacer una política, pongamos, de solidaridad con la gente que menos tiene, ¿no? Porque usted ve, aquí hay un asilo, el Daniel Álvarez Borneo tenía capacidad para 49 camas, pero 48, 49 con uno debajo de la grada. Entonces, aquí la gente está esperando que se muera uno para ingresar a un familiar. Esa no es la solución.
0: Doctor, ¿y eso cuesta?
1: Claro.
0: ¿Cuesta eso o no?
1: No, abajo no cuesta, pero el Ministerio de Bienestar Social creo que con un porcentaje ayuda, no 100%, pero unas religiosas manejan eso. Pero por decirle, no hay un lugar adecuado, por ejemplo, aquí, porque también hay que pensar de que si hay gente que está muy sola y que no tiene ni siquiera la alimentación diaria, y que debe pensarse también en esas personas de acuerdo a un estudio social de las personas, socioeconómico que se dice.
0: Bueno, es un drama, doctor. Entonces, ¿qué propone usted para terminar este día y esta entrevista?
1: Yo propongo de que las autoridades tomen en cuenta a este grupo etario, que es muy importante, y que se comience a trabajar desde las juventudes, porque todos vamos a llegar para allá,

0: todos, ya estamos unos allá. Y entonces, que se promocione estilos de vida saludables, que se promocione la movilidad, que se promocione una alimentación saludable, porque todos estas zonas azules, la alimentación ha sido importantísima y también ha ayudado mucho la espiritualidad. La gente que va a la iglesia, que tiene alguna religión, se ha llegado a determinar que vive también más tiempo. O sea, la espiritualidad también es muy importante dentro del proceso de envejecimiento, doctora Ponte.
1: Muy bien, querido doctor, yo quiero agradecerle muchísimo la deferencia, el acuerdo que usted siempre tiene, su preocupación, y dijo algo fenomenal. Nunca he oído a un candidato, a una autoridad, proponer una solución para esto, que es un drama humano, es un drama humano, porque cualquier joven llegará viejo. Lo mejor que le puede pasar al viejo es no dar molestias, seguramente, y desear ser amado, como ser amado, pero la única forma de ser amado es estando dos metros bajo tierra. Es la única manera, decía Elvis Presley, es una frase de Elvis Presley, ¿no? La única forma de que te amen así, como un loco, como un demente, es estando dos metros bajo tierra. Ahí sí, se acaba todo y nace el amor. Sí, pero voy a decirles yo a los candidatos, cuando vengan a las autoridades, ¿qué están haciendo por eso? Me voy a encargar, doctor. Déjeme, sí, por favor, esa consigna, sí, a mí.
0: Sería excelente, porque yo me he cansado de ir a las puertas de la alcaldía y me anotan para la audiencia, que ya lo voy a llamar. Pasa el periodo y no me llaman nunca. Le digo, tengo un proyecto para mejorar.
1: Pero usted, verá, doctor, yo le voy a. Discúlpeme, uno aprende aquí cosas, bañoserías, ¿no? Usted dígale a la secretaria de la alcaldesa. ¿Y de qué va a hablar? Le pregunta, porque siempre le preguntan el tema, ¿no es cierto? ¿De qué se trata? Dígale, quiero hacer un show en Vilcabamba. Quiero hacer un show artístico, quiero que vengan las ñañas. Quiero que me ayude. Ipso facto lo atiende. Pero ipso facto lo atiende la alcaldesa, de que usted le diga que está organizando un show allá, pero que quiere que le ayude a contratar a los artistas. Ipso facto, ni un minuto. Que pase. Lo hace pasar inmediatamente. Y dice, ¿dónde está el show? No, es que después de esto, que me ayude usted, esto, yo quiero hacer el show. Entonces tiene que aprovechar, porque si no también lo saca patas ahí la alcaldesa. Es lo que le interesa a los más show, nada más. Solo ese show, por si ellos son así. Está en su naturaleza, son gente joven, seguramente les gusta la farándula y eso está bien. Pero usted va a hablar de cosas serias, hombre. No, doctor, haga el favor, hombre. Mejor quédese en Vilcabamba ahí, viviendo en ese clima adorable ahí, tomando café. ¿Y qué será que les mantiene joven en Vilcabamba? ¿Se ha descubierto hasta ahora? ¿El café, el agua, el clima? ¿Qué será?
0: Yo, las investigaciones no se dejaron nada por escrito que se hicieron, pero pienso que lo que se ha leído es el tipo de alimentación en ese tiempo, la tranquilidad que había, porque la carretera llegaba solo hasta Vilcabamba y la dormían tranquilamente, no había luz, pues dormían las 8 horas diarias, pero en cambio todos esos estilos de vida, se vivía en familia, en comunidad, todo el mundo se conocía. En cambio ahora ya han cambiado todas estas...
1: Puro gringo. Primero puro gringo.
0: Los estilos de vida también han cambiado.
1: No hablan ni siquiera el mismo idioma. Entonces, ni comen lo mismo.
0: La gente...
1: Pura hamburguesa comen ellos.
0: Mire, doctor Freddy, la gente propia de Vilcabamba prácticamente se ha aculturizado. Mejor gente de afuera que viene con manera de comida vegetal, vegetariana, que se dice.
1: Claro.
0: Entonces, de todas maneras... sería de ir fortaleciendo ese lugar y pensar, así como se está fortaleciendo estas zonas azules en otros continentes, pensar a lo mejor formar ahí una zona azul en donde se practique dieta nutritiva para adultos mayores, educación para adultos mayores, atención para adultos mayores, cosa que eso sería un boom que mejoraría y dinamizaría el turismo, una formación que era una de las políticas del Centro Gerón.

0: y gran bebida.
1: Es una actividad muy saludable.
0: Que antiguamente los médicos la prohibían. Cuidado con tomar café, decían los pobres médicos, no sabían lo que necesitaba.
1: Y el café es un antioxidante, ¿no?
0: Exacto, ya ve. Entonces, ahí está.
1: Por eso usted se mantiene joven.
0: Sí, sí, pues exactamente. Claro. Yo mantengo muy joven y eso es el café. El café bien caliente y con bastante azúcar, por favor, porque yo sí, nada de que simple, ¿no? Caliente, hirviendo y con bastante azúcar. Doctor, gracias, que le vaya bien por su preocupación y pues, alguna cosa que se vaya a hacer, pues, bueno, ya dijo que no hay nada, ¿no? No hay nada, ¿no?
1: Ya, pues, doctora Ponte, una vez más agradecerle a usted, a su radio, por permitirme comunicar y seguiré insistiendo, como se dijo, en mi tema. Muy amable.
0: Gracias, gracias, doctor. Vamos a ir a la pausa y regresamos enseguida. Enseguida volvemos con una entrevista eminentemente política.
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0: 7:17. Mientras tanto, veo usted este mensaje, me parece, o no sé qué quiere decir. La verdad es que ni siquiera quisiera leerlo. ¿Puedes explicarlo bien, amigo? ¿Por qué le dice eso al doctor? Sí, sí sería bueno. ¿Qué es lo que le quiere decir al doctor? Es que no acoses, le dice. ¿De qué? Es un hombre, un médico que investiga, que se preocupa por el tema gerontológico, por la vejez, nada más. Él vive feliz, es un jubilado, tiene su paraíso en Vilcabamba, que vive ahí, no necesita nada, no necesita nada. Entonces, revise el mensaje de todas maneras, porque la verdad no lo entiendo. La persona que nos había pedido que dice que un poco más de volumen al internet, está full el volumen, amigo. Está en perfectas condiciones. Ahí viene un asunto, ahí viene un pequeño asunto que en eso ya le digo. Mira, nosotros nos comunicaron y Angelito me decía lo mismo recién. Dice, oye, ¿tuviste un problema ahí que se montaba la señal? Sí, le digo. Por 2 días hubo ese problema acá en Vilcabamba, en esta zona. Y le digo, sí, es cierto, hubo un problema. ¿Cómo lo voy a ocultar? Era un problema ya técnico. Y lo reconocemos. Desde el día de ayer, a propósito, está operando una nueva tecnología allá. Yo les había dicho hace tiempo, se viene algo mejor, obviamente, pero se viene una nueva tecnología. Desde el día de ayer está impecable ya esta tecnología en la parte oriental. En unos 10 días, probablemente que vengan los técnicos, será lo mismo en Pirca, o sea, en la zona de Celica. Será lo mismo. Pero acá ya estamos, acá en el oriente. Entonces, por ejemplo, nos dice del volumen, no es, el problema no es nuestro, el problema es suyo. Así, pero así clarito, así, con toda la amistad, el cariño del mundo. El problema, nosotros no tenemos nada que, porque nosotros lo desde aquí nace la señal y se sabe. O sea, no esperamos que usted nos lo diga, porque ya sabemos si estamos bajos o estamos altos. En este caso estamos al más alto nivel. Y en consecuencia el problema no es nuestro, es suyo, o sea, de su servidor, de su servidor, nada más. 7:21 y ya está aquí el... Bueno, se encuentra aquí ya con nosotros el doctor John Espinosa, concejal del Cantón Loja. Doctor, me da mucho gusto saludarlo. Buenos días.
1: Muy buenos días, estimado doctor. Saludo cordial a sí mismo, a Karinita, a quienes nos escuchan.
0: ¿Por qué pelean ahí?
1: A ver, más bien debería ser, qué bien que en el cabildo, por lo menos la contradicción de ideas sea importante. O sea,
0: sí, no, pero, yo no... pero de ideas.
1: Exactamente, y eso es lo que estamos haciendo. Simplemente hay sectores en el cabildo que creen que manejar la ciudad es un tema de populismo puro, ¿no? Otros consideramos que es un tema de tomar los datos sin especulaciones y saber.

0: ve que la ciudad está hundida, ¿no es cierto?, en decisiones populistas absurdas. Y son simplemente posiciones de concejales, ¿no? Mejor que haya este tipo de cosas. ¿Por qué, estimado doctor? Porque lo otro es ver cabildos pasivos, ¿no?, en donde no se confrontan ideas, sino más bien lo otro es que todos alcen la mano, que todo sea oficio y la ciudad no se entere de nada. Y creo que el cabildo es donde se debe expresar los legítimos intereses de la ciudad en muchos temas, ¿no? E inclusive la fiscalización entre concejales y hacia el Ejecutivo, que son temas que deberían debatirse públicamente, no en cafés, no en escritos, que venga para reunirnos, no se trata de eso. La ciudad debe conocer absolutamente todo.
1: Ya, pues está bien, pero aclárelo. Ayer no decía, en cualquier parte del mundo, en los parlamentos de cualquier parte del mundo, grandes, pequeños, los legisladores pelean. Ese es cierto. Y aquí en el Ecuador nosotros tenemos, al menos para mí, dos que son épicos, que es un que eso quedó grabado, creo yo, burlado en la mente de la gente. El de que recién se murió, ¿se acuerda usted que el Marcelo Dotti, estando vivo, pues, se murió hace poco? ¿Qué dijo? Señor miserable, ¿se acuerda de eso?
0: Bueno,
1: le dijo a Pablo, sí. No era a Pablo Escobar, a Leonardo Escobar. Señor Escobar, para acá. Eso es una cosa que hasta el día de hoy, hasta los jóvenes lo saben, ¿no? La otra es la de Nebot, ven para mi arte. Esas
0: mire,
1: cosas,
0: pero es a otro nivel. Ese tipo de cosas no deberían darse.
1: No deberían darse.
0: Nosotros
1: discutimos, pero ya ve que le recordamos.
0: Nosotros discutimos ideas. O sea, en el cabildo lo que se discute son ideas y posiciones. Yo tengo una posición clara de que ningún concejal, por ejemplo, debería abusar de los recursos del municipio en las condiciones que está el municipio.
1: ¿Quién está abusando?
0: Sí. Pidiendo anticipos, por ejemplo. Sí. Ese tipo de cosas.
1: Eso es verdad,
0: si
1: que
0: bien, piden, sí, eso, sí, es verdad.
1: Porque eso, ¿no?, es legal, eso es administrativo.
0: Exactamente, mire, que eso, es un tema legítimo de cada concejal.
1: Sí, sí, sí, pero es un abuso.
0: Pero si yo tengo una ciudad, ¿no?, con problemas graves de ejecución presupuestaria, y vamos a hablar sobre ejecución presupuestaria a propósito,
1: ya,
0: darle unas cifras que nos encontramos en el último informe. Finalmente, lo que sucede es de que el tema público, los recursos son escasos, y lo mínimo que yo puedo es hacer en este momento es decirle a la ciudad, sabe que préstame, dame un préstamo sin intereses, porque a la cuenta es eso, ¿no?
1: Exactamente.
0: Entonces creo que ese tipo de cosas no deberían existir en una ciudad con graves problemas de financiamiento.
1: Y es bastantito,
0: ¿no? Bueno, hay un derecho de pedir un anticipo, yo nunca lo he hecho, pero finalmente...
1: Pero deben haber parámetros también.
0: Ah, sí, sin duda.
1: ¿Y por qué se exceden en esto?
0: Bueno,
1: quiere decir que no hay parámetros. Que usted puede pedir un no, anticipo de 100 mil dólares
0: no,
1: y toma.
0: Y el problema es que no se le da... A ver, ahí depende del alcalde de turno, ¿no? Cada uno le entregan, por ejemplo, hay parámetros, cierto es... Me parece que la ley establece hasta 6 meses de anticipos, creo que es la norma.
1: Entonces llega al tope.
0: Sí. Pero imagínense, son 6 por 2, $12,000. ¿Sí?
1: Yo decía ayer, se puede comprar un auto.
0: Bueno, en todo caso, ese tipo de cosas en una ciudad que tiene graves problemas de financiamiento, o sea, la gente no soporta ese tipo de cosas, ¿no? Pudiendo ser legal, este momento, ¿no? Pero bueno, aparte de eso, creo que es un tema ya de cada uno de los concejales. Pero más allá de ello es...
1: O sea, pero no debería ser de cada... Son recursos públicos, doctor.
0: Mire, es un problema ahora estructural del municipio que no debería pasar, ¿sí? ¿Por qué razón? Porque no es que a todo el mundo se le presta. No es que a todo
1: Tal
0: el mundo
1: vez
0: le dan
1: usted en las investigaciones ha revisado que en otras administraciones se hacía lo mismo, otros concejales hicieron lo mismo.
0: Mire, esa es una práctica generalmente entre concejales y alcaldes, acabó el lío, ¿no?
1: O sea, siempre se dio.
0: Yo, bueno, no he visto, al menos...
1: No, pues sería interesante, ¿no? Me llamó la atención este rato, fíjense, preguntar si esto es una práctica que se viene dando desde hace mucho tiempo.
0: Sí, pero no es que es común. ¿Por qué razones? Porque si
1: imagínense, o sea, no es recurrente.
0: Si todo el mundo pidiese al municipio adelanto de sueldos, nos quedamos sin presupuesto, así de claro, ¿no? Entonces son excepcionales los casos,
1: ¿no? O sea, depende de la amistad concejal-alcalde.
0: Sí, eso en realidad
1: sí,
0: pasa.
1: Sí, porque
0: eso.
1: El concejal que no se lleva con el alcalde no le da, pero ni un centavo.
0: Así es.
1: ¿Ya ve? O sea, es discrecional, ¿no?
0: Sí, es cierto, totalmente de acuerdo. En todo caso, pues bueno, esas son discusiones que se quiere decir un poco, este momento en el municipio, no éticas, personalmente lo considero así. Pero más allá de ello, ¿no?

0: Y no es el único, doctor, solo para ir terminando este tema. De lo que sabemos, no es el único concejal que pide anticipos.
1: Bueno, yo en realidad esa información la tuve directamente porque ya me dijeron que yo solicité una información sobre eso, ¿no?
0: O sea, pero porque usted le tiene bronca, ahí voy a investigarlo a este, pero en verdad hay otros también. No será más, no serán muchos, pero sí es más de uno.
1: Bueno, y esa práctica debería borrarse, ¿no? Eso es importante, que se discuta ahora para que esas cosas no sucedan en el futuro. Y sepan de que eso es un agravio contra la ciudad, que no tienen la posibilidad de mantenerse su estructura institucional y peor aún la obra pública y encima toma préstamos, ¿no?
0: O sea, un empleado podría hacerlo porque es otro nivel, ¿no? Tienen otras garantías.
1: Bueno, depende también de las urgencias que pueda existir, ¿no? También puede pasar eso. Pero vamos a esto, ¿no? No debería ser que los representantes de los intereses legítimos de la ciudad, en este caso decidores políticos, sean quienes se beneficien de este tipo de cosas. Pudiendo hacerlo, es cierto, pero finalmente...
0: O sea, se nota un usufructo personal.
1: Sí, sí, así es. Así es.
0: Sí, ¿no? Así sería.
1: Así es. Pero bueno, claro. más allá del tema...
0: No, o sea, estaba bien agotarlo porque de todas maneras, solo partiendo del hecho que son recursos públicos, nada más. Se trata de un funcionario público que está usufructuando o abusando de estas ventajas que da el sector público, se acabó, nada más.
1: Así es.
0: Si no, no nos preocuparíamos jamás del asunto.
1: No, más aún lo que incomoda es de que frente a las grandes necesidades de la ciudad, que se me increpa, ¿no? Personalmente, de que a lo mejor soy una persona de las que piensa en el financiamiento de la ciudad, es cierto. Entonces, ¿con qué se va a hacer la obra pública? Yo escucho muchas de las veces candidatos que vienen aquí y a muchas radios, hay que buscar la plata, hay que hacer gestión, hay que ver dónde se saca. O sea, es ese discurso populista, porque eso es un populismo puro. O sea, no hay por dónde perderse. Porque las cifras están ahí, o sea, ¿cuánto necesitamos?
0: Para hay que hacer gestión, dicen, hay que hacer gestión.
1: ¿Dónde?
0: ¿Cómo? O sea, como que hay que ser magos.
1: Exactamente.
0: Claro.
1: Y esa magia es la que ha estado la ciudad todo el tiempo engañada, ¿no? De decir que aquí vamos a ver de dónde sacamos, hay que buscar la plata, hay que hacerlos trabajar, hay que ver dónde sacan. Son temas absurdos. Usted tiene que tener una sostenibilidad financiera del municipio para poder tener unos nuevos proyectos de inversión en agua potable específicamente. ¿Hasta cuándo no podemos resolver todo el problema del agua potable en el sector occidental? La gente, mire, son años, no es de ahora, años, con problemas graves de agua potable.
0: ¿Eso le increpa del concejal a usted?
1: Mire, exactamente. Que ¿Por qué no hablamos temas de financiamiento de la ciudad? Ah, claro, dice, lo que sucede es que aquí se quiere pensar en tasas. No se trata de eso, se trata de que John Espinosa tiene que pagar lo que tiene que pagar.
0: No. ¿Sí? Le increpa diciendo que eso es responsabilidad de quien otrora fuera su líder político.
1: Mire,
0: que usted entró con esa bandera y que ellos fueron los responsables.
1: Mire,
0: o ustedes fueron los responsables de que Loja no tenga agua.
1: El sistema de agua potable cumplió su vida útil, son 30 años, doctor. Eso tenía fecha caducida. Así es. 30 años.
0: El único problema es que nunca sirvió.
1: Bueno, son 30 años de una fecha caducida.
0: Pero que nunca sirvió.
1: No, finalmente. No, es que... Bueno, con errores, sí, entiendo. Con errores, ¿no es cierto?, que existieron.
0: Y no se lo digo por capricho, se lo digo porque el exalcalde Bailón lo decía aquí una y otra vez.
1: Exactamente.
0: Eso no sirve.
1: Pero lo importante es solucionar los problemas de la ciudad. O sea, ¿hasta qué momento nos quedamos nosotros en echar la culpa, ¿no es cierto?, a dos administradores.
0: Sí, ya,
1: ¿no?
0: se acabó.
1: Esas cosas debemos nosotros encontrar soluciones.
0: Claro.
1: ¿Qué nuevos proyectos de agua potable tenemos para la ciudad?
0: También,
1: ¿no?
0: Sí.
1: Y esos son los temas que hay que financiar. La ciudad está harta de escuchar, ¿no? Tal vez un tema, bueno, ¿quiénes tuvieron la culpa? Ok, lo tuvieron en su momento. ¿Qué vamos a hacer de ahora en adelante? ¿Cómo solucionamos el problema del agua en el sector occidental?
0: Y es de envergadura eso.
1: Sin duda.
0: Eso es porque no son dos reales, ¿no?
1: Entonces, mire, eso molesta cuando en el cabildo se ponen discusiones de ordenanzas importantes, es cierto, ¿no? Pero de allí, más allá de tener una economía naranja, etcétera, etcétera, con unos fondos de $8,000 anuales, hay dos ordenanzas, o tres ordenanzas, súper importantes, que tienen que ser aprobadas por el cabildo. Ojalá lo hagan, ¿no?
0: Ya.
1: Yo a la alcaldesa no le he visto ningún interés en estos temas, porque cuando tiene interés que en que salga una ordenanza, lo ponen, ¿sí? Entonces son ordenanzas con agenda claramente del vicealcalde, de ella, sobre qué se discute en el cabildo este momento. Veamos. Vamos a ver si se discute las políticas importantes de agua, las políticas importantes de desechos sólidos, que es justamente lo que necesita la ciudad. ¿Cómo vamos a financiar todo este tipo de cosas? ¿No? Es imposible que la ciudad entre a nuevos proyectos de infraestructura urbana si no tenemos... Por ejemplo, le doy un dato. Aquí es importante hablar con datos. ¿Sabe cuántos convenios de infraestructura básica tiene el municipio con barrios de la ciudad? engañados, hay que decirlo, engañados.
0: Ya, ¿cuántos?
1: 48 convenios. De los 48 convenios, el más viejo tiene 12 o 13 años de firmado con los barrios. 48 convenios que ninguno se ha dado un paso. Es decir, van,
0: no se ejecutan.
1: Firman el convenio, venga la foto, ¿no es cierto?
0: O sea, una tomadura de
1: pelo. Yo te ofrezco, busca quien te dé. Exactamente. ¿Cómo puede existir 48 convenios de infraestructura urbana, alcantarillado, agua potable, asfalto, etcétera, etcétera, con barrios de la ciudad, y decirles, bueno, ya veremos después por dónde sacamos?
0: Doctor, quiere decir que son 48 barrios que no tienen,
1: sí,
0: los servicios.
1: Sí. No, que los ilusionaron. Sí, que los ilusionan, ¿no? Porque esa información es propia de los técnicos. Son 48 convenios que no han funcionado, que desgraciadamente, y se le pregunta a los técnicos, único, ¿por qué no funcionan? Bueno, porque no hay financiamiento. Entonces, ¿para qué firman los convenios, no? ¿Cómo financiamos esos convenios? Y eso es lo más absurdo, ¿no? Claro. Entonces, ¿cómo es que el convenio más viejo tenga 13 años, 13, 14 años hacia atrás? Y los más nuevos, claro, firman los convenios, y ahí viene nuevamente el problema. Hay que buscar la plata, ¿no? Cosas absurdas como eso se siguen dando, ¿no? Y que es importante, no solo la queja, yo lo he dicho siempre, hay que proponer. Y creo que la propuesta viene, nosotros propusimos ya una ordenanza de un fondo de infraestructura urbana, que necesitamos fondear a través de la banca privada, porque no podemos financiar más la ciudad como municipio, es imposible. Es importante que entre la banca privada, pero claro, hay otros, la posición justamente del populismo. ¿Para qué va a entrar la banca privada? Aquí hay que imprimir billetes para que se haga obra pública. O sea, esas cosas, bueno, lo digo en esta forma un poco chabacana, porque finalmente no saben de dónde pueden engañar más a la ciudad, ¿sí? La ciudad no necesita más oferta, esta baratilla de ofertas que siempre se lo da, ¿no? Que aquí quieren luchar por los más pobres, por los sectores menos protegidos. Si la justicia espacial en la ciudad, en la obra pública, usted observa, ¿dónde hay agua? En el centro, ¿sí?
0: Garantizada, digamos.
1: Exactamente.
0: Pagando, ¿no?
1: Exactamente. Cuando mucha gente de la ciudad, todo el sector occidental, no logra financiar, pero ellos están pagando para que otros tengan agua, ¿sí? O sea, así es de absurdo el tema.
0: Siempre ha sido, ¿sí? Ha sido.
1: Entonces, esta justicia espacial y social no existe. Queremos que cierto sector de la ciudad siga pagando lo mismo todo el tiempo. No, pues. O sea, ¿hasta cuándo? ¿Sí? ¿Por qué no se puede financiar nuevos proyectos? Es porque no estamos pagando lo que debemos pagar. Y eso es un mea culpa, ¿no? Por desgraciadamente, por decisiones, esas cosas tienen que hablar los candidatos, ¿no? Escuchaba ayer una entrevista también en una radio. Bueno, el problema es que hay que buscar la plata, hay que hacer convenios internacionales. O sea, se inventan cosas como esas tan absurdas.
0: Todos los días lo dicen eso.
1: Nosotros somos exclusivamente, ¿no es cierto?, quienes debemos ser los, si se quiere decir, los generadores del desarrollo. No necesitamos, bueno, necesitamos créditos, sí, pero necesitamos de dónde financiarlo, ¿no? Y creo que es importante hacer un pacto social en la ciudad y entender que esto no puede seguir degradándose. Servicios públicos de pésima calidad. Usted vaya a ver, si en lo mejor de los casos funcionan 6 recolectores bien, ¿cuántos se necesitan? 18. Pero ¿qué sucede, no? Un municipio echado a querer solucionar todos los problemas, centralizado totalmente. Mírenle, aquí vamos a hablar de ejecución presupuestaria.
0: No se olvide, doctor, solo rápido, porque quiero leer un mensaje, que hasta hace poco el municipio de Loja, de Catamayo, perdón, el de Paltas y el de Macará, estaban vetados, no podían acceder a créditos. No se olvide, hasta hace, ¿qué será?, unos 3 años, 4 años atrás, 5 años, estaba en esa lista, estaba en una lista. Y entonces la persona dice en este mensaje, dice Olofred, con tanto pipón metido ahí en ese municipio, nadie les da crédito, no tienen capacidad de pago. Yo recuerdo que este municipio había perdido la capacidad de pago, no recuerdo exactamente el tiempo, pero este municipio estuvo en la lista de 3 municipios que no tenían capacidad de pago. Uh-huh. Y la razón es esa. Entonces, metieron tanta gente en el municipio, destruyeron la ciudad, metiendo tanta clientela electoral que ahora nadie la puede reconstruir.
1: Y este momento está pasando lo mismo, ¿sí? Y,
0: o sea, es, mire, agravan.
1: Mire que la ciudad es tan grave el tema, que nosotros no tenemos acceso a la planificación de talento humano hasta ese rato, ¿no? Y la alcaldesa se ufana y dice, has perdido en primera instancia el caso. Sí, pero vamos a apelación, vamos a ver qué pasa en apelación. Desgraciadamente, el juez sostuvo de que esas acciones constitucionales para que ella ordene, más bien, entregue al cabildo la posibilidad de resolver sobre el talento humano, o sea, cuántos trabajan en el municipio el siguiente año, ¿no? Este rato no se sabe cuántos asesores tiene, no se sabe los productos.

0: los asesores. Es más, lo más grave es que está upado, creo yo, por alguno, por una mayoría de concejales. Que mire, la sesión de ayer, creo que fue la sesión del martes, perdón. Hay un tema grave de coimas, de corrupción en el municipio. Que no es de ahora, es de sido de siempre, ¿no?
1: ¿Sobre qué?
0: Bueno, hay incontratación pública, mecánica municipal, un montón de temas, ¿no? Qué desgracia, en permisos de construcción, etcétera, etcétera. Pero más allá de ello, uno tiene que buscar soluciones ante este problema grave y lacerante que es la corrupción y las coimas, ¿no? Nosotros en su momento, mire, que quedó para texto final una ordenanza y mire, en ese tiempo el licenciado Quesada la puso, aceptó, hubo segundo debate justamente para transparentar la contratación pública, ¿no? Con la alcaldesa Diana Guayanay, esta ordenanza de para transparentar la contratación pública, que tiene importantes decisiones, nunca la puso a debate final, ¿sí? Hasta este momento, el texto final no se quiere aprobar, ni siquiera se lo pone en el debate del cabildo. ¿Qué hice, no? Frente a esta actitud, fue presentar de que de alguna forma se apruebe una resolución del cabildo el día martes. Pese a que lo había venido hace un mes atrás anunciando y pidiendo que pongan en el orden del día la posibilidad de calificar al municipio dentro de las normas ISO 37001, ¿sí? Que son normas exclusivamente antisoborno, anticoima, ¿no? Y que algunos municipios en el país han empezado a calificarse, justamente para ver los lunares donde existen, comienza el municipio a organizar, tener una infraestructura propia, ¿no es cierto?, de reducir el tema de los sobornos. Y no es que Loja va a ser el primero, no. Algunos municipios ya lo tienen, instituciones ya los tienen, Superintendencia de Bancos, el municipio de Quito, el de Cuenca también, etcétera, etcétera. Presenté esta posibilidad para el día martes, que pueda aprobarse. Sin embargo, tan solo 5 concejales aprobaron y una mayoría no aprobó. ¿Sí?
1: Otra vez, o sea, es como decir, el resto de concejales quieren que continúe la anarquía, la corrupción.
0: Mire, yo quiero felicitar a quienes tienen la valentía, ¿no? Bolivio Vélez, Iván Ludeña, Adalbert Gaona, en este caso Lolita, que es la concejal suplente de Miguel Castillo, que en verdad aceptaron esta propuesta, pero hubieron 7 votos, ¿no es cierto?, que no quisieron saber nada de esto. ¿Por qué razones? ¿No? ¿Por qué circunstancias? ¿No? Son exactamente políticas que comienzan a tener una estructura interna. ¿Y cuál fue un poco el tema de la discusión? Ah, no hay presupuesto. Y nos gastamos $120,000 en 2 guardias en el terminal. ¿Sí? Y nos gastamos...
1: Ese es un crimen de lesa patria.
0: Si hay ese problema grave de coimas, sí, internos, ¿cómo es que no puedo atacarlos? ¿Cómo es que no se... Ok, no le hagamos caso a John Espinosa sobre este tema de resolución. Vamos a la ordenanza de transparencia en la contratación pública, que tiene algunas políticas internas súper importantes que no son desarrolladas por la ley ni el reglamento, pero nosotros podemos ir un poquito más allá para transparentar,
1: doctor,
0: la contratación.
1: Déjeme un paréntesis, por favor, si es tan gentil. Es que usted lo dice tan técnicamente, tan correctamente, pero de repente hay algunos amigos, oyentes, amigos, que están distraídos. Yo les ruego pongan atención lo que acaba de decir el doctor John Espinosa. El municipio de Loja les está diciendo, paga guardias de seguridad privados para la terminal terrestre. O sea, en otras palabras, voy a ponderarlos. Tenemos un cuartel de policías municipales, jefes de seguridad, jefes por todo lado, el jefe del este, el director del oeste, el otro, el subjefe, el es una cantidad enorme de burocracia de jefes que ustedes no pueden imaginar, de seguridades. De tránsito, de todo. Y el municipio contrata guardias de seguridad en la terminal 3. Esta denuncia no es nueva, doctor.
0: Un valor, ¿no es cierto?, que es inclusive mayor al que se necesita para, ¿no es cierto?, sea, tener un sistema
1: pero de teniendo personal, interna. Teniendo recursos, ¿qué hacen entonces los policías municipales que se les llama? ¿Qué hacen? ¿A qué se dedican? ¿Por qué no los ponen ahí para que justifiquen? No, hay que contratar. ¿Sí se dan cuenta ustedes el despilfarro descomunal que hay en este municipio? Pero es descomunal. Entonces, ¿qué? Llegar y poner orden ahí, efectivamente.
0: Mire, bueno, un poco la comparación era cómo es que se gasta en guardias ese valor.
1: No, es que me llamó la atención, sí, porque eso ya hubo esa denuncia que la hemos perdido nosotros de vista, ¿no?
0: Y no podamos asignar, ¿no es cierto?, un presupuesto para tener una política anticorrupción, anticoimas, antisoborno en el municipio. Fue negada, ¿no? Y lo más grave es que fue negada. Yo voy a insistir de una vez, si me están

0: escuchando a los compañeros concejales, voy a insistir este martes. Ojalá haya sesión, ¿no? Porque cuando ya se anuncia este tipo de cosas, hacen sesiones extraordinarias.
1: Sí, pero hay que decirlo así, o sea, estos son los concejales que se oponen o que aprueban a que siga la corrupción y que avalan la corrupción y que auspician la corrupción. Hay que decirlo, doctor, nombres y apellidos, o sea, podemos decirlo a la inversa. Ya no los que apoyan el saneamiento, el orden, no. Hay que decirlo ahora los nombres a la inversa. Es que no queda más, porque este cabildo ya se va. Y es de triste recordación, pues, doctor, justamente por eso.
0: Mire, totalmente de acuerdo. Nosotros, de hecho, yo no puedo con solo mi voto o dos o tres votos poder cambiar una institución. Eso es un tema de que necesita un soporte, inclusive del Ejecutivo. No ha habido cambios, o sea, tampoco se quiere cambiar nada, queremos pasar allí. Esa ordenanza, como digo, de transparencia en la contratación pública fue aprobada por la Comisión, inclusive por Pablo Carrión y Pablo Quiñones. Pero sin embargo, esa ordenanza que está para texto final tampoco se la quiere pasar, porque pide algunos temas importantes en la contratación pública, entre muchos de esos temas. Es, por ejemplo, que quienes, los oferentes, cuando tienen un proceso de contratación pública, se enteran de la adjudicación al final quién ha sido adjudicado. Nunca saben de las propuestas de los demás oferentes. Nunca lo van a saber. Tampoco es que deben ser reservadas, ojo. Pero ese tipo de cosas se lo puede regular internamente. Todos los oferentes tienen que saber todas las propuestas, por ejemplo. Y una de las cosas que se establece en la ordenanza, ¿no? Que haya un control horizontal entre todos, de alguna forma. Son cosas que se proponen. ¿Para qué? Para que haya ese control horizontal y no haya ese tipo de... para reducir justamente el tema de la corrupción. Pero sin embargo, de eso, en esta misma sesión yo pedí, ¿no es cierto?, porque hubo una denuncia de un proceso de contratación pública en el pavimentación allá en Malacatos. Un proceso que no va más allá de $180,000. Hubo un denunciante, denunció a todo el cabildo y solicité que esa comisión de ese contrato se presente al cabildo. También fue negada por parte del consejo. No permitieron que venga el asesor Maita a rendir cuentas. No permiten que la comisión, en este caso, entiendo que es el Departamento de Obras Públicas, ¿no?, venga a rendir cuentas. ¿Qué sucedió en ese contrato? ¿No? Porque en realidad se sacó algunos oferentes. No permiten algunos temas, ¿no? Entonces, ese tipo de cosas que se...
1: O sea, en realidad usted sabe que esos contratos, ese concurso, llamémoslo, no lo manejan el director de obras públicas, no lo manejan, lo manejan asesores.
0: Bueno, que vengan.
1: Lo manejan asesores.
0: Y expliquen al cabildo aquello. Pero ¿por qué no nos negamos? O sea, ¿por qué si estamos haciendo las cosas bien? ¿Por qué tienen que negarse? Entonces esas cosas dicen, o sea, quieren que uno emita oficios, venga el oficio, venga el papel. El papel por aguantar todo. Esas cosas de fiscalización tienen que, por favor, discutirse en cabildo. Yo siempre les digo a mis compañeros, yo no puedo estar aquí y decir, bueno, preguntar a la gente en cuatro paredes cerradas. Hay que preguntarle, porque hay que exponer a la ciudad quiénes son buenos funcionarios y quiénes están cometiendo, ¿no?, en este caso, actos de corrupción, ¿no? Porque finalmente sale a la luz ese tipo de cosas, esos procedimientos. Yo estudié el caso anterior del mismo contrato, ¿no es cierto?, en Malacatz, un contrato que no en realidad de envergadura, $170,000. Lo bajaron, hubo ganador, se lo bajó al ganador, ¿no es cierto?, y ahí hubo problemas graves. Entonces, cuando uno observa que este tipo de cosas se siguen dando, ¿no?, a todo nivel, ¿qué es lo que uno tiene que ver? Vamos a tener una política clara, anticoimas, antisoborno. No lo quieren aprobar, ¿no? Y esto fue...
1: Pero es que es irracional. Cualquier persona que escuche dice, es que no puedo entender. ¿Cómo? O sea, están avalando, están apoyando a la corrupción. Si no quieren, si no apoyan el control de la corrupción, entonces quiere decir que ellos la están propiciando. Es que solo tenemos que darle la vuelta. Doctor, es una pregunta que tengo temor a que se me escape. La tengo desde hace rato. ¿Por qué usted no ha acudido a este municipio que está repleto de corrupción, por lo que usted lo describe? ¿Por qué no ha acudido a la Contraloría teniendo un contralor que es nuestro, que es lojano, o sea, un hombre que le ha puesto el cascabel al gato en muchísimas instituciones del país? Claro, grandes, ¿no? Pero así como acá el municipio de Loja, ¿qué será que para la Contraloría es muy pequeño? ¿Qué será?
0: ¿Por
1: qué
0: no? ¿Por qué no le ha pedido? Simplemente porque los sobornos y las coimas no se toman selfies, pues no. O sea, no hay selfie para eso.
1: Sí, lo entendemos, pero
0: mire,
1: de todas
0: maneras,
1: es
0: importante que el cabildo tenga un espacio de discusión, porque ahí yo sí puedo, ¿no es cierto?, hacer preguntas, repreguntar, ver los datos técnicos, que respondan los datos técnicos, ¿por qué se tomaron esas decisiones? Sí, entonces es importante, ¿no?, en este caso, para el cabildo tener esos insumos, en el cabildo, ¿no?

0: Si usted piensa, si usted cree que el Consejo Cantonal tiene un procedimiento, o el concejales tenemos un procedimiento de fiscalización, no lo tenemos. Lo único que en este momento sí se, de alguna forma, el Procurador General del Estado dio paso, es que comparezcan ante el Cabildo los funcionarios que tienen que rendir cuentas. Y creo que es un espacio súper importante en donde uno estructura un procedimiento como fiscalizador en este caso. Bueno, nos toca aventurar un poco, hacer esas preguntas de procesos que en verdad son alimentados de alguna forma con información de quienes están siendo en este caso perjudicados. ¿Qué se presenta el perjudicado también? O sea, ¿cuál es el problema? Pero esas cosas no se quieren debatir, no se quiere exponer a los funcionarios a que respondan. Y simplemente que den respuestas. Si, no, si todas las cosas han hecho bien, ¿cuál es el problema que respondan ante el Cabildo? Ya van negando dos o tres comparecencias de funcionarios, y en este caso de esta comisión,
1: ¿no es cierto? ¿Por qué los encubre la alcaldesa? ¿Por qué los protege?
0: El Consejo Cantonal, una mayoría, está prácticamente negando estas solicitudes. ¿Sí? Yo voy a insistir en que la comisión el día martes se presente nuevamente, se haga una reconsideración, y voy a insistir también en que esta resolución antisoborno sea aprobada. De lo contrario, pues simplemente...
1: O sea, ¿verdad? Es el mismo Cabildo el que se opone.
0: Sí,
1: o es que los protege.
0: Es una mayoría que se está oponiendo. ¿Sí? No conocemos las razones, motivos, porque lo bueno hubiese sido de que nos digan, a ver, nos oponemos a esta resolución que presenta el concejal John Espinosa por esto, por esto, por esto. Pero no me venga a decir, porque yo tengo más plata para los guardias y no tengo para interponer o poner o estructurar un sistema anticorrupción interno. Me parece absurdo. O sea, esa respuesta fue un poco la que dio la señora alcaldesa y otros concejales. Ah, no hay presupuesto. Sí, cosas no, como esas.
1: Está, ¿no? Está bien, entonces, doctor. Yo creo que el próximo alcalde que venga debería siendo diferente, excepto uno que es el que también ha generado todo este caos con tanta gente. Deberían hacer exactamente lo que hizo Febres Cordero en Guayaquil. Deben cerrar y clausurar ese municipio por tres meses, bueno, por lo menos.
0: Yo le voy a dar unos datos de ejecución presupuestaria. Y es lo que también quiero exponer en el Cabildo. Tampoco, por ejemplo, la ejecución presupuestaria, y yo quiero pedir que se exponga la ejecución presupuestaria para que vean más o menos qué es lo que está pasando. El año pasado se dejó de ejecutar 11 millones de dólares. ¿Sí?
1: ¿Por?
0: Porque no hubo ejecución presupuestaria. Se quedaron los proyectos, no hubo contratación, un montón de temas en muchos proyectos. ¿Sí? Yeah. Nos quedaron debiendo departamentos de obras públicas, por ejemplo, higiene, no se invirtieron como 800 mil dólares, se quedaron, se arrastraron. Ahora, ese proyecto que está arrastrado, un poco para que me entienda la gente, ¿no? Ese proyecto, este año, ¿no es cierto? Y estamos octubre, ojo, va más o menos, y yo creería de que al mes de noviembre, diciembre va a haber una explosión y feria de contratos en el sistema. Acuérdense lo que le estoy diciendo.
1: ¿Para qué
0: hay 25 millones de dólares represados? ¿Sí?
1: Represados.
0: No ejecutados. ¿Sí? ¿Qué quiere decir eso? ¿No? Es un índice de ejecución pobre, totalmente pobre, estimado doctor. Sin embargo, tengo compañeros de la comisión que también les llega la información, también saben de esta información y todos saben de esta información, no es que no sepan. Vamos a terminar un año no ejecutando 25 millones de dólares más o menos. A menos de que hay una feria de contratos entre noviembre y diciembre. Acuérdese.
1: O sea, lo que usted está diciendo de última hora.
0: Sí, así es.
1: Yeah, exactamente.
0: Estábamos revisando la ejecución presupuestaria. Es pésima, totalmente pésima, ¿no? Lo que le reclamaban al licenciado Quesada. Está pasando, creo, y con creces ahora. Entonces, claro, es un problema ya de inejecución, es un problema estructural, es un problema de centralización de las decisiones municipales. No, por ejemplo, agua potable tiene un presupuesto asignado de 17 millones de dólares este rato, digamos, codificado, pero tan solo creo ha de lograr, no sé si va a pasar o no en este año, pero está ejecutado solamente 3 millones de dólares o 4 millones de dólares, ¿sí? Y este tipo de cosas son graves, o sea, no se está ejecutando la obra pública. ¿Por qué decisiones? ¿No? Muchas decisiones pasan porque no va a haber oferentes, etcétera, etcétera, ¿no? Pero también es por los intereses, ¿no?
1: Estamos casados. Hay una llamada, doctor, permítame. Buenos días, le escuchamos. Adelante.
2: Muchas gracias, señor doctor Freddy Aponte. Lo felicito que así tenga esos concejales bien valientes. Y hablemos a lo lojano, bien machos. Lo felicito, doctor John Espinosa, y insista en esta cuestión de lo que usted va a proponer. Y desenmascarar los ahorita, ¿cuáles son, digamos, los 7 votos? O sea, usted es valiente. Usted tiene buenas raíces, es hijo del doctor Clotario Espinosa, modestia aparte, mi maestro en el Bernardo Valdivieso. Desenmascárelo y siga insistiendo, y así para ver incluso, digamos, que Pablo Carrión quiere la reelección y los demás. Siga por lo que la entrevista, y lo felicito, Freddy Aponte, que usted es también tenaz, fuerte, digamos, en las preguntas que le hace. Muchas gracias y buenos días.
1: Ya, doctor, se nos fue el tiempo. Rápido, dice ahí en la terminal, sigue de...

0: administrador, un jefe que fue designado por Franco Quesada, y la alcaldesa no lo removió, y él tiene que ver en la contratación de guardias privados, dice. So, no es nuevo, doctor, revisará eso. Dice que le diga nombres, o él también es cómplice. Buen día.
1: ¿Nombres de qué?
0: No, eso también lo sé, exactamente lo que le iba a preguntar. ¿Nombre? ¿De las que votaron en contra de la ley? No, pues es fácil de invertir, ¿no?
1: Así
0: hasta
1: es,
0: ahora ya no tengo mucho tiempo.
1: Así es, o sea, no.
0: Pues
1: no.
0: Si los cinco votaron a favor.
1: Bueno, ¿quiénes siete votamos a favor? Fue Polibio Vélez, Iván Ludeña, ¿no? Adar Vergaona, Lolita, que es la suplente de concejal Castillo, y mi persona. Siete concejales, votaron en blanco y también votaron en contra. Eso es un poco para que le den cuentas a la ciudad. Yo no tengo por qué finalmente ellos que respondan por qué no se quiere una normativa, una hoja de ruta anticorrupción en la ciudad, en el municipio de Loja especialmente.
0: Vamos a generar una entrevista con alguno de los resto de los concejales que son buenos amigos también, y para ver si aquí pueden disuadir todo lo que usted ha dicho, ¿no?
1: Sí, pero ojalá no vengan con la excusa presupuesto, ¿sí? Porque este tipo de cosas absurdas, no es que se necesita.
0: Usted no acepta eso.
1: No se necesitan ni $2 millones para tener una hoja de ruta anticorrupción en el municipio. Se necesitan alrededor de $120,000, no más.
0: No, pues un mes de pago de los guardias municipales en el de los guardias privados en la terminal terrestre y ya estaría el asunto. No, bueno, no sé si es mensual, no
1: es anual.
0: Anual debe ser, pero es mucho dinero.
1: Sin duda, mucho dinero
0: teniendo en abundancia guardias de seguridad que pasan. Palabra de Dios, te alabamos, Señor. Cinco, un día, yo no sirvo para tomar fotografías. En la 18 de noviembre y 10 de agosto, del lado occidental, en plena esquina, habían cinco guardias conversando y unos conversaban, otros con teléfono.
1: Mire,
0: yo paso por ahí. Pero del lado oriental, o sea, en la misma calle, del lado oriental, habían tres. Y los vendedores ahí al lado de ellos, estaban ocho. Fíjense ustedes, ocho. ¿Cómo les dicen? Guardias de municipales, no sé.
1: Agentes de control.
0: De control, ya. Ocho. Y contratan policías privados para que cuiden la terminal terrestre. ¿En qué país del mundo se vio eso? ¿En qué ciudad de este país se vio eso? Se supone que para eso fueron creados, incluso. Nos inventaron porque nosotros tenemos dependencias que en vez de pedirle a la policía que nos custodie la terminal terrestre, pues nosotros también vamos a poner nuestra... Contratan. Pero no es porque quieren más seguridad. Si no, sería un desprestigio.
1: Mire, hay un tema claro, sencillo, y tengo que decirlo también. Es el tema de que se intenta construir oficinas de concejales en la parte del parqueadero, en la parte de abajo, ¿no? Que hay unas oficinas un poco, en verdad, en lugar del gallinero que hay este momento. Pero bueno, en fin, que se necesita una mejora, sí. Pero usted tiene, ¿no es cierto?, junto a la Casa de la Música, que se denomina, en la parte posterior, cuartos con tabloncillo fino de primera, ¿no?, que están totalmente desocupados. En donde alguna vez le propusimos, señor Quesada, de ahí debería funcionar el consejo, ¿no? Porque el consejo no puede contaminarse a la administración, lo que sucede claramente.
0: Exacto.
1: Usted tiene concejales a tiempo completo haciendo trámites, ¿sí?, para otros, para terceros, que no es nuestra función. Y si usted los quiere meter en el mismo municipio, el problema grave es todo ese problema de cadena de favores que se tiene, ¿no? Que luego voy a denunciar en su momento también en el consejo algunos temas graves para la ciudad.
0: Doctor, gracias su gentil presencia esta mañana. Nos hablamos otro día.
1: Muchas gracias.
0: Gracias, doctor. Vamos a la pausa y regresamos enseguida. Enseguida volvemos con una entrevista eminentemente académica.
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0: Lo escuchamos.
1: Buenos días, doctor Aponte. Primero saludar a usted, a su audiencia y también a toda la sociedad lojana que siempre está pendiente de la Universidad Nacional de Loja. Efectivamente, este día lunes 28 iniciamos nosotros el nuevo ciclo académico. Como usted lo decía, sin ninguna novedad, todo bajo la planificación realizada por nuestros equipos en coordinación con el Viceministerio de Educación, que ahora coordinamos. Entonces está todo en orden. Iniciamos con 2.640 nuevos estudiantes que ingresan a 49 carreras de la universidad, tanto en la modalidad a distancia, en línea y también presencial. Entonces, esta es la cantidad, los cupos que nosotros los planificamos y también los lanzamos, se han cubierto en su totalidad.
0: Solo ahí, perdóneme que le interrumpa, porque creo que es pertinente. Esos son los cupos que ustedes ofertan, y quiere decir que se queda de todas maneras aspirantes, gente que no da más abasto la capacidad de la universidad.
1: La demanda generalmente supera los 10.000 por cada ciclo, eso siempre es así. Y claro, nosotros abarcamos entre 25 y 30% de la demanda de la juventud. Recuerde también que los que anteriormente, en los ciclos anteriores, han, digamos, aplicado y no lo han conseguido, lo vuelven a hacer. Entonces, esa es la capacidad que tiene en este momento la universidad. Recuerde, también estamos hablando de 2.640, es una cantidad importante. Es al año, eso implica más de 5.000, casi 500 profesionales que, digamos, que van a formar. Claro, eso hay que ver también el contexto a futuro. Entonces, hay que hacerlo, estimado doctor, bajo la planificación, bajo lo que nosotros podemos, ¿no es cierto?, soportar en carga académica, en los espacios. Entonces,
0: ¿y las 49 carreras? ¿Son las que ya estaban o algunas se incrementó?
1: No, son las que teníamos, las que hemos estado teniendo permanentemente, sumado a lo que recuerda que aquí también lo lanzamos hace un año atrás, que se lanzó arquitectura y ingeniería civil. Entonces esas son relativamente nuevas, esas van en tercer ciclo, pero estamos planificando nueva oferta académica estamos haciendo todo lo posible para el siguiente periodo, marzo-abril, que abriríamos el siguiente ciclo. Estamos también ya trabajando en 10 carreras en línea, completamente en línea, que ya hemos conversado. Y esas carreras están ya en los próximos meses, vamos a enviarle al Consejo de Educación Superior para que sean, digamos, aprobadas y luego ya, ¿no es cierto?, poder informar al Ministerio de Educación para lanzarla en siguiente. Sería más o menos 1.000 cupos adicionales más de estas 10 carreras
0: que son ya, en línea. Doctor, la aspiración, como usted dice, es verdad, hay un dato que usted dijo que deberíamos darle en cuenta. Se acumula la gente que aspiraba el año pasado, que no pudo ingresar, se acumula para el año cuando hay nuevos bachilleres. O sea, el número es como decir, se sigue represando.
1: Es una pequeña bolita de nieve que va creciendo cada año. Eso es, hay que ser sinceros, es de verdad así. Entonces, recuerde que ninguna universidad tiene las capacidades como para recibir. Se quedan alrededor de 100.000 estudiantes en todo el país cada año sin cupo, entonces eso va aumentando anualmente. Entonces, claro, las universidades hacemos el esfuerzo de ir incrementando, pero ese incremento nunca está equiparable a lo que la demanda exige. Pero ese es un tema que también.
0: Ya, ¿y cómo es la selección? ¿Sigue siendo rigurosa?
1: Seguimos el procedimiento de tomar una prueba, sumado ello a que viene con todo el historial académico del colegio, se suman esas dos notas y tenemos puntajes de corte que digamos, según la normativa nacional, pues hay que ir poniendo. Entonces, claro, entran, en teoría es una competencia, entran los mejores puntuados. Y, por ejemplo, siempre están llegando para las carreras de medicina, siempre llegan, superan los 950 para arriba. Entonces, los que avanzan a sacar, digamos, promediando su nota del colegio más la nota de una evaluación que tomamos como universidad, que es, digamos, completamente al azar en línea, van a dar en los laboratorios de la universidad. Entonces, eso en ese mismo momento, los chicos tienen la nota. Si usted estaba terminando el examen, da un clic y sabe cuánto.
0: Doctor, y usted topó medicina, es una de las carreras que tiene mayor demanda. Pero no solo de Loja, sino que vienen de otras provincias, hemos visto, ¿no? Vienen de otras provincias, pero algún rato seguramente ustedes harán una investigación si todas

0: Esta gente que egresa de la Facultad de Medicina, en realidad se ubican, se colocan, hay el espacio, está en demasía, es lo que el Ministerio de Salud demanda, exige, pide. No sé, o sea, en qué proporciones se hace eso.
1: Hay algunos elementos que nosotros hemos hecho al respecto. Tenemos un plan y un proyecto de seguimiento a graduados, por un lado, la universidad lo hace, el Ministerio de Salud también lo hace. Hay un examen que se llama un examen de habilitación, es decir, no solamente porque ya es médico, entra a trabajar, tiene que dar cada año un examen de habilitación para poder estar habilitado a ejercer las funciones de médico. A ellos se suma que muchos de ellos hacen especializaciones fuera del país, entonces hay toda una serie. Lo que hemos visto es que a pesar de todo este incremento y se llenan los cupos de las universidades, casi no hay desocupados en esa carrera. Entonces hay todo un estudio a nivel nacional.
0: Es por eso
1: nacional.
0: Que también es,
1: sí, es, y además hay que ser sinceros. Por ejemplo, nosotros abrimos 90 cupos, abríamos 60, incrementamos el semestre anterior 30 cupos más, un paralelo más. Entonces, mire, y así más o menos cada universidad tiene entre 90, máximo 100, y esa es la apertura que da, porque medicina es una carrera de interés nacional, humana, entonces tiene que tener muchas condiciones, laboratorios, ya. Profesores, es una carrera relativamente...
0: ¿Y hay alguna que ustedes hayan monitoreado que haya perdido interés?
1: Sí, hay algunas, eso hay que también, a un rato sería bueno conversar. Las dinámicas van cambiando, por ejemplo, una de las carreras que es bonita y además, sí me da a mí hasta un poquito de nostalgia, porque es el tema del turismo, por ejemplo. Las carreras en todas las universidades están complicadas y Ecuador es una potencia, usted más que nadie lo sabe, turística, y cada sector, ¿no?, del país, y claro, está bajando eso. Entonces decíamos y conversábamos otro día en un foro, tenemos que buscarle otro nicho, tal vez no como ingeniería en administración turística, porque generalmente se llaman así, administración turística, pero es una demanda. La demanda está bajando. También las carreras, mire, ambientales, es lo que no entendemos, yo sobre todo no logro entender. Imagínense. Hay una disminución de la demanda de carreras ambientales, forestales, agronomía, que es, digamos, la base de nuestra subsistencia para la producción de alimentos. En todas las universidades que hay en el país, sí, es la demanda, los chicos ya no quieren estudiar agronomía, entonces, por más, nosotros hemos hecho bajo una lógica, hace unos 2-3 periodos atrás, encontrábamos de que se llenaba con las justas, se llenaban los cupos, entonces empezamos todo un proceso de ir al territorio a conversar, a mostrar que es una carrera de futuro, porque al final nosotros con una buena inteligencia artificial, con ello no vamos a poder alimentarnos, lo que necesitamos es alimento que venga del territorio.
0: Pero, doctor, debería ser una secuencia eso, porque los colegios técnicos también deberían desaparecer, porque la mayoría son técnico-agrónomos.
1: Claro.
0: Entonces, ¿para qué los preparan a ellos ahí? O sea, los preparan como agrónomos y total siguen medicina.
1: Sí, mira, hay ciertas cosas que debemos como país mejorar. Estamos, por un lado, veíamos con buenos ojos cuando se unió el ministerio. Recuerda que antes teníamos el Ministerio de Educación, que se encargaba de escuelas y colegios, y un ministerio que era la CNCI, que se encargaba de la educación superior. Se unió eso, un solo ministerio. Lo veíamos con buenos ojos porque eso tiene que ser integral. O sea, no podemos trabajar en la escuela por un lado, en el colegio por otro lado y la universidad por otro lado. Tenemos que de una manera articular ello. Y claro, lo que usted dice se traduce en esa falta de conexión. Mire, claro, es raro que de un colegio formado en
0: agropecuaria.
1: Pero busca ese joven, busca estudiar una carrera que la sociedad ahora lo tilde entre paréntesis como, digamos, mejor posicionada. Entonces, pero ahí, digamos, yo creo que falta esa articulación, y eso lo hemos estado proponiendo en foros, en eventos, de que tiene que ser esa articulación y apostarle a una conexión y hablar de un sistema de educación del país. Entonces,
0: integral.
1: Yo creo que por ahí van los retos, apreciado doctor, por ahí van los retos que se va trabajando. Yo quisiera también aprovechar el espacio. Conversábamos el lunes con los jóvenes que ingresaban por primera vez a la universidad. Les decía, miren, vienen a una universidad que también está haciendo bien las cosas. Hay que ser también justos, no nosotros, sino más bien el mundo exterior, así lo dice. Y claro, porque también yo creo que tienen que encontrarle ese cariño, ese amor a la educación, porque muchas veces, y claro, conversamos con la juventud y se me dio estudio porque, o sea, eso es lo que me toca. No digo no, o sea, el tema es que uno hay que convencer.

0: convencerse de que eso va a ser, ¿no es cierto?, el motor que va a cambiar tanto la vida personal como la vida profesional, y hay que hacerlo de la mejor manera. La universidad entrega herramientas, pero el otro 50% ya depende, ¿no es cierto?, del joven que entra a la universidad, que le encuentre el cariño a una carrera que escoja. A veces dice, yo quería seguir esa carrera, pero no me ocupo, voy a otra, y está como sin motivación, pero hay que encontrarle esa motivación. Creo que muchos lo hemos hecho de esa manera, encontrando esa motivación. Entonces, en eso nosotros hablábamos, diría, hay buenas noticias para ustedes, viene una universidad que está posicionada. Mire, recibimos una buena noticia importante, es que a través de una ley para fomentar el tema de la producción, mejorar el tema, ¿no es cierto?, productivo, y conectar con la academia, se estableció una ley de clústeres académicos que se conecte con
1: la sociedad. ¿Qué quiere decir eso?
0: Es un clúster académico, es un conjunto de asociaciones de la academia, de la empresa, de la sociedad civil, que tienen que integrarse para trabajar en el territorio y fomentar el desarrollo a través de la unión y el trabajo articulado. Entonces, se establecieron 7 clústeres académicos en el país. Al sur se estableció el clúster número 7, que integra todas las zonas de Loja, Zamora y El Oro, donde tiene que trabajarse en conjunto y apostarle bajo esas reglas de esa nueva ley. Por ejemplo, en el tema de educación, pensar en educación dual. ¿Qué significa ello? De que unirse con actores privados, si necesitamos una carrera de este estilo, una carrera, por ejemplo, de ingeniería en alimentos, por decir un caso, vamos con ILE, vamos con empresas que trabajan ahí, se forma en función para que esa empresa salga, haga las prácticas del joven ahí y salga de esa formación mixta entre la academia y la empresa. Ejemplo de lo que implica un clúster. También con otra empresa, digamos, asociada a la exportación, entonces poder articular ese trabajo. Mire, recibimos la designación del Consejo de Educación Superior de la coordinación ejecutiva de este clúster, de toda la zona 7. Entonces eso, claro, nos llegó con sorpresa por un lado y con otro lado como un premio a lo que se ha venido trabajando, y sobre todo un compromiso, y eso nos puede articular y nos puede, digamos, ayudar a que Loja pueda mejorar, digamos, su desarrollo. Entonces, esa noticia la recibimos la semana anterior y la comunicábamos también a los jóvenes que venían.
1: ¿Quién otorga esa categoría, ese aval?
0: En la ley que se aprobó en la Asamblea Nacional, se le da esa potestad al Consejo de Educación Superior, que formen los clústeres, que estructure, haga un reglamento, ya lo hizo, y forme y los, digamos, de alguna manera, los instale. Entonces, aquí Loja ya se instaló el viernes anterior, lo instalamos aquí en Loja. Entonces, parte del directorio del clúster está, digamos, la Universidad Nacional de Loja como dirección ejecutiva, está el gobierno, un representante de los gobiernos locales, que está la prefectura del Oro, entonces, como recuerde que es toda la zona, un instituto, están presidentes de las cámaras, entonces están ahí aglutinados ese conjunto de actores. Es interesante porque es un reto, apreciado doctor, es un reto importante porque nos va a permitir, bajo un amparo, ¿no es cierto?, de cierta normativa, poder de dinamizar ciertos proyectos. Yo creo que...
1: ¿Pero hay un presupuesto ahí?
0: No, los presupuestos no viene con presupuesto, sino más bien viene con, digamos, con designaciones, y eso nosotros tenemos que articular. Es que yo creo que es importante porque, mire, yo he estado 8 años en la gestión de la universidad, y no siempre es presupuesto. Es ponerle, ¿no es cierto?, también la visión institucional, poner personas. Yo, por ejemplo, ya estoy, estructuramos un equipo de 5 personas, nuestros profesores, digo, como cargo horario, les entregamos también que apoyen ahí. Entonces, yo creo que sí hay las bases como para empezar. Entonces, luego, lo que sí se abre apertura a crédito, se abre aperturas a proyectos, tanto nacionales como internacionales. De ahí tendrían que venir los recursos.
1: O sea, iniciativas, nada más, iniciativas. Claro, condiciones y ¿cuál es este otro reconocimiento que recibe la Universidad Nacional de Loja?
0: También
1: en el ranking de sostenibilidad, ¿tiene un buen posicionamiento?
0: Mire, nosotros también ya hace un par de años atrás, en aras de que la universidad se visibilice a un nivel nacional e internacional, también hemos venido aplicando y concursando en aspectos de ese estilo. Eso implica que participar en un ranking tenemos que cargar la información. Esa institución que hace esos rankings evalúa esa información, si tú haces las entrevistas del caso, hay toda una evaluación, como decir, una prueba, y claro, luego vienen los resultados. Mire, eso lo hicimos en los últimos años. Y en

0: que se llama el Green Metric, que justo mide universidades del mundo,
1: ¿Quién lo
0: que
1: hace?
0: sí, es una institución internacional formada por algunas universidades independientes. Ellos tienen todo un equipo técnico y nosotros, digamos, se envía la información. Este año se evaluaron cerca de 2.500 universidades del mundo. Está abierto al mundo, no es obligación, sino más bien es voluntario el que quiere enviar información. Y es gratis, además, enviamos información. Nosotros estamos posicionados a nivel nacional en el cuarto puesto de las universidades públicas. A nivel, mire, latinoamericano alcanzamos la posición 79 y a nivel mundial la posición 562 de 2.500 universidades que fueron evaluadas. Entonces, usted puede dar la magnitud que la universidad está en el radar internacional, cumpliendo estos condicionamientos, requisitos, que tienen que ver mucho con estar apegados al respeto de la naturaleza, tiene que ver mucho en trabajar en temas de equidad, en temas de amplitud de ofertas, de conexión con el medio local, de incidencia en ello. Entonces, cosas que sí pueden cambiar el rumbo del desarrollo de los pueblos. Eso yo creo que lo importante. No es un ranking, como que diga, de la mejor academia del mundo en términos de premios Nobel, de inventos. No, no va por ahí, sino va bien con una universidad muy apegada a la sociedad, a la naturaleza. Entonces, eso mide este ranking. Y claro, estamos.
1: Y el ranking 46 saqué qué posicionamiento de a qué categoría se refiere, a qué reconocimiento de qué.
0: No, lo decíamos, estamos cuartos, en el puesto cuarto. A nivel nacional de las universidades públicas. Entonces, solo hay sí,
1: Cuarto.
0: seis y seis, sexta en las universidades en su conjunto, ahí incluyendo privadas y públicas. Y también nosotros tenemos que sentirnos de una manera orgullosos en la región sur, porque nuestra vecina también, la UTPEL, está ubicada dentro de estas cinco universidades también que están posicionadas. Entonces, las dos universidades ecuatorianas están, digamos, lojanas, estamos en ese top. Eso implica que Loja sí tiene ese potencial que siempre hemos hablado aquí de ciudad, ¿no es cierto?, universitaria, académica. Eso nos da también ese sustento. Este ranking, mire, es importante porque, claro, en el trabajo nos permitió identificar algunas cosas, ¿ya? Por ejemplo, para entregar esa información había que trabajar, había que, digamos, sistematizar la información, cumplir ciertos criterios, y eso mejora el ambiente de trabajo, mejora las condiciones, la calidad de educación, ¿sí? Porque usted, digamos, una universidad ordenada, organizada, sabe qué hacer, mejora eso y nos da más competencias. Y después de eso también nos sentimos orgullosos, nos sentimos con un ya prestigio, con una reputación buena. Llegan las universidades internacionales a conversar, a hacer proyectos, convenios. Entonces, miren, tenemos un antes y un después importantes. Usted veía eso hace 20 años. No teníamos ese posicionamiento que tiene la universidad en este momento. Yo creo que ese es un punto clave para sacarle beneficio y sobre todo es esa conexión con el mundo, tanto local como internacional.
1: Ya, doctor, mire, hace algunos minutos antes de la entrevista que usted relevó al concejal, estuvo el doctor Angelito Ordóñez hablando, porque hoy es el día del viejito, así que se llama el día viejito, el anciano. Entonces él dijo lo de las universidades. Dijo, miren, las universidades deberían proponer proyectos para modelos de vida, las personas adultas, que no hay nadie quien vele por ellos. Dice que es una orfandad espantosa, es un drama social. Entonces, pero ¿por qué le digo eso, doctor? Porque es la verdad. Miren, el otro día, hace una semana nomás, estuvo aquí una directora de la Escuela de Enfermería de la Universidad Nacional de Loja. Fue una entrevista que a mí me agradó, maravillosa. No hablamos de muchísimas cosas, de un curso que van a abrir, ¿no? Y el cupo era poquísimo, el cupo creo que era de 30 personas,
0: 30
1: ya
0: personas.
1: ve. Pero la demanda es enorme. Y me contaba, se nos contaban al aire y luego aparte, la demanda es enorme de personas que tienen recursos y que buscan también una enfermera, un auxiliar, para que les acompañe en los últimos días de su precaria existencia. Entonces, es un drama. Cuando vemos el tema del fenómeno del niño, entonces ahí vemos la universidad presente. Mire, usted, ahí la vemos a la universidad dando soporte, formando gente, capacitando gente, extraordinariamente linda.

0: También tuve aquí a un profesional que tienen ustedes, un ingeniero Alvarado.
1: Vinicio Alvarado.
0: Vinicio Alvarado, es una eminencia este hombre también. Mire, ¿cómo no se va a posicionar la universidad así? No, estoy hablando del tema del fenómeno, del niño, del clima. Pues que ahí tiene que estar la universidad. Pero no solo para el diagnóstico también, ¿no? Sino para resolver problemas, para proponer, para hacer proyectos, para relacionarse, armar convenios con los alcaldes que no entienden los problemas. Ellos solo saben de orquestas, de fiestas, de nada. Entonces esta gente también hay que renovarla, porque si no, ¿para qué se prepara tanta gente en la universidad si no van a ocupar cargos de mando, ¿no? Donde se toman decisiones. Yo creo que, doctor, hay que entrar. Estamos en una situación de emergencia, de apuro, me refiero a la sociedad, que va de manera frenética a no sé dónde, con esto de la inteligencia artificial. Y usted dijo, y estamos dejando a un lado la soberanía alimentaria.
1: Mire, estaba repensando cuando usted hacía el análisis. Mire, la universidad, por un lado, tiene algunas lecturas, ¿ya? La una que para mí sí me gusta, y sobre todo yo creo que tenemos que ser también ahí muy, muy sinceros, es que todavía mantiene una reputación muy alta. O sea, dentro de las instituciones del sí. país y del mundo, todavía la universidad sigue siendo creíble, la universidad está ahí, en las buenas, a veces no se las toma muy en cuenta cuando hay condiciones buenas, pero cuando hay algún problema enseguida nos tocan la puerta, pero está ahí, por un lado, ¿eh? Y por otro lado, yo creo que es justamente la respuesta que nosotros, yo pido a los decanos, a nuestros profesores en la universidad, estamos alrededor de 750 profesores, y de ellos, claro, algunos ocupan cargos de decanatos, de direcciones. Vinicio es director de la carrera, por ejemplo, de ingeniería ambiental, y maneja todo el tema de clima y digamos proyecciones. Yo les pido, digo, mire, nosotros tenemos cuatro funciones importantes, ¿eh? Cumplámoslas muy bien, porque dice la ley, porque así nos van un mandato, pero también la sociedad nos exige muchísimo más.
0: Por las necesidades,
1: y pensemos y estemos ahí como de siempre les digo, nosotros en la universidad tenemos que estar en la vanguardia, estar arriba, como estar en un mirador, ¿no es cierto?, en una montaña alta, viendo qué pasa y decir, bueno, por aquí está, hay un foco de un incendio, por aquí.
0: Es la atalaya de la sociedad.
1: Tenemos que estar generando. Sí. Y eso, lo que de alguna manera, estimado Fred, sí hemos sido de alguna manera contribuyendo, como UNL decía, miren, una vez encontramos esos nichos de que nos buscaban porque querían gente auxiliares de enfermería. Entonces, enseguida, con la gente de enfermería, digo, a ver, aquí hay un nicho que no está solventado. La gente no quiere una licenciada para que le ayude con título, no va a hacer un contrato con título para que le ayude a cuidar a un familiar en la casa. Quiere alguien que sepa qué hacer ahí. Entonces formamos auxiliares de enfermería. Vamos por el quinto corte, mire, y se llena todo el tiempo. Y todos los que están, los 30 que salen de cada corte, porque son cursos de 8 meses, están con empleo, ganando.
0: Pero ¿no será que los institutos empezaron a ver eso, y por eso es que estos institutos tecnológicos se han llenado? Se dieron cuenta de que la universidad está yendo por el título ampuloso, nada más, ¿no? Pero dijeron, oye, nos están dejando lo mejor a nosotros, sí, la práctica.
1: Yo creo que, si es que siempre y cuando nos vaya y aporte al desarrollo de la sociedad, yo digo, está abierto. O sea, claro. No tenemos que decir, eso no puede hacerlo, esto sí. Lo que digo, encontrar esos nichos, mire. También estamos formando, está con el curso y por empezar, de auxiliares de odontología. Entonces hay muchos centros odontológicos.
0: Auxiliares, ¿no?, de odontología.
1: Y así vamos encontrando nichos que apoyen. Mira, hicimos un curso bonito, y lo vamos a replicar. Era de gente que sepa soldar, gente que sepa, era como auxiliares de electricidad. Eso lo hicimos en Zamora, en el PADMI. En el PADMI, que tenemos una estación ahí. Se llenó el cupo y, claro, es gente que tiene, digamos, ha terminado el escuela, a través del colegio.
0: Son oficios.
1: Son certificaciones que nosotros damos ahí. Y ahora salió, mira, una buena noticia que salió el día de ayer en el Consejo de Acción Superior. Se hizo una normativa para entregar certificaciones. La universidad puede hacer estos cursos, darle certificado, y eso se puede convalidar después si es que alguien quiere estudiar una carrera. Ya tiene unos créditos que se combina ahí, y eso también es interesante. Pero ese es, usted me entendió ahí la lógica. Es lo que hemos venido trabajando en la universidad. Si estamos dando un poquito más allá de lo que la ley nos exige. Miren, el asumir este clúster que yo le mencionaba es justamente a partir de todo lo que tenemos, ir pensando en nuevas ideas, iniciativas. Pero claro, eso no se va a ver el siguiente año. Eso lo vamos a ver unos 4 o 5 años, lo vamos a ver en una década, pero yo creo que tenemos que empezar. Y ese es lo que estábamos, de una manera, lo que estábamos esperando en la región para que nos dé ese aval legal, porque aquí recuerden que nos unimos con las universidades para trabajar en el proyecto de la hoja universitaria que va avanzando. Pero claro, ahora con esto ese es el soporte que necesitábamos legal para poder convocar.
0: Sí, se ha metido también el tema de oradores.
1: El día de ayer culminó justamente un concurso, eso en convenio con la Cámara, perdón, con la Casa de la Cultura de Ecuatoriana, Núcleo Loja, se organizó el primer concurso de oratoria por temas puntuales, temas de paz, temas de que estamos, recuerda que estamos cumpliendo, digamos, un espacio de donde se firmó la paz hace años atrás. Entonces vinieron 33 jóvenes de 18 universidades de todo el país a concursar. Estuvo bonito. El día de ayer se culminó. Eso fue el día martes y miércoles.
0: Martes y miércoles.
1: Ahí lo hicimos en el Consejo Provincial, en la sala de.
0: Ah, listo. Solo que no invitan, entonces uno no puede saber de eso, pero un bonito evento, sí, ¿no? Sí. Bonito evento, pero lo que se trata, pues, es de o sea, no solamente la oratoria. Yo le tengo un poco de recelo a eso, pero no nos queda tiempo para discutirlo. La gente le enseñan a los muchachos a hacer un aspaviento con las manos, a espabilarse, sí, pero y a imitar. Es como ese concurso de música que hay.
1: De imitación, de, Yo me llamo.
0: Ah, pero nadie, fíjese que hoy hoy es el día incluso del pasillo, me parece. Sí. Karina ni se ha acordado que es el día del pasillo. No, pero si le dicen reggaetón, alguna cosa, sí. Pero miren, no hay producción. No hay producción, doctor.
1: El tema que nosotros siempre conversamos, que eso le da habilidades diferentes. Yo siempre les digo, yo soy una persona, digamos, que tampoco... estoy aprendiendo esos temas y me gusta también educarme, pero digo, eso da ciertas habilidades para poderse presentar, para que pueda, digamos, cuando asume, va a asumir algún rato una dirección, va a asumir un liderazgo, eso ya le permite, ¿no es cierto?, manejar públicos. Apreciado Freddy, la mayoría, digamos, de gente tiene miedos escénicos, pararse al frente de 100, sí, sí, 500 personas no es lo mismo, venir a una radio. Es complicado, entonces. Pues,
0: claro, algún rato que vuelva el tema de la comunicación también, porque se nos fue de las manos.
1: Claro.
0: El tema de los TikTokers. Se cogen un teléfono, ya son comunicadores, filman a las personas, graban, ofenden, y eso ya es comunicador. Yo le voy a comentar así, doctor, es que tengo que sacármela. Antes de anoche. Estaba en una panadería, yo lo voy a contar porque es la pura verdad. Estaba en una panadería, cojo el pan, a lo que me doy la vuelta, una chica con cámaras, filmándome a mí. Estaba con un candidato a la alcaldía, pero me filma a mí. Entonces yo sí, obviamente, yo le llamo la atención. Le digo, pero ¿por qué hace eso? Así tal como me escucho, pero ¿por qué hace eso, niña? ¿Por qué es eso? Usted es periodista, ¿qué va a ser comunicadora haciendo eso? ¿Quién le autorizó que me filme a mí? ¿Quién le autorizó? ¿Por qué me filma? No la conozco a usted, no sé quién es. ¿Por qué me tiene que filmar? ¿Por qué tiene que invadir mi privacidad? A ver, ¿pero por qué lo hace? Tenga la bondad de respetar, tenga un poco de ética, elimine eso, borre eso. Son tonterías. A eso se han dedicado, ese es el profesionalismo ahora. Venga usted, el rector está en el mercado, por decir, ¿qué va a ir al mercado usted? Pero de repente lo ven en el mercado. Filmémoslo al rector que está en el mercado. Y eso ya es una noticia. Uh-huh. ¿Qué le parece a usted esas cosas? Entonces, después la universidad tiene que volver ahí a eso, a ver temas, cómo educa a esta gente, ¿no?
1: Sí, y yo creo que va por ahí. Y claro, también es el consumo que nosotros como sociedad hacemos de esas redes, y creo que ahí está más. Si es que alguien que haga eso y no tiene las vistas necesarias, eso se va perdiendo. Yo creo que está por ahí en nosotros valorar y decir, pues tampoco podemos decir no lo haga, porque está de alguna manera,
0: claro,
1: en un derecho de hacerlo.
0: Debería decirles uno, no lo haga. Sí. No, como ha dicho este arquero de Rabo Verde, Cabo Verde. Él dice que daría la vida por volver a su vida que tuvo anteriormente, claro, la vida de paz, de tranquilidad, de anonimato. Que por todo lado ahora son fotografías, lo filman. Dice, y me filman. Y sí, yo digo, ya estoy parecido al arquero de... Dijo yo, en serio que estoy parecido...
1: Eso le pasa por ser famoso.
0: No, pero es que es un irrespeto. Y estoy parecido al arquero de Rabo Verde. Me digo yo, porque

0: ¿Cómo va a ser eso de que a uno no le dejen comprar pan, hombre? Y tengan que filmarlo, tomarle fotos. Me pasó eso en un restaurante, pero es que la niña por lo menos se mostraba después muy educadita, ¿no? Después un zángano también en un restaurante que estaba yo con unos amigos, creo que era del taxismo, que se alocaba por los vidrios tomándome fotografías. ¿Qué es eso, doctor? Pues son gente que nunca estuvieron en la universidad, nunca aprendieron esto. A nosotros nos enseñaron ética, pues. Uh-huh. El respeto de valores por sobre todas las cosas del mundo. ¿Qué vamos a hacer? Fíjese, doctor, nosotros, yo recuerdo cuando recién iniciaba en el periodo, tomamos una parte de alguna radioemisora del país y nosotros teníamos que llamar a esa radioemisora para que nos autorice publicar, o sea, reproducir esa parte que se había dado en esa radio emisora, uh-huh. que era difícil grabarla y coger la señal en directo, un pedacito. ¿Qué trámites que hacíamos para hacer eso? Ahora a la gente le importa un comino y respeta, le cogen, le montan, le alteran, trucan las fotografías, le hacen todo. Sí. Entonces, pues la universidad tiene que volver
1: a eso. Y ahora con la IA es mucho más fácil para ese tipo de...
0: Alterar eso, ¿no?
1: Claro, eso es... En todo caso, ahora digamos ya, creo que también eso ayuda mucho para saber que lo que está publicado, hay que saber que eso es 90% no verdad.
0: Entonces, falso.
1: Por ahí yo creo
0: bulo, que dicen los españoles.
1: Yo creo que 90%. A futuro va a volver a ser el tema tanto presencial, va a volver porque así somos la sociedad, a veces nos cansamos de las modas, de las cosas, y creo que eso hay que también trabajar en ello. Y necesitamos
0: eso,
1: educación.
0: Eso es una profecía suya extraordinaria, sí, doctor, que vamos por el mismo camino. Yo pienso que va a volver exactamente lo mismo, así como volvió el molloco, el tigrillo, que volvieron esas comidas tradicionales, así va a volver esto de la seriedad. Hay un amigo que dice, yo hermano de las redes sociales no creo nada, yo si no escucho en un medio convencional, para mí no es noticia.
1: Porque mire, sabemos dónde está el medio, si de aquí sale alguna noticia, ¿no es cierto?, que no estamos de acuerdo o que no es verdad, yo sé dónde ir y dónde venir a entregar una denuncia, poner mi punto de vista, pero en las redes sociales usted no sabe quién es. Entonces, claro. Eso, por ejemplo, siempre le decimos nosotros en la universidad, en los espacios, digo, al final, como academia, si nosotros queremos contrastar la información, tenemos que ir a fuentes oficiales. Mire, profesor, yo creo que nada más también, digamos...
0: Remate, por favor.
1: Compartir una noticia bonita para la juventud lojana. Mire, hace unos meses atrás también aceptamos la invitación de la Liga Pro Universitaria de fútbol, donde se invitaba a las universidades a competir, a jugar fútbol.
0: ¿Prosperó eso?
1: Con los estudiantes, sí. Prosperó y nos fue bastante bien. Hubieron tres sedes, sede Costa, sede Sierra Norte y Sierra Sur. Aquí nosotros jugamos en la Sierra Sur con universidades de Azuay y de Cañar y quedamos en primer lugar. Mire, fue una campaña que les decía casi perfecta porque de 21 puntos tuvimos 21 puntos. Entonces no hubo equipo que no se pudiera ganar. Entonces se formó un equipo todo pensado y articulado con la carrera de la educación física, que nos ayudó a un poco a establecer eso. Y es una muestra que yo les decía que empezamos desde la invitación a planificar, integramos profesionales de medicina, de enfermería, integramos profesionales de las carreras. Ya hicimos un llamado, un selectivo, hay estudiantes de toda la universidad, de cultura física, de la distancia, que conforman la selección de la UNL, se llama Aloja Universitaria el equipo, y claro, quedamos campeones. Y está justamente viajando este fin de semana porque juega la final Sierra este sábado en la Universidad Técnica del Norte con esta universidad. Y claro, si ganamos ahí, se juega la gran final con la Universidad de Babahoyo. Entonces, miren, yo les decía, esa es una muestra de lo que cuando la universidad toma un proyecto, lo planifica, lo ejecuta y llegamos a conseguir. Y así lo hemos hecho, a conseguir triunfos. Así lo hemos hecho en la academia, la investigación, la vinculación, el deporte. Solo quería compartir eso con quienes también les gusta el fútbol.
0: Muy linda noticia, muy linda, de verdad. Es que eso sí un poco estimula, mira, ahí al turismo, pero el tema que usted habló, que está tan en decadencia, qué manera de generar turismo, dinamizar un poco la economía, se mueve por todo lado. Por eso aquí siempre apoyamos a la Liga de Loja, ahora a Libertad y siempre a cualquier evento que traiga prosperidad a Loja. Gracias, doctor.
1: A usted, gracias.
0: Pausa y regresamos enseguida volvemos.
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0: 8:54, 8:54. El tiempo que nos queda libre lo vamos a dedicar a leer algunos mensajes. Antes sí quisiera repetir lo que iniciamos este programa, la invitación al lanzamiento oficial de Loja Sabor a Café 2026. Es el día de hoy a las 18 horas en el Parque Central de Loja. No es un... En tanto, en cuanto se trate de café, pues ya saben que... Es que necesito hablar del café algún rato, de la experiencia de unos amigos. Es algo, no es cualquier cosa, señor, respete, estamos hablando de café. Ya, pero muy, muy interesante eso. Muy interesante. Vamos con los mensajes. Los mensajes. Víctor, sí, buenos días, dice mi querido Freddy. El día de hoy se celebra el Día del Pasillo Ecuatoriano por el natalicio del mayor exponente de la música nacional, como lo fue Julio Jaramillo Laureano. Sí, Víctor, y usted que ha sido objeto de grandes, sendos reconocimientos, ya lo vamos a invitar algún rato. ¿Sabe cuál es el problema que perdimos con este tema de la tecnología? Fíjense, nosotros con la tecnología perdimos. No podemos poner un pasillo. O sea, el asunto del pasillo es tocándolo, escuchándolo, oyéndolo. Usted y yo sabe que tocamos bien la guitarra, cantamos bien. Pero para aquí si pongo una canción nos sanciona el Facebook, el copyright y todas esas cosas. No podemos poner, imagínese. Así es que ya conversaremos, y felicitaciones a Víctor. Felicitaciones a Víctor Ayora Prado. Otro mensaje dice, pero Freddy, eso es de todos los días. Justo donde dice usted, a lo largo de la 10 de agosto pasan grupos de estos servidores municipales chateando con sus teléfonos, inclusive dentro del paso del hall del centro comercial. De esa forma, ¿qué control pueden brindar estos señores? Allí está la plata del pueblo lojano y que no hay para las obras necesarias. Exactamente. Había un problema de congestionamiento en algún lugar. En algún lugar hay un problema de congestionamiento fuerte, ya lo vamos a decir. Buenos días, dice, las carreras se debe cerrar la universidad, son derecho, contabilidad, administración de empresas. Otro mensaje dice, buenos días, el problema de la falta de estudiantes para carreras técnicas, agropecuarias y afines, se debe a que ya no hay colegios técnicos agropecuarios. ¿Cómo? Querido compañero, al contrario. O sea, siguen habiendo en la provincia, todos son técnicos agropecuarios. Terminan el colegio y siguen medicina. O siguen derecho. Y si ahora los profes enseñan lo que dice la IA, y los estudiantes también hacen la investigación con la IA, ¿ya para qué ir a la universidad? Es el tema de los oradores. El tema de los oradores hay que tomarlos en consideración, ¿no? Tiene que ser... El tema del orador es lo mismo que yo me llamo. O sea, más o menos, escojo una canción de un cantante y se la pegan igualita. Yo, por ejemplo, si quieren algún día, yo me llamo Leonardo, Fabio, y entonces digo, podríamos conversar, tal vez charlar, digo. Y entonces dice este man canta igualito, Leonardo, y no concurso. Dice reconocimiento, doctor Cosme Saruma, también lo reconocen al doctor Cosme Saruma, si ya con el reconocimiento que yo le hago es suficiente, pero ha recibido... ¿Por qué nos envían esto a última hora? a última hora, cuando ya nos estamos despidiendo, ya vamos a revisarlo. Ya vamos a revisar qué manera de recibir homenaje de este hombre. Ubico rápido, la persona que nos envía este mensaje dice, hay un tráfico tremendo que va desde La Paz hasta el Parque de El Valle, debido a trabajos en la calle Jaime Roldós. Con un poquito de planificación, era que hagan antes del inicio de clases. Al menos dicen que va a durar no menos de un mes. Saludos. Exactamente. Qué perfecto que piensa este hombre. Felicitación a quien piensa así. ¿Por qué no lo planificaron cuando no había clase? No, esperaron que venga clase. ¿Por qué? Porque no planifican nada. Porque no saben nada. Porque no quieren ir. Ya, pues, hermano. Buenos días, dice. Le comparto con humildad, dice este merecido reconocimiento que se efectuó la noche de ayer en el Congreso Latinoamericano de Otorrinolaringología. El doctor Cosmes no sabía de qué era este reconocimiento. Ah, pero ha sido en el Congreso Latinoamericano de Otorrinolaringología. No, pues se lo merece este hombre. Se lo merece. ¿Qué cantidad de médicos en Loja de diversas especialidades? ¿Qué manera de ser reconocidos? No me acuerdo. Mismo doctor Nivelo que viene aquí. Recibido homenaje, ustedes no tienen idea. La doctora Jenny también, la doctora Jenny Armijo. Bueno, si nos ponemos a ver en el tema en cardiología, en traumatología, en ginecología, médicos que la verdad que aquí me llevaría una hora leyendo los reconocimientos internacionales de los que han sido objetos los médicos, al igual que el doctor Cosme Saruma Torres. Un abrazo grande. Ese tiene que ser abrazo grande. Cualquier abrazo tampoco no le entra ahí. Felicitaciones, doctor. Aunque ya está figurita el doctor. Está que parece Barbie. Un abrazo grande a todos. Estoy muy agradecido por su gentil compañía. Nos hablamos el día de mañana.
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0: Muy buenas tardes y bienvenidos a este su espacio de noticias y opinión, Voces Disidentes, que se transmite a través de Radio Bacana 100.5 FM y a través de las distintas plataformas digitales. Queremos recordarles que nos pueden seguir en todas las redes sociales. Estamos en Facebook, Instagram, TikTok, X, YouTube, como Radio Bacana 100.5 FM. Nos escuchan también a través de de Online Radio Box, de TuneIn y de MyTunnel, y a través de nuestra aplicación Bacana 100.5. Los teléfonos de contacto, el 2725-400 y el 0999-4340-95. Si no avanzó a copiar los números de teléfono de la radio, si usted ingresa a cualquiera de nuestros perfiles, va a encontrar nuestros contactos telefónicos. Saludamos también a nuestro compañero de labores, Juan Pablo Montoya. Juan Pablo, muy buenas tardes.
1: Karina, buenas tardes. Buenas tardes a todos nuestros amigos que sintonizan este espacio del mediodía destinado a la información, a la opinión, a recibir sus comentarios, sugerencias, denuncias a través de los contactos ya anunciados por Karinita. Hoy día, jueves 1 de octubre, 1 de octubre, como usted lo quiera decir. Sí. Inicio de mes, se celebra en Ecuador el Día del Pasillo en homenaje a Julio Jaramillo, y dicen que a nivel mundial se celebra el Día del Café, pero estamos acompañados de una riquísima taza de café en este mediodía. Con esto arrancamos con la información, Karinita. Se conversó que en el día martes existió una sesión de cabildo, como lo realizan cada semana, y conversábamos pues aquí con el doctor Iván Ludeña, de que no se había aprobado una resolución presentada por el doctor John Espinosa, que recordará que cuando lo entrevistamos en días anteriores nos comentó ya de este tema, que era importante, que es sobre la resolución que dispone la implementación del sistema de gestión antisoborno conforme a la norma ISO 30001-2025 o posterior. Pero ¿cuál es el tema aquí? No quisieron decir quiénes habían votado en contra, pero él dijo, el doctor Iván dijo, yo sí voté a favor, y muy bien, me parece. Pero no quisieron decir quién votan en contra. Yo veo que ahora hay muchas autoridades o aspirantes a autoridades de elección popular muy timoratos. Tienen miedo, no sé qué les pasa, si es el miedo, si así están algunos de precandidatos, ¿cómo será cuando lleguen a ser de elección popular? Bueno, el doctor Ludeña no nos dio a conocer quiénes han sido los que votaron en contra, pero siempre existe la información, ¿no, Karinita? Yo sí creo que estos concejales que fueron en contra también deben informar por qué lo hicieron, deben tener sus razones justificadas, técnicas, legales, para que digan, pues, por qué no, que me parece a mí una resolución muy importante, según lo que le expuso el doctor John Espinosa, es muy importante sobre todo para un tema, evitar el tema de la corrupción y también agilizar los distintos procesos administrativos, Karinita.
0: Claro, claro que sí, hasta nosotros lo veíamos muy bien, ¿no? Por el hecho mismo de que acá, como decía, hasta nosotros lo veíamos muy bien, ¿no? Por el hecho mismo de que acá constantemente incluso hemos recibido hasta denuncias de todas las cosas que pasan en mandos medios, ¿no? Incluso hemos hablado bastante del tema de avalúos y catastros, de por qué no se. De hecho, anoche conversábamos también con un arquitecto y nos comentaba incluso todo este tema que se está viviendo adentro de estos trámites represados, que hay un grupito que dice, miren, si pagan tanto a este grupo les va a hacer que sus planos, que sus documentos, que todo lo que presentan pasen de manera rápida.

0: Entonces se sabe. Ah, no, y es lo más chistoso, ¿no?
1: Y hay funcionarios que fueron directores recientemente, ¿no? Es en una administración, que fueron candidatos a concejales en una administración de una ex autoridad, que ahora andan de voceros de otro candidato que es una ex autoridad también, que les piden así directamente una fritadita, algo, para poder ir a hacer la inspección. Y este señor nos escucha siempre, por eso que se refiere a este programa ahí en el municipio, siempre se refiere a este programa, porque nos escucha siempre, supongo. Pues pasa atento a qué decimos. Pero esa clase de funcionarios existe también en el municipio.
0: Sí.
1: Que si pues, no se mueven, si es que no hay la fritadita, la piernita de chancho a favor por darle el visto bueno en las inspecciones que realizan en los barrios.
0: Sí, y por eso mismo es de que era súper importante que se implemente este tema de antisobornos acá, para poder llegar al punto de todo esto, ¿no? Porque por años estas personas que trabajan dentro del municipio, obviamente no son todos, no es un grupito por ahí selecto. Uh-huh. Que en el gremio de arquitectos, al menos en la parte de todo lo que se refiere a planos, avalúos, catastros y todo aquello, los conocen perfectamente. Saben perfectamente quiénes son, y obviamente por eso nosotros decíamos, bueno, el arquitecto Yuri Yaguana, que es un hombre muy, muy inteligente, muy sabio, debió haber atacado esto de raíz desde el inicio, porque él estaba ejerciendo la profesión antes de, claro. Y sabían perfectamente quiénes eran las personas que adentro tramitan. Es como un jefe departamental de por aquí cerca, ¿no? De la parte de acá, cerca del hospital, por ahí tienen funciona esta oficina. Por ejemplo, él le hacía dar a su esposa todos los proyectos.
1: Claro. Por eso es que era importante este tema, y ahí es cuando uno se pregunta, y se le hizo esta pregunta también al doctor John Espinosa cuando se acompañó. Ojalá la otra semana la agenda también de nuestro espacio esté un poco ya más holgadita para poder invitarle y poder conversar con él de este tema. ¿Existe banderas políticas al momento de aprobar ordenanzas? ¿Está pasando eso en nuestro cabildo? ¿Se está mirando con color político? ¿Se está mirando resentimiento si no se aprueban ordenanzas, resoluciones que son importantes para el desarrollo de nuestra ciudad? Claro. Pues yo creo que, como le dije empezando, lo malo es que algunas autoridades o aspirantes a autoridades de elección popular son muy timoratos también. Sí. Y ese es un gran problema. Tienen miedo. No sé de qué o a quién.
0: Los aspirantes y los que están, no, porque no han hecho absolutamente nada por ayudar. Por ejemplo, miren el tema del gremio de arquitectos. A mí me preocupa bastante. Primero, porque es un gremio sumamente fuerte, sumamente grande. Segundo, porque es uno de los gremios, junto al de ingeniería civil, que son los que dinamizan la economía justamente en Loja, los que crean fuentes de trabajo en Loja. Y me da muchísima pena verlos como tienen que pagar patente, tienen que pagar esto, después que el 1% de ni siquiera, oiga, les ponen unas trabas a los pobres arquitectos, que es una barbaridad.
1: Claro, cuando usted ve mucha traba, les toca recurrir a veces a estos actos, porque en la desesperación, ¿no es cierto? Y ahí es cuando desde adentro de la institución nace justamente este tema. Sí. Mientras existen otros, entre comillas, constructores, que en cambio construyen hasta en áreas verdes, y uno se pregunta, bueno, ¿y cómo esto no era área verde? ¿Cómo resulta que ahorita usted acabó de construir ahí un ¿cómo es esto? Un espacio de habitacional, un proyecto habitacional, una urbanización. Uh-huh. Y lo más chistoso es que a veces el mismo diseño de casas que tenía el proyecto, el municipio, aparece en el programa de viviendas.
0: Y de ahí se hacen los que quieren resolver.
1: ¿Cómo? No, ¿cómo es esto? Variedad. O sea, ahí es, por eso le digo, cuando el buen profesional quiere hacer bien las cosas, no les dejan.
0: No les dejan, y mire que ellos, por ejemplo, hoy por hoy, de lo que ayer conversábamos con uno de los, con un arquitecto muy conocido también acá, nos decía, el problema es bastante fuerte, ¿no? Porque ellos ya no tienen el trabajo que tenían antes. Obviamente, pues la gente les dice, es que usted no me va a poder ayudar porque ya me dijeron que acá este grupo ayuda. Y de hecho, de lo que me comentaban es de que allá ingresan un documento y estas personas se dedican a hacerle seguimiento a este documento, se van hasta la casa. Uh-huh. De los dueños, de los propietarios, para poderles ofrecer su servicio.
1: Oiga, y hay muchos casos que yo creo que la ciudadanía nos va a llamar, nos va a contar en algunos casos. Por ejemplo, hay funcionarios que hace una ¿qué? Dos administraciones, ¿cuánto con esto de cambios? Les decían, bueno, sí, yo le voy a ayudar, ya le hacían todo el proceso, les daban de comer bien, les daban plata, decían al último, no, lo que pasa es que ha sido de otra forma el proceso. Y adentro, o sea, ¿cómo?

0: De esta resolución para poder evitar justamente este tipo de cosas. Obviamente requiere de dinero, ¿no? Obviamente requiere de dinero, pero bueno, vamos al punto.
1: Es que es una norma, perdón, Karinita, es una norma ISO a nivel internacional.
0: Y que la tienen algunos municipios.
1: Exacto, uno de ellos fue Quito, no sé si se va manteniendo, porque para seguir manteniendo con esta norma, pues deben cumplir ciertos requisitos anuales, creo que es.
0: Quito, Guayaquil y Cuenca.
1: Entonces, es una norma que se... que son requisitos internacionales, no es que se los inventó el doctor John Espinosa.
0: Claro. Ese tema. Ay, pero son chistosos nuestros concejales, ¿no? Pero bueno, vamos al punto. ¿Quiénes son? No lo quiso decir el concejal Iván Ludeña, ¿no? No lo quiso decir. Hoy en la mañana tampoco lo quiso decir el doctor John Espinosa, pero nosotros como somos tan lindos y sabemos que ustedes necesitan saber su información, les vamos a contar quiénes fueron los que rechazaron justamente esta implementación de esta resolución, ¿no? Y fue el doctor Pablo Carrión Jaramillo, el ingeniero Lenin Cuenca Mendieta, no sé qué título tenga, pero Jorge Patiño, Yuri Yaguana y la señorita alcaldesa Diana Guayana. Y ellos fueron los que se opusieron a la implementación de esta resolución antisobornos.
1: Ahí están, ¿qué podríamos decir? Concejales, precandidatos a una reelección. No sé por qué lo hacen. También aparece por ahí alguien que, bueno, que asumió la concejalía por la remoción del alcalde Franco Quesada. Pero lo que usted dice, no sabemos por qué, cuáles serían sus considerandos, cuál serían su situación de decir, bueno, no lo voy a hacer porque técnicamente, jurídicamente no tiene que ir así. Yo no creo que deben de oponerse a un tema que es sumamente importante, y como ya lo dijo usted, Karinita, municipios grandes del Ecuador, como Quito, Guayaquil, Cuenca, lo tienen implementado. ¿Sí? Y les ha funcionado.
0: Sí, y hay otros dos votitos que obviamente estos fueron en blanco, queda igual votar en contra, ¿no? Da igual. Votar en blanco o votar en abstención es igual que votar en realidad en contra de esto, porque bien pudieron haberlo hecho todo de otra manera. Pero bueno, el querido licenciado Santiago Raez Veintimilla y Rosemary San Martín, que es la alterna del vicealcalde Pablo Quiñones, ellos votaron en blanco a la propuesta de resolución del doctor John Espinosa. Ahora, ¿qué dijeron los anteriores, ¿no? Del que hablábamos, que votaron en contra, que es el doctor Pablo Carrión, Lenin Cuenca, Jorge Patiño y la señorita alcaldesa Diana Guayanay. ¿Ellos qué decían? Decían pues que no es viable porque no hay presupuesto. No hay presupuesto para esto, ¿no? Cuando, hombre, hay presupuesto para tener más de 8 asesores, pues debe haber presupuesto para evitar el tema de sobornos al interno del municipio, ¿no?
1: Por supuesto.
0: Debería, si hay plata para eso, si hay plata para contratar guardias, como decía el doctor John Espinosa, si hay plata para otras cosas, debería haber para esto, que también es muy importante.
1: Por supuesto, era súper importante, y sobre todo ya teniendo el antecedente de los municipios que acabamos pues de mencionar, ¿no? Que les ha resultado muy bien y, bueno, ayuda, sobre todo, aparte del tema de evitar el tema de los sobornos y todo, ayuda a agilizar los procesos administrativos, que es lo que se enfrentan algunas profesionales en el tema de emprendimiento, en el tema de construcción, porque uno de los grandes problemas es justamente la situación de que no avanza el tema de los procesos. Y ahí es cuando usted escucha de algunos candidatos que dicen, vamos a modernizar el municipio, vamos a hacer todo. Y están tan desconectados de lo que está pasando dentro de esta institución, que no saben que uno de los principales problemas para no poder modernizar el tema administrativo, de procesos administrativos, justamente las trabas en el tema de tener tantas ordenanzas, que usted tiene que hacer un permiso, tiene que sacar en esta dirección, tiene que ir a la otra dirección, a la otra dirección, a la otra dirección, cuando se puede hacer en una, máximo unas 2 o 3 direcciones.
0: Sí, y sabe que justo ahí hay una situación, ¿no? Se implementó este tema de estos trámites que se pueden hacer de manera digital. Sabe que mi experiencia tenaz, porque resulta que encima de llenar un montón de datos, todavía tiene que descargar un documento para firmarlo, si tiene firma electrónica, colocarle la firma electrónica, subirlo y esperar a 48 horas que le activen el usuario. Oiga, perdóneme, pero a mí me parece algo tan... O sea, no está bien, no es,

0: Correcto. Oye, hay un montón de aplicaciones que usted solamente pone que está de acuerdo con algunos temas, ¿no? Que acepta los acuerdos incluso hasta de confidencialidad y tranquilamente se habilita enseguida.
1: Claro.
0: Pero por Dios, en el municipio, lo que ofrecieron, que el tema de digitalización, que dice que igual tiene que descargarse el documento para firmar y volverlo a subir para que le habiliten al usuario.
1: Así es,
0: O sea,
1: eso es
0: imagínense.
1: lo que le manifiesto, Karinita, es por todas esas trabas que existen. Una de ellas es porque del 2005 acá hemos tenido 200 ordenanzas, más de 200 ordenanzas, tengo entendido, y eso ha hecho que en algunos casos estén para poder sacar un permiso, para poder sacar un trámite, tenga usted que recorrer medio municipio para poderlo realizar. Es porque no están, digámosle, ordenadas en una sola o que se pueda codificar en una sola ordenanza para poder sacar permiso de construcción o para poder sacar permiso para una tienda. O sea, no ha habido ese trabajo legislativo como tal tampoco en estas administraciones.
0: Así que vamos de tumbo en tumbo, no de rumbo en rumbo, sino de tumbo en tumbo, porque imagínense estos concejales que se oponen absolutamente a todo. No solo, a mí me late a veces hasta que es solo porque son las resoluciones que las presenta John
1: Eso
0: Espinosa.
1: le digo, o sea, yo no quiero creer que exista estos miramientos políticos. De hecho, le preguntamos al doctor John Espinosa, dijo el
0: Sí.
1: doctor John Espinosa que no tampoco quiere creer ese tema. Pero, o sea, ante todo lo que está pasando, sí, podríamos decir, más que es por tema de cuestiones de banderas políticas, ¿no?
0: Sí.
1: Porque se supone, pues, de cuestiones de banderas políticas, ¿no?
0: Sí.
1: Porque se supone, pues, que bueno, él presentó el tema de la reforma a la ordenanza sobre la tarifa del transporte público, bueno, que fue observado, sí, porque por algunas razones técnicas, obviamente, porque era una reforma o un artículo y terminó siendo una ordenanza sustitutiva, pero en sí era, entre todas algunas cosas, era bueno porque se enfocaba en el tema que era el servicio. Y eso es lo que la ciudadanía reclama, el servicio, un mejor servicio. Y bueno, y tampoco se volvió a presentar ahora netamente exclusivo, solo en el artículo de del alza a la tarifa del transporte urbano.
0: Así es, vamos a ir a la pausa
1: Vamos a hacer
0: comercial.
1: la pausa.
0: Regresamos de inmediato. Todavía creo que no llega nuestra invitada, pero bueno, la vamos a esperar. De todas maneras, vamos a la pausa, regresamos enseguida.
1: Regresamos.
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0: 12:23, amigos de Radio Bacana. Continuamos con su espacio informativo y de opinión, Voces Disidentes. Me acompaña en este momento la ingeniera Mari Montesinos, presidenta de la Junta Provincial Electoral Loja. Ingeniera, buenas tardes, bienvenido a este espacio.
1: ¿Cómo le va, mi estimado Karinita? Mucho gusto, muy buenos días para toda su teleaudiencia.
0: Estamos a menos de 2 meses de una jornada electoral que marque el futuro de los municipios. ¿Cómo avanza este proceso en nuestra provincia?
1: Bueno, les quiero comentar que nosotros ya nos encontramos lo que es al 100% de las calificaciones que se encuentran en firme. En sí estuvieron inscritas 504 listas, de las cuales están ya en firme 500. Uh-huh. Lo que les puedo informar es de que cuatro fueron negadas. Cuatro fueron negadas, de las cuales se les puede indicar a la ciudadanía de la que fueron una alcaldía de Paltas, que esto es por motivo de que no subsanó a tiempo, entonces es por eso que hubo la negación. También hubo una vocal de la Junta Rural que fue de la Tingue. Ellos no estuvieron por pertenencia, por la situación de pertenencia. Y también la Junta Parroquial de Casanga y una Junta Parroquial de la Parroquia 12 de Diciembre. En cambio, ellos fueron negados porque ellos no estaban fuera de una alianza.
0: Uh-huh. Fuera de una alianza.
1: Fuera de una alianza.
0: Karinita, mire.
1: Claro, ¿no? Sí, en total son 4 y de las cuales
0: están... O sea, podemos decir que está el 100%
1: de... Ahorita sí, ahorita ya nos encontramos al 100% de las candidaturas que se encuentran en firme.
2: Perfecto, ingeniera, al momento de saludarla también. Entonces, acá estamos listísimos, ¿no? Y me imagino que somos la primera provincia que estamos al 100% ya con todo.
1: Sí, sí, ya hay algunas provincias que se encuentran a nivel nacional ya con el 100%, Zamora, Chinchipe, nosotros como provincia de Loja y algunas otras provincias ya nos encontramos al 100%. Más bien estamos con las que tienen más candidaturas, por ejemplo, Manabí, uh-huh. Guayas. Ellos también todavía se siguen manteniendo y todavía, estamos todavía a tiempo para que se puedan calificar en

0: firme y estamos todavía, nosotros estamos al 100%,
1: ahora más bien que, otras provincias. Ahora que en la Junta Electoral Provincial de Loja ya cumplió con este proceso, ¿qué viene luego?
0: Claro, ahorita nosotros estuvimos con esto de con la selección de los miembros de las juntas uh-huh. receptoras de voto, que fueron 1980, de las cuales esto fue por una selección. Entonces ahorita nos encontramos con las notificaciones.
1: ¿Qué hace? ¿Cuál es la función de esta junta?
0: Nosotros como
1: Que acaban de
0: la junta, de los miembros, ellos primero tienen que capacitarse. Todos los miembros de las juntas receptoras son los que tienen que capacitarse y ya están para ellos poder
1: indicar. ¿Y su función en este proceso electoral cuál es específicamente?
0: Claro, ellos son para, por ejemplo, tendrían que ir para todos los ciudadanos que van uh-huh. a sufragar, solicitar lo que es la cédula de ciudadanía, entregar lo que es la papeleta de votación. Y que sufraguen todos los ciudadanos.
1: Estos 1,000 y pico de personas que usted nombró es de toda la provincia de Loja.
0: De toda la provincia de Loja, 1,980.
2: ¿Y cuántos, cuántas juntas receptoras tenemos?
0: De las juntas receptoras tenemos exactamente 200, de las cuales están de las cuales son dentro de la provincia de Loja, 256 dentro del Cantón Loja.
2: O sea, el Cantón Loja es el que más juntas receptoras tiene, ¿no?
0: Sí.
2: ¿Se han habilitado nuevos puntos, tal vez, ingeniera, ahora para las...?
0: Ahorita solamente estamos con los 56, más bien ya está establecido. Ya está establecido porque de acuerdo a eso se los va designando a todos los miembros de las juntas.
2: Perfecto. ¿Y este año quiénes fueron convocados? ¿Estudiantes de universidad, supongo?
0: Claro, eso se lo hace a través de una selección. Uh-huh. Se los toma en cuenta, se toma en cuenta a todos los profesionales y también uh-huh. estudiantes que estuvieron en selecciones anteriores y también a los nuevos estudiantes y todos los profesionales que estuvieron a cargo como miembros de las juntas receptoras.
2: Bendito sea Dios que no nos tocó a nosotros porque es un trabajo sumamente fuerte, día, sí. Claro.
1: Ahora, ingeniera, una preocupación que siempre ha sido de los ciudadanos y que se ha hecho aquí, la consulta y todo, más en una elección con tantos candidatos, ¿cómo es el control de las infracciones electorales? ¿Cómo puede denunciar el ciudadano a qué se le considera una infracción electoral, por ejemplo, en esta etapa en la que estamos?
0: Claro, a ver, dentro de la delegación existe un equipo técnico que se llaman los fiscalizadores de medios y vías. Uh-huh. Entonces ellos se encuentran en todos los lugares, en todos los cantones fiscalizando, ¿no? Fiscalizando y más bien no hemos tenido todavía alguna denuncia en sí para...
1: ¿Esperan la denuncia? ¿O ustedes tienen alertas también que por es que oficio eso lo
0: se
1: pueden...?
0: Hace, correcto, eso se hace por oficio uh-huh. a la delegación.
1: Cuando me refiero de oficio uh-huh.
0: Indicando un documento que sí pasó.
1: Yo como funcionario de la Junta Electoral veo en redes sociales que está cometiendo una infracción, ¿puedo actuar o tengo que esperar la denuncia de un ciudadano?
0: Tenemos que esperar la denuncia. Tenemos que esperar la denuncia y
1: el
0: eso se va al
1: tribunal. Ciudadano está llamado a ser
0: correcto.
1: El veedor.
0: Y en este caso se va al Tribunal Contencioso Electoral.
2: Claro, porque de que ha habido pre-campaña, al menos aquí en Loja y en todo el país. Pre-campaña.
1: O sea, ¿no están en la facultad ustedes, por ejemplo, de que ven un carro con stickers públicamente diciendo, anunciando o queriendo incidir en el voto de ciertos candidatos, ustedes de poder decir, este está cometiendo una infracción electoral?
0: Lo que podemos decir como infracción electoral es, por ejemplo, si se mantiene algún número de alguna lista en sí, o por ejemplo, podemos... Lo pueden decir, por ejemplo, por un apodo uh-huh. o una característica.
2: O que diga Benito Alcalde.
0: Correcto. Sí. Porque, por ejemplo, hay muchos Jorges, hay muchos Patricios, ¿cierto? Claro. Uh-huh. Entonces no sabríamos específicamente si estarían cumpliendo con una infracción.
1: Es un juego estratégico que tienen siempre los equipos de campaña. Ahora, ¿cómo hacen ustedes o cuáles van a ser las herramientas para controlar en el tema de las redes sociales?
0: En sí no existe más bien algo legal, algo legal como para poder controlar, porque uh-huh. siempre existen este tipo de circunstancias, ¿no? Dentro de las redes sociales. Uh-huh. Entonces no es algo que no existe, digamos, en el caso de como no existe algo legal, no podríamos entrar están infringiendo.
1: En la red social, tranquilamente ahorita un precandidato puede poner su nombre uh-huh. y poner hasta la dignidad y no hay problema.
0: Es que eso por eso le digo.
1: Porque no hay una base legal.
0: No hay una base legal donde los puedan prácticamente ellos puedan estar acusados.

0: afectados en algunas circunstancias.
1: Ahora, el control de los recursos, ¿cómo se los va a realizar?
0: Claro, esto en sí, yo les quiero comentar que el control de los recursos, esto se los realiza, no es de que, más bien, el gobierno les establece una cantidad.
2: Claro.
0: Ojo. No,
1: es para promoción en medios.
0: Es más bien es para una promoción de medios. Es, por ejemplo, en la prefectura hay una cierta cantidad que ellos tienen como límite en la prefectura, que es de 120.952.80.
1: Para Loja.
0: Correcto, de la provincia de Loja, para la prefectura.
2: ¿Y eso es para todos los candidatos? Es decir, ese monto
0: hay
2: se
0: un
2: divide
0: monto
2: para
0: establecido.
2: Los cuatro
0: candidatos. No, hay un monto, por ejemplo, para prefectos, para alcalde y para vocales.
2: Se divide para los cuatro candidatos,
0: claro,
2: a prefecto que
0: y
2: tenemos.
0: Dependiendo, y ya. También dependiendo de la población.
2: Claro.
0: ¿Ya? De la población. Por ejemplo, hay el 5% que lo puede, el 5% de los 120.952.80, que son 6.047, esto se lo da como persona natural. Uh-huh. Una persona natural va y abona, ¿cierto? Digo. También existe lo que es el correcto. Eso ya el último, ya luego de las elecciones, ya tienen que, y ellos tienen que justificar este valor.
1: Doy unas camisetas en valor de esto, por ejemplo.
2: No, pues ahí va con el responsable de manejo económico, claro, el que tiene que
0: justificar. Con el responsable, entonces está, luego también viene el 10%, que en sí lo puede colocar el candidato, y el 50% que lo puede poner la organización política.
1: Uh-huh. O sea, solo el 5% de la cantidad que usted nombró primero.
0: Claro, solo primero solamente como persona natural, el 5% del valor que mencioné.
1: De los 120 mil.
0: De los 120 mil, de la
1: para la prefectura. Ahora para las alcaldías, depende, eso le quería anticipar,
0: claro.
1: Depende de la cantidad de ciudadanos, de votantes, por ejemplo, va a tener lo mismo el candidato a la alcaldía del cantón Loja que lo que tenga el candidato a la alcaldía del cantón Pindal, por
0: claro,
1: ejemplo.
0: Claro, por ejemplo, yo le hablo, el cantón Loja. Uh-huh. Como cantón Loja está un valor de 78.785.20. Por ejemplo, en cantón Paltas.
1: Claro.
0: En cantón Paltas están, imagínense que tienen ellos la cantidad de 20.000.
2: Y en Olmedo, que es el más pequeño.
1: Depende mucho de los votantes.
0: Sí. Mucho. Uh-huh. Por ejemplo, en Olmedo. Ajá. Uh-huh. En Olmedo 5.000.
2: 5.000 para casi un sueldo.
1: ¿Es Olmedo
2: o Quilanga,
1: los más pequeños? Olmedo.
2: Olmedo es el más pequeño, más porque pequeño. Tiene incluso menos población que la misma parroquia Malacatos, ¿no? Y aparte que el alcalde, bueno, eso no le corresponde al ingeniero Mari, pero el alcalde gana $1 por cada habitante, es decir, $4,000. 4.000 habitantes, $4,000 gana el alcalde.
1: Buen dato ese tema. Entonces, ahí tiene que tener claro siempre los que están manejando la campaña, ¿no? Lo que
0: claro.
1: pueden y lo que tienen que gastar.
0: Hay un sistema en sí de fiscalización. Uh-huh. Este sistema de fiscalización más bien es el que siempre toma lo, digamos, ellos indican todo lo que es los valores que están gastando, que tienen, y van y siempre van a un estudio con este sistema de fiscalización. Y esto está, por ejemplo, está anclado con el SRI, con el WAFE, con la Superintendencia de Bancos, del Ministerio de Minas. Porque podemos decir, yo le doy 5.000 o 2.000, pero ¿de dónde viene? ¿De dónde proviene?
1: Así es, por eso es que algunos que son responsables del tema económico, hasta el último están, ellos son los más jodidos, digámoslo.
0: Sí,
1: y algunos
0: es que
1: no pueden después.
0: Claro, tienen que hacer la liquidación.
1: Están sacando facturas por ahí de donde sea, por ahí yo conocí el caso.
2: caso, lo que hace el Consejo Nacional Electoral y la Junta Provincial Electoral es obviamente ir controlando todo este tipo de gastos que se hagan ya durante el desarrollo de la campaña y también previo al de la campaña, ¿no? Porque el hecho de que esté promocionándose ya por ahí, me imagino que también va dentro del gasto electoral, ¿no? O debería ser así al menos.
0: Claro, claro que sí. O sea, ahí se controla todos los gastos que ellos tengan, absolutamente todos los gastos, como usted mencionaba, las camisetas, los stickers, eslogans.
1: Ahora, en estos temas, en gasto, por ejemplo, vamos al tema videos. ¿Se les controla o se les descuenta o se les multa en base a lo que publicitan, el valor que publicitan, o en base a la producción que se requiere para hacer el video?
0: Bueno, en primer lugar, el medio tiene que estar calificado por el consejo. Tiene que estar calificado por el consejo. Luego, en sí ya existe, ellos entregan los videos al consejo para que esto sea analizado. Uh-huh. Y luego, en sí, ya puede ser publicado.
1: Ya, pero yo le digo, en caso de existir un exceso de,

0: de gasto electoral, ¿se les califica luego a ellos o cómo es la sanción para ellos? ¿En base a lo que costó la producción de ese material?
1: Correcto.
0: ¿O en base a lo que se excedió en la promoción en los distintos medios?
1: Claro, o sea, esto se da en base al
0: lo que costó la producción.
1: Correcto, lo que costó la producción, y en sí ya se les cancela directamente al en este caso a cualquiera de los que están calificados para que den este tipo de problemas.
2: Sí, ahora no sé si nos saltamos un poquito el tema, no, pero sí, nosotros lo dijimos incluso hace días atrás que nos habían preguntado por el tema de la Junta San Lucas, ¿no?, que es perteneciente al Cantón Loja, ya. Nos habían mencionado de que ahí solo se calificó a una. Obviamente, pues nosotros acá les dijimos, pero es mejor escucharlo de usted, que es la autoridad para este tema, ¿no?, de por qué se calificó únicamente una lista para la Junta Parroquial de San Lucas.
1: Claro, como se los había, bueno, se había manifestado en algunos medios, el motivo es por qué, porque todo el tiempo el sistema del Consejo Nacional Electoral estuvo habilitado para que se puedan inscribir. En este caso, a las alianzas, tenían ellos mantienen lo que son sus usuarios, sus claves, y ellos tenían la obligación de ingresarlos, pero lastimosamente habemos ciudadanos que siempre nos esperamos prácticamente al último, siendo las 5 de la tarde o 6 de la tarde para poder ingresar. Y mientras nosotros no colocamos la finalización de inscripción, no podía ser inscrito en sí. Y es por eso que se le había manifestado al que estaba representando a la alianza en sí, de San Lucas. Es por ello que todavía no todavía está, ellos impugnaron eso, pero mediante oficio. Pero lastimosamente estamos esperando en sí lo que es la contestación del Consejo Nacional Electoral para que prácticamente ya poder nosotros primero cerrar la sesión permanente, porque estamos con ese pendiente, con
0: solo
1: ese oficio. Sí,
0: lastimosamente,
1: y como le digo, lastimosamente no pudo ingresar, porque él ingresó a las 18:02.
2: Y ya no había sistema en ese
1: y ya
2: momento.
1: No, claro, y los sistemas son así.
2: Claro.
1: Son así 18 fallaba, horas, sí, son 18 horas, 18 horas se cerró.
0: O sea, era la responsabilidad de la organización también.
1: Claro, es que sí, yo siempre lo manifiesto que eso es un tema de planificación, organización de todas las organizaciones políticas, porque ellos en sí ya, pues ellos ya pasaron unas, no habría por dónde, sino que lastimosamente por el tiempo, y tal vez no tuvieron el tiempo suficiente como para poder realizarlo.
2: ¿Cuál es la junta en San Lucas que califica únicamente de qué alianza? Porque me imagino que es una alianza.
1: Sí, ya le veo.
2: Ya, mientras tanto también hay una consulta por acá, ingeniera Mari, que le hacen es sobre el tema de la... Ay, no, perdón. Este no, ese es el de aquí. Dice, ¿podría preguntarle a su invitada hasta cuándo son las capacitaciones para los miembros de la Junta Electoral? ¿En dónde se las realiza y qué días se las puede recibir y horarios, por favor, le consulta?
1: Claro. Ahorita, por ejemplo, ahorita estamos con la capacitación que vamos a brindar. Todos los que fueron seleccionados para los miembros de las juntas receptoras de voto, ellos tienen la obligación primeramente de capacitarse. Y dentro de la delegación, en la delegación ahí se está capacitando todos los días. Todos los días se está capacitando. En este momento voy a abrir el enlace para poder indicar a la ciudadanía cuándo se va a llevar a cabo en este fin de semana. Ya, a ver, aquí tenemos la Universidad Nacional de Loja, el jueves 1 de octubre, o sea, el día de hoy, desde las 10 de la mañana hasta las 3 de la tarde, en la Aula Magna de la Facultad de Educación del Arte y de la Comunicación. También tenemos la Sala de Convenciones de la Facultad de Educación del Arte y de la Comunidad, esto es en la Universidad Nacional, es el viernes 2 y lunes 5 de octubre. Desde las 10 de la mañana hasta las 15 horas. Igual en la Universidad Nacional estamos con el Aula Magna de la Facultad de Educación del Arte y la Comunicación. Esto es el lunes 5 de octubre a las 3 de la tarde. Y ahí en el mismo lugar el martes 6 de octubre hasta el 27 de noviembre desde las 10 de la mañana a 3 de la tarde. Como también en la Universidad Técnica Particular de Loja, tenemos el Auditorio Virginia Río Frío, de lunes 5 de octubre al viernes 27 de noviembre, desde las 10 de la mañana hasta las 3 de la tarde.
2: Uh-huh. Ingeniera, la capacitación que se hace a los miembros de las juntas receptoras del voto es únicamente presencial y es obligatorio, ¿verdad?
1: Es obligatorio, porque en el caso de que ellos no se presenten o no se capaciten, tienen el 10% por remuneración, digamos, por no presentarse los miembros son $72.30 y estos valores son acumulables.
0: Uh-huh. ¿Y el ciudadano que no se acerca?
1: El que no se acerca, el que no, son igual, el 10% uh-huh. son 48.20.
0: Los de la tercera edad ya no, ese es facultativo, igual
1: ese
0: de
1: los es un de 16 voto facultativo, a 18 años, sí, ¿no? Ese ¿cierto? Es un voto facultativo.
2: Y para ellos obviamente no hay ni multa ni nada por el estilo, porque sabe que había una confusión bastante fuerte ahí, decían, y si mi hijo que tiene 17 años no puede, no vota, hay multa. No hay multa. Para ellos,
0: por eso mismo es facultativo.
2: Sí, es igual que las personas de 65 años, ¿verdad? Uh-huh, sí. Y hay una consulta, en cuanto al tema del padrón electoral, si bien es cierto, se lo cerró ya hace, creo que me parece que un mes, se lo cerró uh-huh. el padrón electoral, los jóvenes y las señoritas que cumplen 16 años en los meses de septiembre, octubre y noviembre, ¿están tomadas en cuenta dentro del padrón electoral? ¿No sabe tal vez eso?
1: No tengo en sí ese dato, más bien
2: eso es con el director, uh-huh. entiendo yo. Sí, eso sí tiene toda la razón, solo que le consultaba porque, por ejemplo, si ustedes entran a la aplicación, que acá les habíamos comentado incluso cómo funciona la aplicación del CNE, puede consultar de su lugar de votación y le va a salir.
1: Va a salir ahí exactamente. Dentro de la página existe un enlace donde nosotros podemos verificar en verdad si dónde podemos sufragar y también si fuimos designados como miembros de las juntas receptoras de voto.
0: Ahora, con el tema de San Lucas, ustedes, hay dos temas ahí, ¿no? Lo que preguntaba Karinita, y aparte, ¿hasta cuándo ustedes tienen el tiempo para esperar esta resolución de lo que pidieron a nivel nacional? El
1: criterio? Sí, estamos pendientes, espero. Yo hoy día me comuniqué uh-huh. con Quito y me dijeron que ya lo habían despachado. Uh-huh. Más bien, estoy a la espera.
0: Y ahí
1: espera,
0: ya cierran sí. ustedes como junta electoral.
1: Estoy a la espera, solamente igual de informarle a la organización política y listo. Uh-huh. Y cerramos más bien la sesión permanente.
0: Ya. Este es nuestro tema, o sea, prácticamente estaríamos con la junta electoral, de ahí se viene otra etapa dentro del calendario electoral. Y en este mes de octubre, ¿qué nomás tienen previsto ustedes?
1: Ahorita les quiero comentar que estamos con el tema del debate, como estuvimos con la presencia del señor presidente aquí. Uh-huh. Las instalaciones lo vamos a hacer en la Universidad Técnica Particular de Loja y estamos pendientes. El debate va a ser del 12 al 26 de noviembre.
0: El debate obligatorio para los candidatos.
1: Para los candidatos, para prefecturas y alcaldías del Cantón Loja. Uh-huh. Ya. En sí, la fecha todavía se le está organizando. La fecha para
0: solo
1: el Cantón
0: para el
1: Loja.
0: Cantón Loja. Uh-huh. ¿Los otros cantones no se los va a realizar?
1: Solamente es para el Cantón Loja.
0: El otro puede ser iniciativa ciudadana en los otros cantones, y igual para los concejales puede ser iniciativa ciudadana, un debate.
1: Sí, lo podrían hacer como organización.
0: No necesitan un permiso exclusivo del CNE o una autorización del CNE, por ejemplo. Hay miembros de colegios profesionales y tantas cosas que hacen debates entre concejales. Eso no necesitan autorización de la Junta Electoral.
1: No, por medio de la Junta no necesita ninguna organización, o sea, ninguna autorización más bien para que lo puedan hacer.
0: Entonces, están organizando el tema del debate de prefectos y de alcaldes del Cantón Loja.
1: Sí, para brindarles una fecha exacta.
0: Mire, Karinita.
2: Perfecto. Sí, sabe que estaba yo ingresando a la plataforma de la aplicación del Consejo Nacional Electoral, y es solo para la amiga, ¿no? De que nos, o amigo, no lo sé, que nos preguntaba sobre el tema de la capacitación. Usted descárguese la aplicación del CNE, CNE APP, y ahí cuando ingrese con su usuario y su contraseña, si no la tiene, puede hacerla. Le va a poner los puntos donde están las capacitaciones y los horarios y todo eso, por si acaso no avanzó a escuchar o a anotar dónde era el tema de las capacitaciones de las miembros de las juntas receptoras del voto. Entonces estamos todo listo, todo ok ya para lo que será las elecciones seccionales, que aparte de seccionales también son la elección de los miembros del Consejo de Participación Ciudadana y Control Social, que también ya está calificada la lista.
1: Sí, ellos ya están.

0: Incluso de los participantes del Consejo de Participación Ciudadana, uh-huh. ya están, son 26 mujeres, 38 varones y uno para los pueblos de nacionalidades indígenas.
1: Uh-huh. Y ellos, uh-huh. o sea, no tienen distinción partidista, es netamente ciudadano, se supone que son netamente ciudadanos.
0: Sí, son ciudadanos.
1: Y no pueden hacer campaña, ¿pueden hacer sí. ellos? Sí, pueden hacer campaña. Sí. Sí, ¿no es cierto?
0: Claro que sí.
1: Porque ya lo vimos a un precandidato, lo vimos acá en Loja presentando un libro, de hecho, pero lo que sí no pueden es tener una distinción partidista como tal.
0: Así es, mi estimado.
1: Y ahí vamos a tener una papeleta exclusiva del Consejo de Personas Ciudadanas. ¿Cuántas papeletas vamos a tener para estas elecciones?
0: Sí, pues son para todas las dignidades.
1: O sea, vamos
0: son
1: a tener alcaldes, prefecto, alcalde, concejales y cuatro papeletas va a recibir.
0: Del Consejo de Participación Ciudadana.
1: O sea, cuatro papeletas se reciben en el Cantón Loja.
0: Correcto.
1: Y en las parroquias, me supongo, igual.
2: Otra más.
1: Una más, por los de las juntas
0: parroquiales. Por las vocalías.
1: Por las vocalías.
2: Por los de las juntas parroquial, claro. Y
1: cinco serían en las parroquias.
2: Pero ellos reciben también menos, porque los rurales ellos no eligen, urbanos.
1: Urbanos no. Rural.
2: Sí, pero rural nada más.
1: Claro, por eso. Igual cinco papeletas.
2: Bueno, sí. De todas maneras ya no va a ser la sábada, porque hay las elecciones anteriores eran 16 candidatos, ingeniera Mari, y hoy por hoy pues esto se ha reducido a la mitad prácticamente, ¿no? Porque hay 8 listas calificadas para la alcaldía del Cantón Loja, sí. Y para la prefectura son 4.
0: Y para la prefectura son 4. Ah, algo que estaba pendiente de lo de San Lucas, que me estaban preguntando con cuál alianza eran, de lo que solamente quedó, se llama la alianza Juntos Renacemos. Es del ellos son los únicos que van a estar dentro de San Luis.
1: Las demás no avanzaron.
2: No. Hay que esperar la resolución, dice el ingeniero.
1: Es que con esos temas también del tema de paridad de género, el tema de la edad, creo que fue complicado para las organizaciones políticas poder tener todos sus candidatos completos.
0: Pero igual ellos ya estuvieron capacitados y ellos se capacitaron para poder realizar para realizar su plan de trabajo.
2: Sí, el CNE los capacitó.
0: Sí, los capacitaron, o sea, no hubo ningún contratiempo para que no lo puedan hacer.
2: Otra cosa es que no se hayan ido, porque también hubo gente que no asistió de los partidos políticos y que no le dio la importancia quizás que se merecía pues ahora por todos estos cambios que habían justamente para el tema de estas elecciones.
1: Gracias, claro.
2: Sí, entonces, ingeniera Mari, estamos ya a punto, falta poco tiempo obviamente para que se dé primero el listado oficial de los candidatos, porque entiendo de que otras provincias igual todavía no están en firme el resto de las candidaturas, entonces hay que esperar para que el CNE nos pueda decir ya cuáles son los candidatos que quedan en firme, cómo van a aparecer en la papeleta, y de ahí si lo que nos viene es la campaña y empezamos con el voto PPL, voto en casa y finalmente pues el voto de todos
0: los sufragio general.
2: El sufragio general. Seremos nosotros quienes decidamos el futuro de Loja, ¿no?
0: Así es, Karen.
2: Sí. Muchas gracias, ingeniera, por habernos acompañado.
0: Gracias.
1: Estuvo con nosotros la ingeniera Mari Montesinos, ella es presidenta de la Junta Provincial Electoral de Loja. Con esto, Karinita, vámonos al corte y regresamos con nuestro siguiente invitado.
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5: 12 horas con 52 minutos, amigos de Radio Bacana. Continuamos con su espacio informativo de opinión, Voces Disidentes. Me acompaña en este momento la magíster Priscila González Briceño. Ella es docente investigadora de la carrera de Ingeniería en Riesgos y Cambio Climático. Magíster, buenas tardes, bienvenido a este espacio.
6: Muy buenas tardes, qué gusto poder compartir este espacio con ustedes para llegar a la ciudadanía con información importante desde la academia.
5: Ingeniería en Riesgos y Cambio Climático es una carrera netamente nueva que ofrece la Universidad Técnica Particular de Loja.
6: Así es una carrera innovadora que tenemos justamente ahora en oferta en la Universidad Técnica Particular de Loja. Es la segunda inscripción, digámoslo así, que estamos ya ofertando. Inscripción, porque todavía no tenemos graduados, uh-huh. Pero sí es el segundo periodo académico que estamos justamente ofertando nuestra carrera nueva a nivel nacional.
5: ¿De qué trata la carrera para que le informe usted a la ciudadanía y que puedan también estar interesados de este tema?
6: Sí, bueno, la carrera de Ingeniería en Riesgos y Cambio Climático es una carrera que justamente surge bajo la necesidad urgente que tenemos no solamente aquí a nivel de país, sino a nivel internacional en el sentido de manejar mejor el área de la gestión de riesgos y el cambio climático. Es un área quizás que está tomando fuerza debido a los grandes escenarios e impactos que se están presentando ahora mismo en nuestro territorio y la necesidad urgente de contar con profesionales, con capacidades, con el conocimiento para poder justamente aplicar las herramientas dentro del campo profesional y territorial es la clave justamente para poder ofertar esta nueva ingeniería.
5: ¿En qué modalidad nomás puede contar la ciudadanía?
6: La ingeniería, bueno, se oferta en modalidad en línea nada más. La estamos presentando en esa forma de estudio. Es una carrera que tiene una duración de 4 años y al ser una modalidad en línea en la que se oferta, pues da la apertura, como siempre lo menciono, de poder estudiar, trabajar o realizar actividades complementarias sin justamente como que interrumpir ese tiempo en el cual nos desempeñamos diariamente. Entonces es una gran oportunidad de estudiar, trabajar a la vez.
5: Mire, Karenita, esa oportunidad.
7: Sí. Y sobre todo creo que esta es una de las carreras muchísimo más importante que cualquier otra hoy por hoy, porque justamente por la geografía que tiene al menos nuestra provincia, no estamos llenos de montañas, llenos de fallas geológicas por todo lado, y además se nos avecina un fenómeno del Niño que podría ser fuerte también para la provincia de Loja, ingeniera.
6: Así es, bueno, a lo largo del tiempo siempre hemos convivido con fenómenos naturales, con el cambio

0: climático, que no es algo nuevo. Siempre hemos tenido cambio climático en nuestro planeta, pero ahora ese acelerado aumento de temperatura en periodos de tiempo corto justamente están quizá sea uno de los causantes para tener eventos con mayor frecuencia e intensidad que están generando impactos no favorables para nuestro territorio y para nuestra población. Entonces, esta carrera es muy importante si es que lo queremos ver justamente desde el ámbito del desarrollo sostenible. Hablamos mucho de sostenibilidad, pero si no trabajamos en la gestión de riesgos, pues todo lo que hayamos invertido, generado en el tiempo, en cuestión de segundos, puede perderse.
1: Hablando del fenómeno del Niño, ¿cuáles son esos posibles impactos y desafíos para la provincia y ciudad de Loja?
0: Bueno, el fenómeno del Niño es un fenómeno natural con el cual primero tenemos que aprender a convivir. No es un evento nuevo. Ya hemos tenido registros históricos que justamente deben ser el punto de partida para poder convivir con esta realidad. Pero para nosotros, como provincia de Loja, pues de acuerdo a las características geográficas, territoriales que tenemos, vamos a tener sin duda algunas novedades. Este aumento de temperatura en el Océano Pacífico pues genera una diversidad de cambios atmosféricos en las diferentes regiones que tenemos. En la costa pues estamos viendo ahora mismo fuertes precipitaciones, desbordamiento de 8 ríos, por dar un referente nada más de lo que está sucediendo. Pero en la parte de la sierra, quizás por nuestras características, la cordillera de los Andes y esa zona donde nos encontramos, hace que quizás nuestra realidad sea diferente, podamos tener un tema de, no quiero exagerar al decir sequía, pero sí déficit hídrico que pueda impactar. Entonces, no debemos al fenómeno del Niño asociarlo nada más con fuertes precipitaciones, porque todo va a depender de las características de cada territorio.
1: O sea, o bien nos aparece una sequía o bien nos viene una lluvia torrencial. Cualquiera de las dos situaciones nos puede pasar en nuestra provincia.
0: Sí, por supuesto, el fenómeno del Niño va a coincidir con la temporada de lluvias que tenemos en nuestro país. Entonces, esa realidad, al encontrar condiciones inseguras que se han venido generando a lo largo del tiempo, imaginemos los incendios forestales o recordemos los incendios forestales que tuvimos años atrás, recuperar esas zonas no ha sido fácil, es más, aún están en proceso. Entonces, los fenómenos, al encontrar esas realidades, esas vulnerabilidades o exposición de las zonas, pues hace que se genere impactos pues que no son favorables.
1: ¿Ustedes como academia han hecho una investigación, han logrado establecer un mapa donde se pueda poner los cantones y los sectores que presentan actualmente mayor riesgo en este posible fenómeno del Niño? Bueno, no posible, va a venir el fenómeno del Niño.
0: El fenómeno del Niño ya está presente, ya es un evento inminente, por eso es que es más, se tiene una alerta roja ya declarada a nivel país, que van a haber zonas mucho más susceptibles, pues sin duda. Y para la academia, nosotros nos hemos sumado desde hace mucho tiempo atrás con algunas acciones de investigación específicamente que permitan aportar en la generación de datos frente a situaciones como, por ejemplo, los incendios forestales. Nosotros tenemos como universidad un visor que permite justamente monitorear en tiempo real, por decirlo así, las zonas mucho más susceptibles o zonas de calor que tenemos en nuestra zona para poder alertar a los gobiernos locales de lo que pueda suceder. Entonces, aparte de eso, tenemos también el Observatorio de Clima, que permite justamente monitorear en ciertas zonas de la provincia cuáles pueden ser las condiciones en un periodo corto de tiempo de lo que pueda suceder respecto a las precipitaciones. Entonces, nosotros sí nos seguimos generando información, datos, para que obviamente los tomadores de decisiones aprovechen esa información que la academia genera y pueda tomar decisiones no cuando el desastre esté sobre nosotros, sino justamente antes de estas situaciones.
1: ¿Cómo trabajar en la prevención? Lo que usted menciona, tomar decisiones antes es prevenir. ¿Cómo se trabaja en la prevención? Ustedes también, supongo, les pasan algunas normas a los distintos gobiernos, tanto locales como provinciales, para que puedan tomar estos, tanto locales como provinciales, para que puedan tomar estas prevenciones antes de que suceda cualquier situación emergente.
0: Todo debe empezar con la educación. Si no hay educación, si no hay conocimiento, pues muy poco se puede implementar. Como país, sí puedo yo decir que existen muchas herramientas que se han venido trabajando a nivel país. Tenemos una ley de gestión de riesgos, somos parte de acuerdos internacionales, se han estructurado herramientas para poderlas implementar. Pero si no se conocen esas herramientas, esos protocolos, si no nos educamos desde un tema cultural también, porque este es un tema de corresponsabilidad, pues muy poco se puede hacer en prevención y seguiremos en el mismo escenario de ser reactivos ante estos eventos y no cambiaría nada. Entonces, sí hay herramientas, debemos conocerlas, partir del conocimiento. La academia justamente se suma a estos espacios de formación para poder aprovechar lo que se tiene y no simplemente seguir invirtiendo en la respuesta, sino invertir en prevención.
2: Sí, a mí me parece súper interesante por una cosa. Estaba viendo, usted se refiere al de clima.utpl. Lo voy a mostrar solamente para las personas que nos siguen en redes sociales, que puedan ver, ¿no?, qué importante utilizar justamente este tipo de...
1: ¿no?
2: Es la página de la Universidad Técnica.
1: Y disponible para toda la ciudadanía.
2: Exactamente, para toda la ciudadanía. Y mire, solo quisiera consultarle el temita de las líneas. Si bien es cierto, acá tenemos un cuadrito donde dice reflectividad. ¿Qué significa el azul? ¿Qué significa el verdecito? Porque hay unas zonas que están en verde y es justamente para Cariamanga, Gonzanamá, de lo que se puede ver acá, Saraguro incluso.
1: Los amigos que están siguiéndonos por Facebook o redes sociales lo pueden observar, ¿no?
2: Sí, justamente sí, estamos poniéndolo justamente, o sea, para que la gente también conozca estas herramientas súper importantes, ¿no?, que tenemos para al menos poder ver qué se nos viene.
0: Sí, bueno, eso es como un registro de los sensores que están instalados para poder justamente observar la dinámica de las condiciones del clima en nuestra provincia. Entonces, claro, si vemos cierta anomalía en las curvas de estos gráficos que ustedes pueden observar, ya les da una familiarización más clara del quizás fuertes precipitaciones que podamos tener o condiciones de humedad o altas temperaturas. Entonces, eso claro, es a nivel local, pero sí es importante también que observemos información que se genera a nivel nacional, como lo que genera el INAMI. Ahora mismo la Secretaría ha generado un visor de alerta a Ecuador. Todo eso debe sumarse a poder entender un poco.
1: Llega
0: con
1: mensaje de texto, de hecho, lo llega al celular.
0: Exactamente. Muchos no, o todos recibimos ese mensaje de la Secretaría que dice, bueno, hoy posiblemente hayan lluvias en su zona. Pero yo les pregunto, ¿cuántos de nosotros accedemos a ese link que llega justamente con el mensaje? Somos muy pocos, quizás los que estamos más metidos en el área, pero en realidad es un tema que debemos, como digo, culturalizar, hacer un hábito de que apenas llega el mensaje, entrar a esos links, esa información, para ver qué es lo que está sucediendo, qué zonas son transitables, qué lugares están justamente con eventos en ese momento de fuertes precipitaciones. Esa información también debemos saberla, interpretar y ser parte de nuestro diario vivir. De eso se trata la gestión de riesgos, no de improvisar.
2: Y también del tema de prevención, ¿no? Y fíjese qué interesante, por ejemplo, acá recién estábamos viendo que se habían reunido en el COE y todo eso, pero a mi criterio, no sé ustedes como profesionales qué piensen, pero a mi criterio al menos, querida Magíster, la Secretaría de Gestión de Riesgos, la Zonal 7, no ha hecho un trabajo bueno en la provincia de Loja.
0: Preventivo. Sí, es un... los espacios que se han generado ahora mismo, que han sido simulaciones, permiten que quienes están al frente representando a las instituciones conozcan los protocolos. Entonces, participar de estas actividades es súper importante porque primero van conociendo las herramientas, van conociendo con qué instituciones podemos articular acciones para poder trabajar justamente de acuerdo a las competencias de cada institución en temas de prevención o si es necesario también la respuesta a hacerlo, pero estos espacios son importantes, no deben hacerlo, como digo, cuando ya la situación está sobre nosotros, sino practicarlo constantemente, porque algo importante es que muchos de los funcionarios con los que se ha trabajado anteriormente van rotando, no hay un equipo multidisciplinario fijo y quizás esas son parte de las debilidades que tenemos en el manejo de la gestión de riesgos. Entonces, sí es importante que las autoridades, que los representantes de las instituciones conozcan los protocolos, a quién debo acudir, en qué momento debo acudir, para evitar justamente esa disparidad de intervenciones y de criterios también. Por ejemplo, ayer se tenía la novedad, o se registró justamente un evento de incendio forestal en San Pedro de la Bendita. Sí. Cuando yo observé un comunicado de la comunidad, entiendo que era, en realidad causaba mucha preocupación e incertidumbre. Entonces, tuve el acceso a información desde la Secretaría y pregunté, bueno, ¿qué está sucediendo? Porque la población se está alterando frente a esa situación. Y me dijeron, sí, parece que hay un tema de mala comunicación. El evento ya fue liquidado por los bomberos del Cantón Catamayo y la situación está controlada. Entonces, eso también hay que saberlo mejorar y las instituciones deben ser parte conjuntamente con los medios de comunicación para poder transmitir información oportuna. Y nosotros como comunidad también acceder a información de las fuentes oficiales, porque caemos en el escuchar o ver información quizás que no es tan real y nos genera esa incertidumbre y nos genera esa preocupación, y eso es lo que debemos evitar.
2: Claro, por ejemplo, mira lo que aconteció en Gualel, ¿no? Que hoy por hoy tenemos 3 niños hospitalizados por el tema del incendio, que claro, ahí hay algunas cosas que ya poco a poco se han de ir aclarando, que no tienen nada que ver con el tema que estamos conversando acá, pero yo me refiero al tema del incendio. Fíjese que ahí, por ejemplo, el presidente de la Junta nunca avisó que había un incendio, ¿no? Ni siquiera lo confirmó, dijo, sí, por ahí unas hectáreas, y no eran unas hectáreas, eran 40 hectáreas que se quemaron allá en Gualel, y que nosotros nos enteramos obviamente acá en vivo porque un compañero de Gualel llamó justamente reportar esto, que claro, ya había sido liquidado, pero había afectación en cambio ya a personas, ¿no? Que es sumamente fuerte y sumamente grave todo este tema. Fíjese que la semana pasada también conversábamos con un docente igual de la UTPL, nos conversaba igual de este tema que tiene para poder ver los focos de calor y poder identificarlos y poder incluso dar aviso a las autoridades en el caso de que no lo conozcan. Entonces, la academia está haciendo lo suyo. ¿Qué nos falta, este magíster? ¿Qué nos falta para poder trabajar así todos en conjunto? Ustedes como academia, nosotros como pueblo y las autoridades.
0: Que este sea un trabajo permanente, ¿no? Como les mencionaba, no podemos simplemente estar a la espera de que los fenómenos estén sobre nosotros, porque son situaciones con las que debemos convivir. Entonces el trabajo debe ser permanente, articulación, proyectos de manera constante. Eso es lo que siempre motivamos desde la academia, pero pues nosotros tenemos nuestra competencia de formación y de apoyar en ciertos proyectos de vinculación con la sociedad, hacer investigación, pero si las autoridades no se suman o no nos hacen partícipes también de esos espacios, nosotros muy poco podríamos implementar, porque a la final los datos se los tiene, se está tratando es más de mejorar eso. Una de las debilidades a nivel país es el manejo de información, está muy dispersa. Entonces, como universidad hemos visto esa necesidad de poderla ir consolidando, al menos a nivel de la zona, para poder trabajar mejor en ese sentido. Entonces, sí es una invitación a que el trabajo en la gestión de riesgos debe ser permanente y no solamente ahora que está como en boom el tema del fenómeno del Niño. Vemos o abrimos páginas en redes sociales y todo es fenómeno del Niño, pero antes quizás no se trabajaba de esa forma. ¿Y cuánto ha mejorado lo que vemos en la comunicación respecto a lo que estamos haciendo? Entonces, sí hay muchas cosas por mejorar. Aún estamos a tiempo de poderlo hacer y es un trabajo de corresponsabilidad.
1: Y algo muy importante que usted mencionó, que la ciudadanía tiene que estar presente, de informarse por canales oficiales, para no generar incertidumbre, para no generar escándalo, que es muy importante en estos temas, ¿no?
0: Sí, por supuesto, canales oficiales, y algo también que creo que es importante, en las zonas rurales motivar a la población a que ellos también puedan contactarlos, por ejemplo, a ustedes. Qué bueno que sería ver esa relación directa entre las comunidades rurales, los medios de comunicación, para poder alertar. Hay muchas alertas naturales que ignoramos y quizás pensamos que lo más importante es tener un mega instrumento para poder alertar a la población cuando nosotros lo podemos hacer. Como digo, la alerta natural está, hay fuertes precipitaciones que ya nos dan noción de que algo puede suceder. Entonces, saber convivir con esos cambios o esa variabilidad climática de nuestro entorno es lo más importante que nosotros como ciudadanía podemos hacer, e informar, el llamar a las instituciones, al ECU que tenemos. Se supone que debe funcionar muy bien el ECU 911, entonces, e informar un medio de comunicación es

0: formación en lo que es modalidad a distancia y ahora modalidad en línea, que es justamente llevamos 50 años en llegar a las diferentes comunidades a través de las diferentes herramientas que nosotros tenemos como universidad, un entorno virtual que le permite al estudiante pues llevar a cabo ese tipo de formación, los docentes que a pesar de todas las herramientas tecnológicas que puedan existir, la inteligencia artificial, nosotros seguimos presentes, no podemos olvidar justamente que el principal o la principal estrategia de formación es la conexión que pueda existir con el docente y los estudiantes. Entonces, nosotros seguimos manteniendo eso. Constantemente estamos ahí justamente formando al estudiante, haciendo conocer de herramientas, metodologías para que las puedan implementar en sus territorios y en su campo profesional. Entonces, es una carrera, como digo, que se ha venido trabajando fuertemente de acuerdo a la necesidad territorial y aprovechando las herramientas que nosotros tenemos y también la capacidad de nuestros docentes.
1: Ahí está, Karinita, la invitación para la ciudadanía, los estudiantes que quieran prepararse en este tema tan importante e innovador que ofrece la Universidad Técnica Particular de Loja.
2: Claro, y por supuesto que estos profesionales sean luego tomados en cuenta para los diferentes cargos en el sector público, porque lamentablemente hemos visto, por ejemplo, que en gestión de riesgo han pasado personajes que nada tienen que ver con riesgos y cambio climático, que es la carrera en la que pueden seguir para obviamente ocupar este tipo de... Ellos deberían estar ahí, gente técnica, no gente política, porque de lo contrario, miren lo que estamos hoy por hoy, que lamentablemente en la provincia de Loja, en el cantón Loja, no sabemos si seguirá funcionando. Yo lo que sé es que se cambió de edificio esta gestión de riesgos, se cambió de lugar, antes era el Argelia, ahora sigue siendo el Argelia, pero más arribita, ¿no? Pero mire, se cambian de lugar, la gente no sabe dónde están, no han presentado un plan, ni siquiera llegan a medios. ¿Quién también será la persona que ahorita se está al frente de gestión de riesgos? Pero sí hace falta ahí también un trabajo súper importante y sobre todo que se tome en cuenta a la gente técnica, a la gente que está formándose en la UTPL, que entiendo de que es solo la UTPL ofrece esta carrera hoy por hoy acá en Loja.
0: Sí, es una carrera nueva que se oferta no solo en Loja, sino a nivel de todo país, de todo el país. Así. Nosotros tenemos estudiantes que ya están justamente en proceso de formación de diferentes lugares del país, de la costa, la sierra, el oriente, Galápagos. Entonces, eso justamente motiva a que nosotros desde nuestra área académica tengamos esa responsabilidad de transmitir los conocimientos para formar profesionales con capacidades que puedan justamente servir en el campo profesional y que podamos trabajar a tiempo, como digo. No se trata de seguir siendo reactivos, sino trabajar en procesos preventivos que mucha falta nos hace. Herramientas existen, lo que hace falta es saber cómo utilizarlas, cómo implementarlas en los territorios y cómo trabajarlas en conjunto, porque una sola institución, una sola área no lo puede hacer solo.
2: Así es, perfecto. Muchísimas gracias, magíster, por habernos acompañado. Quizás hayan más oportunidades para conversar con ustedes, sobre todo porque todo lo que se nos viene, ¿no?, que es sumamente fuerte, que no sabremos qué impacto vamos a tener acá en el cantón Loja, al menos porque en la provincia ya vemos el tema de las fuertes lluvias. Acá en Loja, en cambio, estamos viendo el tema del calor súper fuerte que está haciendo, pero ojalá en otras ocasiones nos pueda acompañar también para ir hablando del tema preventivo, sobre todo qué es lo que se quiere y es lo que se tiene que hacer.
0: Sí, siempre estamos a las órdenes como universidad, como academia, para poder aprovechar estos espacios que ustedes nos brindan justamente y en coordinación poder transmitir información importante. No nos alertemos, pero tampoco descuidemos lo que pueda suceder. Siempre estemos pendientes de las fuentes oficiales y también sumémonos a generar ese conocimiento y hábitos de prevención en nuestro entorno frente a los diferentes escenarios que se puedan presentar.
1: Gracias, magíster, por su tiempo. Estuvo con nosotros la magíster Priscila González Briceño, docente investigadora de la carrera de Ingeniería en Riesgos y Cambio Climático. Con esto, Karinita, vámonos al corte y regresamos con el bloque final de Voces Disidentes.
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4: Trece horas, diecinueve minutos por acá. Hay un mensaje para que no se nos quede. Le vamos a dar lectura al mensajito que nos habían escrito acá. Dice, si usted se da una vuelta por las nuevas urbanizaciones nuevas, todos los que construyen casas lo hacen sin medidor de agua. Después que venden las casas, cada dueño tiene que solicitar su medidor, pero lo que gastaron el agua ya no pagan, dice el mensaje. Sí, depende del lugar en realidad, porque por ejemplo en hay una parte de Carigán donde utilizan, donde es con la junta de agua.
5: Junta de agua.
4: También en el Capulí entiendo de que es con la junta de agua, entonces obviamente nada tiene que ver con el municipio. Ahí es un tratamiento de manera interna.
5: Y de hecho, ya está más eficiente, según los mismos consumidores, sí. Está más eficiente que el mismo sistema del municipio.
4: Lo peor de todo es que, bueno, no lo peor de todo, lo mejor de todo es que a los que tienen estas juntas de agua, a los que se abastecen con estas juntas de agua, nunca les falta el agua.
5: Ajá.
4: Nunca les falta, es más pura.
5: Eso le digo, es más, hasta más eficiente sí, en ese tema.
4: Hasta la lectura es más eficiente y todo.
5: Tiene más tecnología.
4: Sí. Obviamente, pues por como, eso digo que depende.
5: Como ya bastante. Dijimos, aquí en Loja se construye hasta en áreas verdes, que eran áreas verdes y que terminan siendo después propiedad privada. No sé cómo lo hicieron, no sé cómo lo hacen. Va copiando los diseños de proyectos sociales. Entonces, o sea, aquí es un tema de que parece que no existiera autoridades, que más bien creo que las autoridades están preocupadas en difundir eventos particulares, sí, que preocuparse de temas netamente para Loja.
4: Sí, hombre, por eso mismo hacen pensar mal. O sea, se dedican a otras cosas excepto lo que tienen que hacer. Quieren que exista un tema de poder implementar el tema del antisobornos, no, neguémosle. Ah, pero promocionemos un evento particular, promocionemos el evento particular, ¿no? Es una barbaridad todo lo que pasa en el municipio, pero ya falta poco. Poco para que ojalá pues cambien los rumbos de Loja. Y a propósito del tema de elecciones, tenemos ya el listado oficial del avance de las inscripción de candidaturas o de las candidaturas que están en firme en todo el país, ¿no? De provincia por provincia, que la querida Mari nos ha hecho llegar. Bueno, en Azuay, por ejemplo, está con el 99.83% ya de avance, falta poquito, fíjese que nosotros somos los primeros. Hay algunas provincias que ya han terminado todo este tema de la inscripción de candidaturas. En total, las listas inscritas en la provincia de Azuay son 580. También hay 8 para prefecto y 89 alcaldes, ¿no? Candidatos a alcaldes. Obviamente es de la provincia, no vayan a pensar que en Cuenca hay 89 candidatos, no. Para la provincia de Azuay son 89 candidatos a alcaldes, lo que ya está en firmo, y para prefectos 8. En la provincia de Bolívar hay 224 listas inscritas, 7 a la prefectura y 45 a los diferentes alcaldías de la provincia de Bolívar. El Cañar, 183 listas inscritas, 5 para la prefectura, 36 para alcaldes. Estos ya están al 100%. Los que les mencioné, Bolívar, Cañar y Carchi también, que ya está al 100% y se queda con un total de listas de 202 ya en firme. 4 para la prefectura, qué bonito leer estos números, ¿no? 4 para la prefectura y 30 para alcaldes en toda la provincia del Carchi. Para Chimborazo aún no está completado, están con el 90.63%, hay 416 listas inscritas, 7 a la prefectura y 67 a la alcaldía. Para Cotopaxi 322, 3 a la prefectura y 36 para la alcaldía, igual está con el 90.37 de avance. En el Oro, con 453 listas inscritas, 9 para prefectos y 80 para alcaldes, igual está todavía con el 67.55% de avance, así que no está en firme todo esto, pero en Galápagos ya está en firme. Obviamente, en las listas inscritas son 49, no se elige prefecto en Galápagos, sí alcaldes, y hay 12 candidatos, ¿no? Ahí ya está también al 100% en firme las candidaturas. En el Guayas aún falta, está apenas en el 60.45%, con 531 listas inscritas, 5 para la prefectura y 121 para la alcaldía, esto en toda la provincia del Guayas. Para Imbabura está ya el 100%, con 276 listas inscritas, 4 a la prefectura, 34 a la alcaldía, esto sí está al 100% en la provincia de Imbabura. En la provincia de Loja, 504 listas, total de listas inscritas, 4 para la prefectura, 92 para las diferentes alcaldías, y está obviamente al 100%. Los Ríos también está al 100% con 297 listas inscritas, 5 para la prefectura, 75 para alcaldes. En Manabí falta aún, están con el 97.78%, pero hay 631 total de listas inscritas, 3 para la prefectura y 137 para la alcaldía. En Morona, Santiago, 309 listas inscritas, 2 a la prefectura, 46 a la alcaldía, está todavía con el avance del 64.72%. En Napo hay 170 listas inscritas, 6 a la prefectura, 30 a la alcaldía, está ya al 100%. En Orellana también está al 100% y son 278 listas inscritas, 7 a la prefectura, 31 a la alcaldía. En Pastaza son 147 listas inscritas, 6 a la prefectura, 20 a la alcaldía, ¿no? En la prefectura ya está en firme todo, pero aún está con el avance del 74.83%, igual en Pichincha. En Pichincha sí es un poco más fuerte, ¿no? Porque en Pichincha hay 487 listas inscritas, 10 candidatos a la prefectura y 50 a la alcaldía de toda la provincia.

0: de Pichincha con un avance del 76.59%. En Santa Elena está ya al 100%. En Santa Elena hay 116 listas inscritas, 7 a la prefectura, 17 a la alcaldía. Como les dije, ya está al 100%. El Santo Domingo de los Áchilas está con 119 listas inscritas, 10 a la prefectura, 14 a la alcaldía, con el 99.16% de avance. En Sucumbíos, 223 listas inscritas, 4 a la prefectura, 29 a la alcaldía, con un avance del 88.79%. En Tungurahua, 433 listas inscritas a la prefectura, 8 y a la alcaldía, 69, ¿no? Y están con un avance del 92.38%. En Zamora Chinchipe está todo finiquitado, ya están en firme, son 209 listas inscritas, 4 a la prefectura, 32 a la alcaldía, y está ya con el 100% en firme, ¿no? Entonces hay algunas provincias, son 12 provincias que aún falta de tener las listas en firme. El resto de provincias ya están con el 100%.
1: O sea, prácticamente Loja está el 100%. Nosotros Loja está esperando 100%, el sí. tema de lo del problema que existió en la Junta Parroquial de San Lucas, y ahí, como dijo, ya levantarían la sesión, que están actualmente en sesión permanente por este tema. Y como ya nos comentaba la ingeniera, la presidenta de la Junta, pues creo que hasta hoy o mañana decía que vayan despachados desde Quito, y ellos ya con eso cerrarían y estaríamos al 100%, 500 y pico de candidatos.
0: 504 listas.
1: Perdón, listas, 504, sí.
0: En toda la provincia de Loja.
1: Que están... listas para...
0: Verá que en la provincia de Loja, para darle el dato de los concejales, solo déjeme ubicarme donde estamos en el tema de Loja, estamos con 92 candidatos a alcalde, 4 a prefectos, con 126 listas de concejales y 278 listas a vocales de las juntas parroquiales. Son 78 juntas y hay 278 listas, por si acaso. Y sí, el total de listas descalificadas, dice que son 4 listas descalificadas las que se dieron acá en Loja. De hecho, lo dijo la ingeniera Mari mismo. Pero esos son los datos que tenemos actualizados al día de hoy. En unas provincias falta, así que por eso mismo es de que ellos se han dado un tiempo prudencial, ¿no?, para poder ya oficializar todo el tema de las candidaturas del Consejo de Participación Ciudadana. Eso ya está, como nos dijo la ingeniera Mari, ya está los nombres listos, y parece que lo vi dentro de todo esto a José Julio Neira. Parece que lo también vi en la lista. Oiga, yo tengo la lista por aquí, se me debió haber traspapelado con tanta... Sí, es que sabe que justo... Ahora, para que encuentre el chat donde nos pasaron esa información de todos los candidatos que estaban ya inscritos, va a estar bonito, pero no, ya lo encontré. A ver, de las listas de los hombres, ¿verdad? Yo se lo prometo que por aquí lo vi. Neira García, Julio Enríquez. Julio Enrique, Neira García, pero creo que no es el mismo.
1: No. Creo que es Julio Enrique, por el Enrique.
0: Y es Juan Julio, ya ni me acuerdo cómo se llama el que tiene muchos cargos en el... Solo faltó que lo pongan al ministro de Progen y a la ministra de Progen.
1: Y a propósito de Progen, hay nuevas información.
0: Uy, una barbaridad todo lo que está pasando.
1: Hay un montón de situaciones. Yo creo que ojalá el lunes nos dé el tiempo para poder comentar este tema, que es sumamente importante, porque también se afectó a nuestra provincia en este tema.
0: Sí.
1: Aparecen nuevas versiones, aparecen un montón de situaciones. Veamos qué pasa con este tema, que se perjudicó económicamente a nuestro país. Con esto, Karinita, vámonos a... Ya nos despedimos. Agradecerles a todos ustedes por la sintonía. Se viene tribuna abierta con Bolívar Luarte y todo su staff deportivo. Si Dios lo permite, el día de mañana nos volvemos a ver.

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1: ¿Qué tal? Buenas tardes, señoras y señores. Qué gusto saludarles. Bienvenidos al Espacio Deportivo de la Radio en este día jueves 1 de octubre. Sí, señor. Día del Pasillo Ecuatoriano. Mago, ¿cómo le va? Sírvase, por favor. El saludo, me refiero, el saludo.
2: ¿Qué tal, Bolívar? ¿Qué tal, amigos oyentes en los diferentes sectores de la ciudad de Loja? Ecuador juega por el tercer lugar en la Copa Quirín.
1: ¿Qué pasó? Panamá, ¿qué pasó con Japón? Lunes. ¿Qué pasó hoy en la mañana?
2: Se quedó por penales Ecuador. Penales,
1: bueno.
2: El lunes empató, juega con Panamá por el tercer lugar.
1: 0-0 ya en los penales ahí. Buena actuación de los japoneses, ¿no? Buena actuación, no fallaron ninguno. Ninguno. Entonces, Ecuador falló un hito ahí. Pero bueno, ya los penales es otra cosa. Lo importante es que el equipo ya va mejorando, ¿eh?
2: Sí.
1: Aunque tiene debilidades el plantel de la selección ecuatoriana, que para los entendidos en la materia, entre comillas, dice que le falta todavía a la selección. El muñeco está tranquilo, ¿eh? El muñeco está tranquilo. Muy bien, a nombre de Credi, amigos, su confianza en nuestra fortaleza, del señor ingeniero Paulo Herrera, alcalde Cantón con Saramá, de Tire Center, de Confecciones Cornelio, de Ile, les damos la cordial bienvenida. Doña Margarita, tenga usted la bondad, por favor, primero el saludo, y búsqueme la canción de JJ el Inmortal, Nuestro Juramento. ¿Por qué Nuestro Juramento? No, un poquitico, por favor, un poquitico ahí. Hoy es el Día del Pasillo Ecuatoriano, ¿cómo es eso, no es cierto, Mago?
2: Así es.
1: ¿Cómo es eso? A ver.
2: No, el Día del Pasillo Ecuatoriano.
1: ¿Cómo nos pueden prohibir? Jamás. Nunca, no, imposible.
2: El pasillo es nuestro.
1: El pasillo es nuestro. Pues, esté aquí o no esté aquí. Nuestro, sí. Ya está, pues si nos multan, nos multan, ¿no es cierto? Pero el pasillo se escucha porque se escucha. ¿Por qué se celebra el Día del Pasillo Ecuatoriano, Mago?
2: Así es nuestro sentimiento, nuestro sentir, nuestra música.
1: ¿Por qué? ¿Por qué? ¿Pero por qué se celebra el Día del Pasillo?
2: Sí, porque es. Porque hoy, como hoy, JJ no.
1: Ah, ya, ya. Hoy se celebra el Día del Pasillo Ecuatoriano porque hoy se celebra el natalicio, el nacimiento de don Julio Alfredo Jaramillo. Sí. Cifredo, ¿no?
2: Sí.
1: Guayaco. ¿Cómo se le conocía al señor JJ? ¿Cómo se le conocía?
2: Guayaco de.
1: No, pues JJ el Inmortal, el Ruiseñor. Sí. Vamos, no se me que. Por favor, ¿qué fue la canción? ¿Están esperando? Que nos van a multar. Y si, hombre, denle un segundito ahí. Dos, tres. Señoras y señores, en el Día del Pasillo.
2: Así es.
1: Sírvase, por favor. Sírvase.
2: Está excelente este tema, ¿no?
1: Muy bien, no podemos mucho más porque enseguida los señores dicen que nos cortan. Bien, ¿sabía usted que? Para empezar, bonito, ¿no? Para empezar, ojalá llegue don Jonathan Medina. Ayer estuvimos en la sede del CPDL, ¿eh? Dejando nuestra nómina, nuestra carpeta del personal deportivo de Radio Bacana, que va a participar en los Juegos Intermedios, ¿eh?
2: Círculo de Periodistas.
1: Círculo de Periodistas. Por si acaso, Karina Saraguro es nuestra reina, nuestra madrina de deportes. ¿Quién le va a ganar a ella?
2: Así
1: difícil.
2: Es.
1: No.
2: Reina Madrid.
1: Reina todo, Madrid todo. De todo. ¿Eh? Así que ya está Karina Saraguro. Bueno, no se dio. Estaba previsto para ayer, 30 de septiembre, cerrar, pero por temas de trabajo los compañeros se dio una semana más, se postergó. Bien, la inauguración está prevista para el 16 de octubre, ¿eh? Para el 16. Esto se va a jugar los juegos en el complejo de Punzara del Colegio de Abogados. Ahí tenemos todo chévere, está chévere. Bien, decía yo para empezar algo suave, ¿no? ¿Sabe usted que, bueno, aquí nuestro medio al guineo, al maduro, al banano, tiene algunos nombres, ¿no?, en el país? Si usted se va a la costa, ¿cómo llaman allá?
2: El verde, ¿no?
1: El verde, como sí. Sí, el verde. Estoy hablando del maduro, vamos, por favor, hombre, ubíquese, por favor, hombre, vamos, ¿qué le pasa? Sí.
2: O sea, pero es maduro, o sea, ya claro. Madurado, ¿no? Pero es el.
1: Pero no, al guineo.
2: Sí, el banano,
1: dice, dame a mí un maduro.
2: Claro, bueno, pero eso es ya cuando está maduro.
1: Sí,
2: ya.
1: Sí, pero la gente tiene diferentes topics. ¿A qué voy? Que usted por comer guineos maduros o banano, dice que mejora su condición física. ¿Se da cuenta, Mago?
2: Tiene bastante potasio.
1: ¿Será por eso? Entonces, con razón que la gente me decía, a ustedes falta potasio, don Bolo. Pero yo no decía por qué, a lo mejor me decía por gordito. Ahora me doy cuenta que ha sido por feo, pues imagínese, Mago, ¿eh? Me doy cuenta que he sido feo. Feo con F de foco. Entonces, con razón me decía, Bolo, a ustedes falta potasio. Y yo no sabía por qué, pues. Usted aclara el tema. Entonces, sí, de verdad, dice una chica alemana. Ya le voy a contar el dato para que vea que yo no me estoy inventando, ¿eh? La alemana Alika Schmid, le dije bien o le dije mal.

0: región alemán, produjo menos, ¿eh? Acaparó muchísima atención durante los Juegos Olímpicos de París 2024 por su gran atractivo físico y sus habilidades como velocista, ganándose el reconocimiento de la atleta más sexy del mundo. Pero al ser consultada sobre su secreto para mantener el admirable físico, la deportista sorprendió con su respuesta: siempre llevo uno o dos plátanos en mi bolso. Vea, Majo, lleve usted tres, pues. Lleve usted cuatro, ¿eh?, para que mejore. Entonces, le falta potasio, ¿no? Hoy se hizo el lanzamiento. Sí, ya lo tengo tranquilito, ya les tengo, por favor. Tranquilo, descanse un ratito ahí, caballero. Ya entramos, no hay prisa todavía. Hoy se hizo el lanzamiento oficial del torneo sudamericano de baloncesto que se va a desarrollar en Loja del 9 al 11 de octubre aquí en el Coliseo Ciudad Loja, mi estimado Bauer.
1: Así es, sí.
0: Se hizo el lanzamiento oficial, ¿eh? Viene Argentina, Uruguay y Brasil. Uy, uy, uy, los
1: así es, sí,
0: más grandes del mundo, el baloncesto, sí, de Sudamérica.
1: Corinthians de Brasil.
0: El Corinthians de Brasil.
1: Nacional de Uruguay, sí. Y Ferro de Argentina.
0: Ferro de Argentina, ¿eh? Argentina, ya solo como escuchar los nombres, más yo ya me quedo. Ahí ya pequeñito, ya. Pero el equipo lojano, Jorge Guzmán, también se está armando, ¿eh? También se está armando. Es posible que la semana que venga nos visiten aquí en la cabina algunos deportistas, oiga.
1: Ha contratado un nuevo director técnico.
0: Nuevo director técnico.
1: El argentino Alejandro Giriar.
0: Ya, sí, correcto. Y vienen otros jugadores también. Oiga, qué talla. Pero yo me imagino que son bajitos para la talla que vienen los de Brasil, ¿eh? Sí. Los de Argentina, Uruguay, deben ser, los nuestros deben ser bajitos todavía. Oiga, porque estos si vienen con una terrible, horrenda talla, ¿no? Muy bien, a esta hora está jugando el equipo de la Inmaculada en la disciplina de baloncesto, categoría inferior a nivel nacional en Guayaquil, en el marco de los Juegos Nacionales. A esta hora también está viajando el equipo de la Universidad Nacional de Loja para la siguiente fase en el marco de los Juegos Interuniversidades. Hasta ahí de momento. Muy bien, Mago, ¿qué tiene usted? Cuente. Entramos con nuestro invitado, luego de la pausa hablamos de atletismo que se viene. Y don Miguel Vélez Ortiz, hablando de atletismo, también está invitando para el 18 de octubre. Se viene la carrera, la media maratón, ¿eh? ¿Usted ha corrido alguna vez media maratón, Mago, o no?
1: ¿Media maratón?
0: No, nada. Nada. ¿No corre ni una cuadra usted?
1: Ni dos cuadras.
0: Ni dos cuadras, no, usted es demasiado, demasiado ya ahí. Y también que les cuento a de don Miguelito Vélez. El torneo Copa Miraflores, ¿se acuerda usted cuando vino aquí don Higuita?
1: Sí, Copa Miraflores.
0: Lo han postergado. Una semana, para el 30 de octubre me pasaban el dato, ¿eh? 30 de octubre se posterga, o es 24 de octubre. Bueno, el hecho que se posterga para esas fechas, porque dice que algunos equipos están jugando, están terminando campeonatos ahora y no quieren ir por separados, ¿no?, con sus compañeros, ¿no? O van todos o no va nadie. Así como Bacana va al Intermedios. O va todo el equipo o no va nadie.
1: Así es, sí. ¿Ya? Todos o nada.
0: Todos o nada. Muy bien, ¿qué le pareció el partido de Ecuador-Japón en la mañana?
1: Mejoró Ecuador totalmente. Solo le faltó el número 9, ¿no? Ingresó a Jordi Caicedo cuando faltaban 5 minutos y Ecuador careció, ¿no?, de gol como nos tenía acostumbrados Ecuador, pero jugó excelente, se miró mejor el funcionamiento, mejor entrega, mejor predisposición de los jugadores y el empate 0-0. Después se fueron a la tanda de los tiros penaltis, el marcador final fue 5 para Japón, 4 para Ecuador. Antes se habían enfrentado Panamá y Nueva Zelanda, 1-1 el tanteador a los 90 minutos. Y después en los tiros penaltis, 3 para Panamá, 5 para Nueva Zelanda. La final se juega entonces Japón ante Nueva Zelanda y por el tercer lugar Ecuador ante Panamá.
0: Muy bien, voy a saludar con mi invitado y luego de la pausa regresamos ya para ampliar este tema. Vean lo que nos trae, ¿eh? Lo que nos trae. Regalos nos traen, bolsos, maletines, zapatos, todo. Todos los traigo últimamente, ¿eh? Son generosos. Villonaco Trail o Trail.
2: Trail
0: con sí, ya. Últimamente está fallando el inglés, ¿eh? Está fallando terriblemente el inglés, ¿eh? Bueno, dicen que el que tiene plata habla como quiera, ¿no? Exacto, sí, pero es en su casa, señor Duarte. Aquí nos vamos respetando, ¿eh? Amigo mío, ¿cuál es su nombre?
3: Buenos días, mi nombre es Alexander Ramos.
0: Alexander Ramos.
3: Sí, Alexander Ramos.
0: Ya. ¿Esto de Villonaco Trail en qué consiste, Alexander?
3: Bueno, un saludo, buenos días, gracias por el espacio. Villonaco Trail es un evento, una carrera de atletismo por montaña.
0: Por montaña, sí.
3: Las personas corren o caminan por montaña, por caminos de tierra, caminos de herradura, conociendo pues paisajes, disfrutando, haciendo deporte.
0: Qué bonito. ¿No les da miedo ir por la montaña?
3: Pareciera que les diera miedo, pero no.
0: La gente arriesgada, ¿no es cierto?
3: Sí.
0: La juventud hoy en día es arriesgada, hombres y mujeres.
3: Hombres y mujeres, sí, y sí. No solo jóvenes, de toda edad.
0: De toda edad.
3: Sí, tenemos personas de 65,
0: o sea,
3: 68,
0: como la nuestra, ya ahí.
3: Ya. No, están jóvenes todavía.
1: Son jóvenes.
0: Son jóvenes, sí.

0: Ya, y llegan.
1: Llegan, sí, sí, y no llegan al último, por si acaso, llegan en un buen tiempo.
0: Veo
1: llegan
0: usted,
1: incluso mejores tiempos que personas jóvenes.
0: Ya, ya, sí, y, sí, y sí. No hacen ni trampa, nada ellos.
1: Nada, nada, nada. Nosotros limpio. Tenemos un control para...
0: Limpiecita la
1: limpiecita,
0: carrera.
1: Limpiecita, sí, sí, muy, muy bien. A mí me sorprende, pero...
0: Ya, ya, ya.
1: Para que vea que le da... Eso es solo un número, como dicen
0: sí,
1: por ahí,
0: sí. Sí, sí, sí, sí. Oiga, ¿y algunas caídas de pronto?
1: Claro, sí, como todo. Sí, sí, sí, hay caídas, pero como usted dice, la gente es... No le importa, o sea, se cae, se
0: está
1: levanta.
0: Enchufada.
1: Sigue.
0: En el caso del mago, una caída, usted ya no se levanta, ya tiene que llamar a la ambulancia.
2: No, sí, yo sí tenía algunas caídas, pero me levantaba ahí mismo.
0: Ahí mismo
2: sí,
0: se levantaba,
2: uno sigue.
0: Pero cuando era joven usted, pues.
2: Sí, no
0: ya está tan joven, ya está mayor, ya no se levanta, usted pide ambulancia. Y ahí no hay ambulancia, ¿no es cierto?
1: No, sí, sí, tenemos todas ambulancias, tenemos todo, completo, todo, claro, por si acaso no quiera levantarse.
0: No quiere levantar. Ya, chévere, muy bien. ¿Por qué trailer? ¿Qué esta palabra? No hace mucho que apareció aquí en nuestro medio.
1: Sí, bueno, este deporte está recién surgiendo, sí. Pues aquí en Loja tendrá muy poco tiempo, ¿no? Nosotros también organizamos uno que se llama Churonilla Trail en el Cisne, y bueno, vamos ya algunos años. Y es un deporte que está entrando en boga ahora con esto de bueno, después de la pandemia, ¿no? Que la gente empezó un poco a cambiar sus hábitos, ya. A hacer más deporte, surgieron deportes, valga la redundancia, como el atletismo o el running, y también surgió este trail running, que es básicamente lo mismo que la gente hace en el asfalto, uh-huh. En la montaña o en caminos de tierra.
0: Si lo hacemos en asfalto, es atletismo.
1: Atletismo o running, que se llama. O, sí, sí.
2: Claro,
1: sí,
2: carrera por sendero, ¿no?
1: Exactamente. Sí. Ajá, lo de acá sería una carrera por senderos de tierra.
0: Por sendero.
1: Sí, sí, sí.
0: Ya, pero trepar a la montaña y la gente, ¿y si no conoce el camino?
1: Nosotros, justamente como organización, siempre buscamos que darles todas las herramientas a las personas para que justamente no se pierdan. Señalizamos, uh-huh. Marcamos, les damos las rutas para que carguen en su celular. Es decir, les damos todas las herramientas para que el corredor simplemente tenga que ir, como dice la palabra, correr y disfrutar.
0: Muy bien, está interesante, ¿no? ¿Le parece,
2: sí,
0: mago?
2: Muy interesante, muy bonito.
0: Este presente que hace llegar usted, ¿qué sí, es?
1: Eso se llama BAF.
0: Póngase, mago, por favor. Usted que ya es pelado la cabeza, por favor, póngase ahí. Para que no le haga frío, ¿eh?
2: BAF, ¿no? Sí. Claro.
1: Sí, es un BAF. Eso sí. Sirve, bueno, tiene muchos usos, pero claro. Puntualmente lo usamos para el sudor de la frente.
0: Ya.
1: Claro. Más o menos como los tenistas que se ponen la...
0: Para que no caiga el sudor en los ojos.
1: Para que no caiga así. Pero ya. También lo puedes usar para la mano.
0: Ya.
1: Como cuello para el frío.
0: Bufandita.
1: Sí, como bufandita, sí, sí. Tiene ya. Mucho, es muy versátil ese ya, BAF ya, que ya. Se llama así, muy versátil.
0: Chévere está esto. No ir a vender, mago, porque usted es campeón para ir a vender. ¿Le regalan algo y
2: no, no. Es un recuerdo muy bonito.
0: Un recuerdo.
1: Para que lo usen cuando vayan a hacer alguna actividad física. Son muy bonitos.
2: Sí,
1: son
2: muy bonitos. Sí, con la bici, yo me acuerdo que hacíamos por senderos. Es muy bonito, ¿no? Utilizarlo.
0: Muy bien. Hacemos la pausa en el camino, señores. Regresamos con nuestro invitado para seguir hablando de la carrera que se viene. ¿Cuándo?
1: El 4 de octubre.
0: ¿Pasado mañana?
1: Sí, ya, ese domingo.
0: Mira, ustedes hemos estado. ¿Y usted cómo así viene aquí? Y al final del programa viene usted aquí a la radio.
1: Ya hemos de conversar.
0: Sí. Vamos a la pausa aquí y páseme el castigo, por favor, porque no puede ser posible. Volvemos, pausa y regresamos.
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4: Muy bien, vamos a regresar con nuestro invitado, que me dio gusto ya escuchar esto de las montañas, ¿no? Que antes no se daba.
6: No. Como le decía, este deporte es algo nuevo.
4: Algo nuevo, sí.
6: Está surgiendo aquí en Loja y en el país en general.
4: ¿Por qué esa necesidad de buscar estos espacios?
6: Yo creo que es porque, bueno, a partir de la pandemia mucha gente o muchos sufrimos y buscamos en la naturaleza esa desconexión o ese encuentro con las montañas, con los árboles, que pues nos hacen muy bien para la salud.
4: Ya. Yeah.
6: Yo bueno, creo que pasa por ahí.
4: Aquí construyeron un par de senderos, pero ahí creo que lo dejaron olvidado, ¿no?
6: Sí, aquí en Loja, claro, hay algunos senderos que están olvidados y que son muy bonitos. Para muestra un botón, por ejemplo, el de Caxarrumi, el sí, que antes era, bueno, para bici y tal. Ese sendero es muy bonito para correrlo, para andar en bici, pero por el tema de los desastres naturales se ha perdido, ¿no? Entonces eso sería bueno que se lo vuelva a dar una manito y se lo reconstruya.
4: Ahora, ¿qué se necesita? ¿Cuáles son los elementos que se necesita para entrar en esta carrera?
6: Básicamente zapatos de montaña.
4: Nada
6: zapatos
4: más
6: de montaña, eso sería lo esencial. ¿Por qué? Por la seguridad, ¿no? Como es tierra, como es montaña, los zapatos normalmente que usamos aquí en el asfalto, pues es diferente. Entonces, con zapatos de trail, de montaña, nos va a ayudar. Pero
4: son pesaditos, pues.
6: Ahora la tecnología ha avanzado bastante y tenemos zapatos muy buenos que nos permiten, en este caso, correr seguros.
4: ¿Ustedes ya van en la segunda edición?
6: Sí, esa es la segunda edición.
4: ¿Cada año lo realizan ustedes?
6: Cada año, sí.
4: ¿Por estas fechas?
6: Por estas fechas, sí. Tenemos dos eventos nosotros. Uno que se llama Churronita Trail, que es en el Cisne.
4: Sí, lo he escuchado.
6: Ese es el evento más grande que tenemos. El año pasado, o la edición pasada, llegamos a los 550 corredores de todo el país. Y para el año que viene, que sería en el 2027, también lo vamos a hacer en enero igual. Esperamos llegar a los 700 y 800 personas.
4: ¿Qué precio tiene la inscripción?
6: Ahora estamos con una promoción del 10%. Tenemos tres distancias: 5 kilómetros, que están en $27. La de 12 kilómetros está en $31. Y la de 20 kilómetros está en $36.
4: Mientras más lejos, más caro. ¿Por qué?
6: Sí, por la logística que tenemos que desplazar para ayudar a los
4: chicos. Se va el mago y se desmaya en el kilómetro 50. Pues.
6: Claro. ¿Quién nos saca de la...

0: cualquier cosa.
1: Ahí. Hasta los 5 kilómetros no, es, no se avanza más ya, con el físico.
2: ¿Cómo está el croquis, el recorrido?
0: El recorrido, básicamente las tres distancias recorren el Cerro Villonaco. Parten desde la urna.
2: Donde está el eólico.
0: Exactamente, donde está el eólico. De la urna antigua.
2: La ¿Santa Cruz es usted?
0: No, de la, del ingreso al parque eólico, siguiendo la vía antigua.
2: Ah,
0: hay una urna.
2: Ya, correcto, correcto. Ajá, donde la Virgencita descansa cuando se regresa.
0: Exactamente, ya, ahí. Desde ahí parten. Bien. Y según la distancia, pues unos van a las antenas, suben por el Villonaco y regresan otra vez. Los otros de 12 kilómetros y de 20, vuelta van hasta Sariri, hasta la hacienda Sariri que queda en el trecho Quiribamba, más o menos.
2: Sí, sí, ya.
0: Recorren toda la montaña hasta ahí, luego regresan hasta Eucaliptos. Y de Eucaliptos otra vez suben a las antenas.
2: Churros.
0: Y otra vez regresan.
2: Ya pensando,
1: 20 kilómetros.
0: Ya. Esos son.
2: No cuente conmigo, por favor. No cuente conmigo. todo está bien hasta la ida, ¿no? Pero había que regresarse otra vez la cuesta, sí, imagínate.
1: Sí, bastante cansado. Sí.
0: La vuelta va a ser complicada.
2: ¿Y la otra?
0: Y la otra. Es la misma ruta, solo que ya no llega a salir, sino hasta la mitad del recorrido. Uh-huh. Y luego se regresa. Estas dos rutas son muy bonitas porque tú puedes ver. Puedes ver Catamayo, puedes ver Loja, puedes ver San Pedro de la Bendita, hasta parte del Cisne se ve desde la montaña. Entonces, es una ruta, son espacios que para mí no merecen ser conocidos y que la gente pueda conocer, disfrutar y hacer deporte también.
2: ¿Qué se ha vivido en estas experiencias por parte de ustedes?
0: Muchas cosas. Le hablo de una, el cariño de la gente, de las comunidades. En el Cisne, por ejemplo, nosotros recorremos los barrios rurales. Le hablo Bahín, le hablo Guayas Alto, Tesalia, Chuquiribamba, Santo Domingo. Y cada vez que hemos ido para allá, la gente siempre nos recibe muy bien.
2: Yeah.
0: Son muy generosos con nosotros. Nosotros también, dentro de toda esta organización, un porcentaje de lo que se recauda, destinamos para ayuda social. Tenemos nosotros un programa muy bonito que es o consiste en apadrinar a jóvenes del Cisne, jóvenes de escasos recursos, ¿no? Entonces nosotros, básicamente escogemos con la ayuda de la comunidad, escogemos a los jóvenes y les proveemos del kit, les compramos zapatos para que corran, les damos el kit, es decir, todo para que los chicos vayan ese día y se diviertan, recorran. Y el año pasado, los dos últimos años nos dio mucha satisfacción, ¿verdad? Hay buen nivel allá en el Cisne de los chicos. Han llegado en puestos importantes, ¿verdad?
2: Y eso se pega también ya para que sigan las próximas carreras.
0: Exactamente, sí. Los chicos que participan con nosotros, a los que los apadrinamos, ellos ya tienen garantizada la inscripción para la siguiente edición, ¿no? Cada edición nosotros buscamos nuevos chicos y obviamente incluirlos a los que ya han corrido también para hacer un solo grupo. Y que participen también, porque de eso se trata, ¿no? De incluirlos a todos allá. Y como le digo, en el Cisne hay buen nivel, ¿verdad? Buen nivel.
2: Ya, muy bien. ¿Cuántos son ustedes en la parte logística?
0: Organizadores somos dos personas.
2: Nada más, dos personas, ya.
0: Sí, mi amigo Wilson Guamán y mi persona, ya, Alex. Correcto. Pero tenemos un contingente de unas 20 a 30 personas que se despliega a lo largo de la ruta. Para poder asistir a las personas
2: en caso pase algo,
0: darles agua, darles comida. A veces cuando toca quizás sacar a una persona porque se duele un tobillo o cualquier cosa, tenemos personas en la ruta que están preparados para ese tipo de evacuaciones.
2: Muy bien. Mago, pregunte, por favor.
1: Así es, sí. Una competencia muy...
2: Muy bonita.
1: Muy bonita, sí, ¿no? Sí, sobre todo que demanda bastante esfuerzo. Y, bueno, ¿qué les ha dejado esta competencia? Bueno, ya es el segundo evento, ¿no? ¿Qué les ha dejado como satisfacción, como premio, Alex?
0: Sí, bueno, la satisfacción más grande a nivel personal es poder ver a las personas cruzar la meta. Personas que quizás no corrían ni caminaban un kilómetro y verlos cruzar con las manos abiertas después de haber corrido 5, 12 o 20. Eso es una satisfacción muy grande que nos llena de orgullo en realidad, porque nosotros ponemos el espacio, intentamos hacer el mejor trabajo para que justamente ellos vengan y pongan también su voluntad, pongan su esfuerzo. Y verlos cruzar por la meta, eso es algo muy muy gratificante, muy bonito, que se vive pocas veces.
2: Oiga, un número de 500 que llegaron para el Cisne, ¿no? Es

0: muchísimas personas.
1: Sí, son 500 personas. Aparte, le hablo solamente corredores.
0: Corredores,
1: personas.
0: Claro.
1: Adicional, pues, familias, amigos. Nosotros, para ese día del evento, más o menos se movilizan unas 2.000 personas en el Cisne. Y dinamiza la economía, dinamiza el sector hotelero, el gastronómico. Es un impacto muy bonito, ¿no? En realidad nosotros, Churronita va 5 años, ¿no? Alguna vez con mi amigo Wilson yo le dije que esperamos eso, ¿no? Y cuando se cumplió, créame que es una satisfacción muy bonita ver a mucha gente estar reunida ahí, conversar, divertirse, compartir. Es algo muy bonito y creo que es un premio al trabajo que venimos haciendo con mi amigo Wilson en justamente dar ese tipo de eventos al aire libre, ¿no?
0: ¿Cómo les nace a usted la idea?
1: Bueno, nosotros somos corredores también.
0: Usted lo veo bajito, bajito le veo de estatura a usted.
1: Yo mido unos 62,
0: sí. Me doy cuenta, por eso digo que lo veo bajito yo. Conmigo, yo tengo unos 75, imagínese entonces.
1: Sí, sí.
0: Ya, pero la talla no hace aquí, ¿no?
1: No, aquí la talla no importa porque más que la talla es el esfuerzo.
0: El esfuerzo.
1: La preparación.
0: ¿De qué vale que sea un grandulón como el mago si no corre?
1: Claro, no sirve de nada.
0: No sirve de nada, sí. Ahora mismo no sirve de nada porque no corre.
1: Está ahí. Sí, aquí en realidad la talla, la estatura, hay flaquitos, hay gorditos. Sí,
0: pero no me mire, por favor. Cuando usted diga gordito, no me mire, cuidado. Yo no soy gordo, yo soy de hueso ancho. De hueso ancho, sí.
1: Entonces, claro, eso pasa a segundo plano acá, la verdad. Yeah. Más que todo es las ganas de que la persona tenga de hacer la ruta. Por eso siempre ponemos distancias pequeñas para
2: lo importante es llegar a la meta, ¿no? Alex?
1: Claro, lo importante es cruzar
2: la meta.
1: Llegue primero, llegue último, lo importante es cruzar.
0: Ajá. Y tiene que cruzar el último para que se termine la competencia, si no, no se termina.
1: Exactamente, nosotros siempre tenemos algo que acá se llama barredores.
0: Claro, como el automovilismo, el carro escoba, el que abre, claro, y el que cierra.
1: Exactamente, entonces nosotros nos aseguramos de que ninguna persona se quede botado arriba en la montaña.
0: Y si se queda el que cierra, el barredor, que es el que cierra.
1: Ahí sí ya estamos, ahí sí ya estamos maya.
0: Habrá que buscarlo con GPS, ¿no?
1: Toca llevar, volver otro barredor.
0: Otro barredor. qué bueno, sí, ¿no? Sí. Qué deja alegrías, eso, experiencias, anécdotas y sobre todo conocer gente, ¿no? Hacer amistades.
1: Sí. Nosotros hemos hecho muy, muy buenas amistades. Como les decía hace un rato, nos ha pasado experiencias. Ahora se me viene a la mente el año pasado, cuando fue eso de las lluvias, nosotros fuimos a marcar una ruta por, no sé si se ubican o conocen, Chaquircuña.
0: Claro, pues mi tierra. ¿Qué le pasa? Pues yo soy de Chuquiribaba.
1: Sí, muy favor. Bien.
0: Cuidado, si se mete con mi tierra, vamos hablando seriamente ahí.
1: No.
0: Espero que solo hayan ido a marcar nomás, pues.
1: No, sí.
0: Justo
1: sí,
0: en ese tiempo hay tiempo de papaya, en sandías y de choclos ahí, cuidado,
1: sí,
0: ¿eh?
1: Sí.
0: Oiga, ¿qué? ¿Se fueron llevando choclos? No puede ser posible. Señor de Chaquircuña, aquí está el autor del siniestro.
1: Oiga, una tierra muy bonita.
0: Maravillosa.
1: Nos quedamos con mi amigo muy sorprendidos. Uh-huh. Porque es como un oasis en medio de las montañas.
0: Ahí no tienen puente, no tienen carretera, no tienen nada. La gente vive en el aire y feliz de la vida.
1: Y feliz. Entonces, me acuerdo que un día vamos a marcar con mi compañero, a marcar la ruta. Y al momento de regresarnos, ya eso de las 6 de la tarde, 6:30, cae un aguacero, pero de esos
0: terribles.
1: Oiga, y creo que la Churronita nos bendijo ese rato, y yo estaba conduciendo el carro, y algo pasó. Dije, me voy a quedar un ratito aquí. Y así de la nada, a los 10 segundos, cayó un derrumbe, oiga. Cayeron unas piedras delante de nosotros.
2: Es el milagro. Los protegió, ¿no?
1: Créame que si le daba un poquito más rápido, para salir más rápido, nos llevaba al río, porque la carretera ahí es casi en el río.
0: Pegado al río.
1: Entonces, créame que fue un susto muy, muy, muy grande. Y bueno, luego de eso, pues las piedras pasaron de largo y quedaron unas igual en la vía. Y tenemos que salir nosotros porque el otro día se nos venía el evento y pucha, y tocó con las manos, con palas, dale. Y la gente de ahí nos ayudó, del barrio de Chaquircuña, don Angelito Jiménez, a mover todo eso. Y créame que dijimos, casi no la contamos, porque eran unas piedras grandes, sí, nos hacían daño. y cosas así se pasan, se viven. Hay un barrio también, no sé si la gente que está aquí escuchando, usted de ley ha conocido, Baín.
0: Baín, claro, Gualel, pues el centro Gualel, de, claro.
1: Hermoso ese lugar, en la casa de don José Vanegas.
0: Sí, sí. Ahí dan mucho de comer, cuando se llega.
1: Qué bestia para comer cuy, ahí llega. Muy buenos para el cuy en ese.
0: No, pues qué pasa, sector no central es cosa seria el cuy, pues.
1: Sí, ¿ya? No.
0: Aunque pucha. El Chucribamo es el mejor, cuidado, Ahí se nos vamos a quedar el Techuquilaba.
1: Tocaría hacer un
0: recorrido.
1: Una prueba. Sí. Ya. Muy bueno. La gente come mucho cuy ahí.
0: Sí, por eso somos como cuyes, así, gordos o torazos ahí. Sí. Se nota. Qué bueno, ¿no? Y a ver si se programa a ver, usted dice que es el trail es por montaña. Ajá. Y por carretera es atletismo o grooming. ¿Qué pasó con esta media maratón que antes se hacía? ¿Se acuerda usted que se hacía de Loja a Vilcabamba?
1: Escuché y se llamaba o se llama la maratón de la longevidad. Sí, desconozco en realidad los.
0: Pararon,
1: los, ¿no? Ajá, los.
0: Pero lo hicieron.
1: Sí, lo hicieron la ruta, ¿no? No sé, o sea, claro, no me gustaría opinar donde obviamente, no sé, claro, pero claro. Quizás influya el tema del tráfico. Porque sí, es una ruta, tema de tráfico es bastante complicado, ustedes ya saben más o menos cómo es. Ahí. Quizás cerrar esa avenida no es posible, entonces puede ser un factor. De ahí sería bonito volver a retomar, créanme que Vilcabamba, destino turístico.
0: Una maravilla. Por sector noroccidental ahora está bastante tráfico por el tema del eólico. Uh-huh. Está terrible ese, entonces no se puede hacer nada por ahí.
1: Claro, nuestra carrera como tal no es en la vía, sino es en el camino de tierra. Ahora sí, la carretera está accesible, ¿no? Pero, como usted dice, hay obras en la vía, entonces hay que ir con cuidado, hay que ir despacio.
0: Muy bien. Sí. Si alguien nos llama a esta hora, quiere inscribirse, ¿le podemos hacer un descuento?
1: Por supuesto, sí.
0: Si es que alguna persona quiere ir a correr pasado mañana, sábado, ¿a qué hora?
1: Domingo. Domingo 4 de octubre. El evento empieza a las 6:30 a.m.
0: ¿De qué
1: con las personas que corren 20 kilómetros. Los que corren 12 kilómetros salen a las 7:00 a.m.
0: Ya.
1: Y los que quieren hacer 5 kilómetros salen a las 8:30 a.m. Ah,
0: entonces ahí está bien, porque yo puedo dormir hasta las 9, ¿no es cierto, Mago? Claro, sí. Usted solo en dormir piensa, Mago, por favor, no me levantes a hacer el trote,
2: Bueno, con los 5 kilómetros basta, suficiente.
1: Sí, ¿no? Tiene que madrugar el domingo.
0: Tiene que madrugar el domingo. Entonces, a ver, la persona que quiere ir a correr, ¿el lugar de partida?
1: Urna Antigua, vía Loja Catamayo.
0: Entonces tendrá que irse en bus o en carro particular.
1: Carro particular.
0: ¿Hay algún transporte por parte de ustedes hasta arriba o qué?
1: Hasta ahora no hemos gestionado todavía porque, bueno, el año pasado tuvimos ya la experiencia y...
0: ¿Qué pasó el año pasado?
1: Claro, la mayoría prefiere irse en
0: sus carritos.
1: En vehículos propios o armar grupito con los amigos o pagar taxi también.
0: El
1: taxi desde el terminal hasta arriba está más o menos por $4 a $5.
0: No está mucho.
1: La verdad,
0: si van entre 4 o 5, un dolarito cada uno, no pasa nada.
1: Exactamente, sí.
0: Ya.
1: Y de vuelta, $2 cada uno, no le veo muy
0: claro. Entonces, no es recomendable el bus, fíjese usted,
1: Claro, porque el bus no pasa por ahí, a menos hasta ahora no pasa por ahí.
0: Ya. A ver, una persona que quiera ir a correr este domingo, sean los 5, 12 o los 20, hay el 50% de descuento. Pero si nos llama ahorita, ¿podemos darle una gratis?
1: Podemos darle, claro.
0: A ver, 2725-400, por favor. Eso sí, a correr. ¿Ya? Lleve el zapatito adecuado.
1: De montaña,
0: De montaña. ¿Qué más? ¿Algún toma todo por ahí? Una gorrita, unas gafas.
1: Una gorrita, sí. Bueno, la gorra, las gafas ya sería más complementario.
0: Adicionales, si usted quiere.
1: Sí, pero lo básico sería, pues, unos zapatos de correr.
0: Ya.
1: Pantaloneta, obviamente, y una camiseta que sí está cómodo.
0: ¿Antes de la carrera se hace un precalentamiento?
1: Claro, sí. Tenemos en el punto de inicio, pues se hace un calentamiento de unos 5 minutos.
0: Ya.
1: Y ahí sí los chicos salen a la ruta, ¿no? A hacerla, sí.
0: ¿Y quiénes son los árbitros o los refres que están marcando?
1: Nosotros contratamos a la empresa de Loja que se llama C-Times, que del ingeniero Carlitos Correa. Él es el juez, en este caso, quien...
0: Él pone su gente.
1: Ajá, quien toma los tiempos de inicio, de llegada.
2: Cronómetro.
1: Con un sistema por chip que se llama, que funciona de manera electrónica. Entonces, todos los tiempos van a estar ahí garantizados con C-Times.
0: Muy bien. Los que son nuevos, por ejemplo, dice, a ver, déme la ruta, márqueme la ruta, y el que va adelante, ¿está todo señalizado?
1: Todo señalizado. Hay, en la ruta hay unas cintas, nosotros marcamos con cinta biodegradable.
0: Que, ya, ya, correcto.
1: Entonces, la persona entra en la ruta y va a ver cintas.
0: Cintas.
1: Entonces, tienes que seguir las cintas nada más, y en los lugares que hay a veces ingresos, tenemos ya sea personal ahí que le va

0: decir, no ingrese, o cinta de peligro que no debe ingresar. Sí, sí.
1: Y si por ahí un perezoso ingresó pronto, se fue llevando una cinta ahí para su casa. Ya no está marcado el camino, ¿qué pasa?
0: Tenemos las rutas en formato digital, claro, también. Sí.
2: Pues ya no se vayan a perder por ahí.
0: Sí, sí, y pasa, verá. Bueno, aquí en Loja.
1: No le digo yo.
0: Aquí en Loja.
1: Usted se ríe cuando yo le digo, le pregunto eso.
0: Es que, como me causa un poco de curiosidad. Aquí en Loja no pasa mucho porque la cultura del deportista lojano es no voy a decir perfecta, pero sí es muy respetuoso. En cambio, yo he ido a otras carreras, a otros lados del país, y hay gente que, como usted dice, te quita la cinta.
1: Para que te pierdas.
0: Para que te confundas, claro, y él ganarte.
1: Entonces, yo conozco aquí que alguien hace así, hace trampa para ganarme.
0: No le digo.
1: Pero yo, como llevo ya el recorrido en la mente, entonces yo voy de una. Yo me voy enderezando ahí. Ya vengo, hombre, tengo aquí el 100% de descuento para esta carrera, 2725-400. Bueno, no quieren llamarnos. Pero habrá mucha gente. ¿Cuánta gente está inscrita ya,
0: Alex? Tenemos ya 120 personas, sí, nos falta un poco para cumplir la meta.
1: ¿Cuántas son?
0: Nosotros la meta es 150.
1: ¿Por qué usted dice la meta? ¿Qué pasa? O sea, con ese dinerito se cumple la logística,
0: claro,
1: los pagos, todo eso.
0: Exactamente, nosotros eso podemos pagar proveedores, el día de la logística también.
1: Porque la gente está pensando, dice, esto no es lo que quieres ganar, plata. No es así.
0: Si fuera así, nos dedicáramos a hacer eventos todos los meses.
1: Todos los meses, ¿no es cierto?
0: Yo tengo un trabajo. Yo soy ingeniero ambiental y seguridad ocupacional. Trabajo también fuera de la ciudad. Mi amigo Wilson, que también es de la organización, él tiene su trabajo, tiene un centro de entrenamiento para los chicos que ingresan a la policía, se llama Fénix. Él tiene su trabajo, yo tengo el mío. Entonces, esto de acá no es un negocio que mucha gente piensa que
1: está borrando.
0: Claro, que ellos, por ejemplo, ven el número de personas y ven el valor de inscripción y dicen, se forran de plata. Pero no es así, en la realidad no es así, porque los precios de inscripción que manejamos no así tampoco son baratos, pero tampoco son excesivamente caros, ¿no? El valor de inscripción que ponemos nosotros refleja lo que le damos, el servicio que le damos, la camiseta, el buff, medalla, hidratación, comida en la ruta, en la montaña, en donde no llega ni una bicicleta.
1: No llega nadie, ¿no es cierto?
0: Llegamos nosotros y hay que pagarles a los chicos, hay que darles de comer, hay que comprar todo para poderle cumplir el corredor. Entonces,
1: esto de la comida me está gustando. Me quedo sentado yo en media montaña y que me traigan comida, pues no es cierto, que me parece comida, claro. Si no, yo no me muevo.
0: Claro, ahí se queda hasta que pase el barredor.
2: Viene el barredor a llevarlo.
0: Le va a
1: Ay, buena nota, mi estimado Alex. A lo mejor la suerte en este Villonaco o Trainer, ¿no? Si se van, por ejemplo, por otro lado, será el nombre del otro sector, donde ponen el nombre, ¿no es cierto? Si se van, por ejemplo, ahora van a Villonaco, por eso se llama Villonaco. Si se van al Cisne, Churonita
0: Trail.
1: Si se van a Vilcabamba.
0: Vilcabamba Trail. Por allá todavía no tenemos eventos, pero...
1: ¿No se han llamado para que hagan algún evento?
0: Sí, alguna vez nos hicieron unas propuestas, más que todo en Malacatos, pero... Como le digo, yo tengo mi trabajo, mi amigo también tiene su trabajo, entonces, desde el punto de vista logístico, es complicado poder hacer, más que todo por las facilidades que tenemos que nosotros tener. Entonces todavía no se ha concretado nada, pero pues en el futuro igual, ¿por qué no?
1: Alex, lo mejor de la suerte.
0: Gracias a usted.
1: Y nos cuentas a ver cómo ha estado la carrera
0: a través de
1: las redes sociales para poder difundir. Yo me quedo con este recuerdo de Villonaco Trail, está bonito.
2: Bonito,
1: ya el mago lo echa a un lado ya para haciéndose el olvidadizo para ir a vender. Mago,
0: no,
1: por
0: no
1: favor, déjese cosas, por favor. Gracias, Alex. Suerte, Alex.
0: A usted, Bolívar, gracias. Suerte, gracias a ustedes, Alex. Invitados a Villonaco Trail.
2: Así es.
1: Sí. Vamos a hacer todo lo posible. ¿Será posible que nos podemos contactar con Don Franklin? Don Franklin, ¿quién es Don Franklin? Me dirá la gente. Franklin Herrera Piedra, él es el director técnico del equipo de la Universidad Nacional de Loja, que está viajando a esta hora con destino Ibarra. Se van a enfrentar con la U Equinoccial en la siguiente fase de este torneo del Interuniversidades, Mago.
2: Sí, con el Universidad Técnica, creo que es...
1: Equinoccial, ¿no?
2: Equinoccial, sí.
1: Ya, correcto. Y mire usted la distancia que tiene que viajar.
2: Sí, es bastante largo.
1: De frontera a frontera. Lo tenemos, Alex, a Franklin Herrera. Franklin, buenas tardes, qué gusto saludarte. Sé que estás en viaje. Franklin, un abrazo enorme desde el sur. Bacana, te saluda. ¿Cómo estás, Franklin?
3: ¿Cómo estás? Buenas tardes, muchas gracias por la invitación. Sí, estamos... todavía en camino a la ciudad de Ibarra.

0: pero bueno, el bus también es bastante cómodo, así que estamos teniendo un buen viaje, un poco lejos, pero buen viaje.
1: ¿El partido para cuándo va?
0: El partido está para el día de sábado a las 11 de la mañana en el estadio de la Universidad Técnica de Ibarra.
1: Hay tiempo para llegar con felicidad, Alex. Hay tiempo para descansar y recuperar el estado anímico de los muchachos, que entiendo que van full goce a esta hora, ¿no, Alex? Alex. Está viajando, ¿eh?
2: Está viajando, se fue la señal.
1: Está por ahí. Digo, Alex, los muchachos van full goce a esta hora, ¿no? Ilusionados por ser, por pasar a la siguiente fase, que ya están, ya han marcado historia. Han marcado una huella imborrable, Alex, aquí en la UNL, en el fútbol lojano.
0: Yo creo que, bueno, sí hemos hecho un buen inicio del torneo. Obviamente, la gente de la comunidad universitaria, de la ciudadanía lojana también, se han sentido identificadas con los chicos que son también de nuestra ciudad de Loja, y obviamente que son estudiantes de nuestra universidad, y creo que nos ha ido bastante bien en este primer inicio del torneo, nos ha ido bien en la primera final, y vamos también motivados todos, incluyéndome, para conseguir este segundo objetivo en la ciudad de Ibarra.
1: Van invictos, ¿no, Alex?
0: Sí, estamos invictos, no hemos perdido ningún partido. Ha habido partidos que hemos sido protagonistas también, donde los equipos nos han complicado bastante, no nos han permitido desarrollar nuestro juego, pero bueno, hemos sacado buenos resultados a lo largo de estos 7 partidos, y creo que eso nos da la confianza para venir también a buscar un buen resultado acá en este partido de visita.
1: Muy bien. ¿Qué se conoce del rival, Alex?
0: Bien, hemos observado algunos partidos de la fase de grupos, de la semifinal, incluso de la última final que jugaron con la Universidad del Hemisferio. Creo que es un equipo que también propone, que tiene buen ataque, incluso el goleador del torneo, tiene gente en ataque que se proyecta bien, que tiene buenas características individuales, y que también en la parte defensiva tiene dos centrales de buen tamaño, fuertes, que obviamente es difícil la pelota de ir con ellos, pero hemos analizado el juego del rival y creemos que tenemos herramientas también con las que les podemos hacer un buen partido allá.
1: Qué bueno. Andrés León les envía saludos, Alex. El licenciado.
0: Gracias, Andrés, por estar pendiente siempre de lo que es el equipo, por ayudarnos siempre desde la dirección de comunicación y apoyar también ese proyecto para que todo salga de la mejor manera. Andrés, un saludo también.
1: Estaremos pendientes del partido, Alex, ¿eh? Mucha suerte, vayan con cuidado, tranquilos, así que luego estaremos conversando, Alex.
0: Muchísimas gracias a ustedes también por estar pendientes de lo que hace Loja Universitaria. Esperemos traer un buen resultado de la ciudad de Ibarra y que nos vaya bien en este partido para poder traer una nueva final a la ciudad de Loja.
1: Qué bien. Suerte, Alex. Gracias, Alex. Buenas tardes. Un fuerte abrazo a la distancia. Alex Piedra, director técnico del equipo de la Universidad Nacional de Loja. Ve usted, está por el sector de... ¿Dónde dijo? A la UCI,
2: cerca de Riobamba ya.
1: Pero todavía están lejos.
2: Está lejos.
1: Está arriba. Yo me acuerdo los viajes con Liga de Loja.
2: Sí, son al estadio, cansadísimos.
1: Al Estadio Olímpico de Ibarra. Allá llegábamos. Bueno, el viaje de ida no había problema, ¿eh?
2: El de regreso.
1: El de regreso. Y ahí nos dolía, se hacía más largo el viaje cuando el equipo lojano perdía. Pero ¿sabe usted cómo amortiguábamos el dolor de la derrota? Con un norteño.
2: Norteño,
1: pero claro. Un norteño, pero claro. Norteño, sí. Si no, pregúntale a Israel Guardizo, a Huacho González, ahí a Alex Benítez. Ahí.
2: Sí, ¿cómo es? Al...
1: A Javier Vire.
2: Sí, Javier
1: Vire. Sí, con un norteño. Y ellos, sí, como eran vivísimos, siempre se llevaban dos, decía él, para el viaje. Dos para el viaje.
2: Dos para el viaje.
1: Y luego ya no nos acordábamos cómo llegábamos del viaje. El hecho que regresábamos a casa. Pausa en el camino, volvemos, señores. Pausa y volvemos.
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4: 2:18 p.m. en el país. Otro resultado que tenemos a esta hora, del equipo de la Inmaculada, que viajó en estos días con destino a Guayaquil para los Juegos Nacionales de Menores. La sede fue en Guayaquil, en baloncesto. Los otros juegos todavía están en Santa Elena. Y me pasa el dato que perdió 23-44 ante la selección de Cotopaxi, ¿eh? Duro rival.
5: Fuerte, duro rival.
4: Duro rival, ¿no?
5: El doble de puntos.
4: Claro, y imagínese usted, ¿eh? ¿Será el cansancio, la distancia? Bueno. ¿Pero qué podemos pedir nosotros a estas niñas? Que son niñas, Mago,
5: sí.
4: De 12, 13 años, en la categoría inferior. Ellas ilusionadas, acompañaban las mamitas allá. Lo importante es que, como suele decir el sabio, ¿no? Afoguearse, ¿no? Afoguearse. Está la profesora Juliana de los Uriaga. Mire usted, ¿eh? Como que telepáticamente nos conectamos. Profe Juliana, ¿cómo le va? Buenas tardes. No se pudo esta vez en este partido de la Inmaculada.
5: No, todavía no tenemos el contacto.
4: No, me cortó. A ver, vuelvo. Por favor, Margarita, no me haga eso. No me haga eso, por favor. Porque mire usted, me ilusiona aquí como un niño. Yo me quedo aquí contentísimo. Que sí. Lo tengo en línea y nada que ver. No puede ser posible. Dijo tres patines. Entonces, ya yo digo, ilusionada las niñas, Mago. Lo importante es que ganen experiencia.
5: Pero para la próxima yo creo que va a
4: ganar. Ahora sí. Profe Julián, estamos por ahí, buenas tardes. ¿Cómo le va? Desde el sur. Desde el sur. ¿Estamos? No, se nos cortó la
5: llamada. Se corta la llamada.
4: Se corta. Intentemos la tercera ya. Si la tercera no funciona, no funciona ya. Bueno, lo importante es que, y mañana juegan con la selección de Zamora. Zamora venía también creciendo en la
5: sí,
4: parte
5: ha
4: de
5: crecido
4: de...
5: bastante Zamora, ¿no? En básquet, en otras disciplinas.
4: En el baloncesto.
5: Baloncesto, sí.
4: Con el equipo de profesional.
5: De profesional está muy bien.
4: ¿Y el Raptor es el que está aquí en.
5: Rector, sí.
4: Ya. Y sobre todo, Zamora también cuenta con escenarios deportivos.
5: Sí, tiene escenarios deportivos de primer nivel.
4: De primer nivel, ¿no? Cotopaxi también entiendo que por estar cerca de Quito deben haber mucha gestión, ¿no?
5: Sí, bastante gestión.
4: Acá, menos mal que los colegios particulares tienen sus escenarios propios.
5: Sí, porque si no, no, ¿dónde imagínese, van a practicar?
4: Imagínese usted, ¿eh? Por ejemplo, el San Francisco, ¿sí? ¿Dónde puede practicar fútbol?
5: Claro, no tiene.
4: ¿No? A las justas ahí baloncesto, pero uno sobre otro, ¿no? Acá la Inmaculada sí tiene su mini coliseo. Sí. Para poder trabajar. Pero bueno, más allá digo del resultado, 44-23, 23 para Loja, 44 para la gente de Cotopaxi. Es la experiencia que ganan las niñas, ¿no?
5: Sí.
4: A meterse ahí, a
5: sobre todo el roce que tienen con las demás jugadoras, ¿no?
4: El roce. Sí. Listo, no pasa nada, tranquila. Entonces, a eso voy. A que vayan ahí ganando experiencia, que metan la, como suele decir el profe, mete la pata, pues no te quedes ahí, pues ¿qué estás haciendo? Mete la pata. Ahí hay que hacer, ¿no?
5: Sí.
4: Y eso les va a permitir a ellas, ¿no? Ir creciendo.
5: Sí, van a ir creciendo, van a ir motivando.

0: a seguir participando.
1: A seguir participando, pues. Claro. Entonces, y mire, y realizar este tipo de viajes, ¿no, Mago?
0: Ya, es un viaje larguísimo también.
1: Claro, un viaje largo. Pero digo, o sea, la experiencia de tener un viaje afuera también de casa, ¿no es cierto? Que a veces las mamitas, llorando las mamitas. No, mi hija no se va porque es chiquita, que es pequeñita, que ella hay que darle la pastilla, hay que darle la WIT. Ya, pues mamá, también déjese de cosas, pues. Por eso, el síndrome de mamitis, Mago. Así el síndrome es. De mamitis
0: afecta
1: el también deporte. Afecta, pues sí o no, ¿no es cierto?
0: Sí.
1: Claro. Ah, no. Es que mi guagua, es que mi niño, es que mi hija. Sí. Dije, hombre, que la niña vaya ahí, que disfrute, que se relajen, que sufra un poquito, pues, ¿no es claro. cierto? Que sufra un poquito, que aprenda.
0: Que aprenda a salir, ¿no?
1: Que conozca otras gentes, que conozca otra ciudad. Porque estos viajes son únicos. Puede ser que el próximo ya no se repita, ¿no? Uh-huh. Porque ya van creciendo y van pasando a otra categoría, ¿no? Y esa categoría puede ser que no clasifique por los Juegos Nacionales, ¿no? Uh-huh. Pero la experiencia, esa no les quita a nadie, Mago.
0: Sí, no les quita a nadie. Esa experiencia de salir, de conocer, hacerse amigos también de las jugadoras también del claro. equipo rival, ¿no?
1: Y que duele el resultado, sí, duele, pero oye, lo importante es que estás jugando, hombre.
0: Sí.
1: El hecho ya de haber clasificado, de haber quedado campeón es cosa seria, ¿no? Y ya se viene otra edición más de los Juegos Intercolegiales. Don Robert Sánchez nos decía que para los próximos días estarán dándonos a conocer los pormenores. Bien, mañana juega con sabor, estamos pendientes. La gente de Bernardo trajo medalla de plata
0: en el 3x3. Excelente participación, varones. ¿No?
1: Sí, señor. Bien, a ver, Mago, ¿qué nos queda? Cuente, ¿qué tiene por su lado?
0: Nos queda, se está jugando en la Liga de las Naciones de la UEFA. Se están jugando algunos compromisos. Israel, Kosovo está empatando a 0 goles, minuto 35. Grecia está ganando 1-0 a Países Bajos, la sorpresa, minuto 36. Y 0-0 Alemania, Serbia, minuto 36. Son los compromisos que se están jugando por la Liga de Naciones. También tenemos el compromiso entre Irlanda y Austria, 1-0, minuto 36 también. Gales también se está enfrentando con Noruega, el equipo de Erling Haaland, 1-1, minuto 38. Y tenemos el compromiso también Malta-Gibraltar, 0-0. Dinamarca está cayendo derrotado 1-2 a manos de Portugal. El equipo de Cristiano Ronaldo está ganando en este compromiso de visitante, minuto 34.
1: Muy bien. Regáleme un minuto, por favor. Regáleme un minuto y me hago responsable de lo que voy a decir. El ingeniero Mario Mancino y el doctor Patricio Valdivieso estaban invitando para el día de mañana a un conversatorio a las 5 de la tarde en la unidad de aquí en el Coliseo del Bernardo Valdivieso. Algo pasó y se pasa para la misma hora, pero en la cancha sintética, la sede, que queda cerca del Colegio Bernardo Valdivieso, mañana a las 5 de la tarde. Oiga, y yo no sé, habrán, yo desconozco porque mi corazón siempre será sano y yo siempre me identifico. Yo soy Bolívar Luarte. Y de Chucribamo, por si acaso. Pero hay gente enferma de su corazón, oiga, montando troles, ¿no? Haciendo troles con el fin de desviar la atención a la gente. Oiga, ¿será
0: tiene
1: posible?
0: Tiempo para estar haciendo eso,
1: ¿no? ¿Será posible, Mago?
0: Sí.
1: ¿Y por qué lo hacen? La pregunta es, ¿por qué lo hacen? ¿Por qué lo hacen, Mago?
0: Trata de dañar la imagen, de desviar la atención y todo eso.
1: ¿Pero sabe por qué? Porque saben que ellos no van a llegar, pues. Están los otros, los señores que están invitando, están los que están arriba, pues.
0: Claro, los que son los más opcionados.
1: Los más opcionados, llegar. ¿No es cierto? Oiga, pero qué forma de desviar, de decir.
0: Sí, denigrar. De ofender, sobre todo.
1: Qué poco corazón de esta gente. A mí me da pena, ¿no?
0: Sí.
1: Me da pena. Yo no entiendo, créanme. Se los soy muy honesto, no entiendo. Pero me apena muchísimo por aquellas personas que, menos mal que son pocos, ¿no? Pero hacen daño. Son como una manzana podrida ahí en la caja, ¿no? Que cuando se va contaminando al resto de las compañeras manzanitas también.
0: Quieren contaminar.
1: Las contaminan, ¿no es cierto?
0: Sí.
1: Entonces, ¿y ahí qué quieren desviar? No, el evento se cumple mañana a las 5 de la tarde. La cancha, la sede. Cancha sintética, la sede en el Colegio Bernardo Valdivieso. Y hablando de Bernardo, mañana a las 10 de la mañana, el señor prefecto entrega la cubierta a la Unidad Educativa Bernardo Valdivieso.
0: Mago, excelente, ¿no? Es una la muy cubierta. Buena obra, ¿no?
1: Que nos dijo, ¿se acuerda que nos dijo el señor jefe zonal cerca de 250 mil o hubo 800 mil?
0: Algo así
1: fue el dinero, sí. ¿No? Y para el 23 de octubre se inaugura a las 6 de la tarde la cubierta de la Unidad Educativa Miguel Río Frío. También apoyo del señor Mario Mancino.
0: Mario Mancino, sí.
1: Y gestión de los ex miguelinos.
0: Excelente.
1: O sea, sí. Eso creo que les duele, ¿no, Mago?
0: Claro,
1: cuando alguien hace algo, ¿no?
0: Cuando uno está haciendo algo, hay gente que se opone, sí. No le gustan, sí.
1: Y qué mejor que el viento en contra sople fuerte para que la la Cometa

0: relevante, pues, ¿no es cierto? Claro, porque la cometa necesita de un viento en contra para levantarse.
1: Sí.
0: Y mientras más sopla, más se levanta la cometa, pues.
1: Así es, hay que seguir apoyando el
0: deporte. Entonces, yo voy a rezar por ustedes estos troles, oiga. Pero han salido una cantidad de troles.
1: Sí, son troles, la gente que le gusta andar
0: metido. Y le gusta insultar a uno.
1: Sí,
0: a
1: mí, denigrando,
0: yo insultando. Yo no voy a caer en eso, ¿eh? Si quieren hablar conmigo, vengan a la cabina y aquí hablamos a calzón quitado, como usted quiera. Del deporte, del ayer, del hoy y del mañana, como usted quiera. Aunque una apreciada dama, que yo le respeto muchísimo, nos dijo, usted tiene que aprender, me dijo.
1: Sí, así es.
0: Usted tiene que aprender. Acuerdo. Sí, cierto.
1: Todos aprendemos aquí.
0: No, uno aprende hasta el último día de su existencia, pues. O porque ya creen que ya, porque están jubilados, ya han dejado su trabajo, ya ustedes ya no quieren saber más. No, errado, equivocado. La persona aprende hasta su último día de existencia. Hasta ahí aprendemos nosotros, ¿eh? Y aquí humildemente, pero a mí me da pena, ¿eh? Así que no coman cuentos, señores, tranquilo. Muy bien, a ver, dele. Gracias por darme esos 2 minutos, mi estimado Mago. ¿Qué le pedí a usted? Suelte otro dato por ahí.
1: Así es, también con respecto a los amistosos internacionales. Hoy se jugó el compromiso entre Líbano, goleó 6-0 a Maldivas, ¿no?
0: Ya.
1: Uzbekistán goleó 4-1 a Siria. Esos son los partidos que se han desarrollado. También les recordamos los partidos de la Copa Kirin, ¿no? Panamá cayó derrotado en penales 3-5 a manos de Nueva Zelanda, y de Japón, que ganó 5-4 en penales a Ecuador. Son los compromisos que se han desarrollado el día de hoy en lo que tiene que ver a partidos amistosos internacionales.
0: Muy bien, ya le ratifico lo que dijo el señor Higuita del torneo que estaba para inaugurarse este día sábado 3 de octubre. Se posterga para el 24 de octubre, fecha impostergable. O sea, llega ese día y jugamos con los que están. Entonces están invitando para que se inscriban en la 37 edición Copa Amistad Miraflores Alto 2026. Valor de inscripción abierta, varones $70, sub-40, $70, mujeres 60, sub-50, $60. Reserva tu cupo con el 50%. Iniciamos el 24 de octubre. Premios hay para entregar la categoría abierta, mujeres sub-40, inscripciones abiertas y el congresivo técnico. Mayor información, por favor, al 096-8871-972. Todos cordialmente invitados. Siga, Mago, por favor, siga.
1: Así es, amigos oyentes, también el día de mañana vamos a tener algunos otros compromisos amistosos, ¿no? Internacionales. Mañana, entonces, continúa los compromisos que se van a desarrollar. Corea del Sur se enfrenta a Venezuela a 6:00 a.m. este compromiso. 6:35 también de la mañana, China, Palestina, Congo, Uganda, 10:00 a.m. Colombia, Paraguay, a las 19:00 se enfrentan las dos selecciones sudamericanas el día de mañana.
0: A ver, nosotros habíamos dicho en esta semana, fue o la anterior, de que estábamos en contra de que Libertad desaparezca de la Serie A, ¿no es cierto? Porque le querían desaparecer.
1: Sí, estábamos en contra de eso.
0: Que Libertad, Delfín, Manta y el Leones del Norte desaparecían. Solo se quedaban 12 equipos en la Serie A. 12 equipos y 16 en la Serie B. Y el día martes hubo reunión en Guayaquil, ¿no es cierto?
1: Sí.
0: Don Marlon Granda no viajó. No llegó, sino se fue su abogada o abogado del plantel. Pero en Radio Caravana, al siguiente día apareció una nota de que Liga de Quito, La Católica, Independiente, Aucas y Libertad estaban a favor de que sean 12 equipos en la Serie A.
1: A ver un ratito. Entiende, ¿no? Eso, ¿cómo?
0: No, yo voy a comunicarme con don Marlon Granda. Porque no entiendo. Si aquí nosotros estamos defendiendo de que Libertad se ha ganado su derecho en cancha, jugando en cancha, sacrificadamente jugando en cancha. Los 3 puntos se quedaban, pero jugando la gota gorda. Y don Marlon dijo que él también estaba en contra de que desaparezcan los equipos, ¿no? Y resulta que en la nota de yo repito, diario en la Radio Caravana, la nota,
1: Radio
0: en la página,
1: Caravana, sí.
0: En la página, Liga de Quito, La Católica, Independiente, Aucas y Libertad a favor de que se den, de que estén 12 equipos en la Serie A.
1: Uno no entiende, no se explica cómo pasó
0: eso. Yo la pregunta la haré hoy mismo o mañana a don Marlon Granda, por favor, que me saque de dudas. O yo estoy mal, o escuché mal, o me entendieron mal. Así que, por favor, porque si es que es así, pues no estamos nadando para el mismo horizonte, para el mismo lado, pues.
1: Claro, sí, sí.
0: No, y no podemos andar de extremo a extremo los dos, ¿no es cierto? O remamos para el mismo lado, o nos vamos aquí a la Papa Crunch todos, o nos vamos directo a la casa, pues, ¿no es cierto?
1: Así es, sí.
0: Claro, pues hombre, no es que solo usted se va para la Papa Crunch y yo voy para mi casa. Y Margarita que se vaya para la suya, ¿no es cierto?
1: Claro, sí,
0: no,
1: sí.
0: No. Cuidado, por favor. Tome cuenta, ¿eh? Luis Alfonso Chango, directivo del Mucho Runa, arremetió con

0: contra Francisco Egas, titular de la ecuatoriana. Chango afirmó que Egas no genera recursos para los clubes y solo busca intereses personales para llegar a la FIFA. ¿Qué? ¿Llegar a la FIFA? Nosotros somos tontos útiles, entre comillas, sentenció al criticar la repartición del dinero en el fútbol ecuatoriano. La FEP aún no responde.
1: Así es, palabras duras del doctor Chango, ¿no?
0: Despídase, señor.
1: Así es, amigos oyentes, el día de mañana estaremos con todos ustedes, 13:30. Tengan un feliz día.

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Señoras y señores, amigos oyentes, ¿cómo están? Buenas tardes, bienvenidos y bienvenidas a compartir con nosotros el noticiero Visión Estelar correspondiente al día de hoy, primero de octubre del año 2026. Un abrazo, un saludo cordial a todos y cada uno de ustedes. Quisiera entrar cantando esta hora de la tarde, ¿no? Hoy es el día del pasillo ecuatoriano. Parte de nuestra identidad, parte de nuestra música que nos ha caracterizado, en este caso como ecuatorianos. Hoy recordamos también el nacimiento de, perdón, la muerte, ¿no? No el nacimiento, la muerte de Julio Jaramillo. Si no me equivoco, son 42 años de su partida, 42 años de fallecimiento del rey señor de América Latina, y hoy se celebra el día del pasillo ecuatoriano. Otros también dicen que hoy se ha celebrado el día mundial del café, por eso hoy me he pegado ya como 5 jarros de café, imagínense ustedes. Y hoy también se dará inicio al encuentro provincial Loja con sabor a café. Dicen que a partir de las 18 horas, aquí en la plaza central de la ciudad de Loja, estarán en las mejores cafeterías, los mejores exponentes de este producto estrella que tiene nuestra provincia de Loja, es decir, el café. Así que habrá café para todos los gustos. Vayan, disfruten con su familia, dense ahí una vueltita, también compren pues los productos a nuestros emprendedores, a las cafeterías que van a estar aquí. A partir de las 18 horas se abre ya pues este gran encuentro provincial Loja con sabor a café, así que todo está preparado, todo está bonito. Más tarde, después del noticiero, pues iremos por ahí a tomarnos un cafecito más, y con eso yo creo que hemos concluido, ¿no?, el día. Así que invitados todos y cada uno de ustedes a este importante evento, este importante encuentro de en nuestra provincia de Loja, el Festival Loja con sabor a café. Veremos ahí quiénes producen el mejor café en esta provincia, pues habrán capacitaciones, habrá también pues muchas charlas al respecto de cómo mejorar el cultivo de café, el tema también pues en este caso de qué productos se pueden sacar del café, en fin, muchas cosas que se pueden hacer pues con este Festival en Loja con sabor a café. Así que están cordialmente invitados esta tarde a partir de las 18 horas. El prefecto Mario Mancino estará ahí pues muy generoso, dice que va a estar hoy. Vamos a ver si es cierto, yo le tomo la palabra. Dijo, irás, ya tengo ahí un buen cafecito, un buen capuchino. Vamos a ver si es cierto, ¿no? No vaya a ser como Gustavo Brito, solo invita y nada, nada. Entonces, yo creo que acá el prefecto Mancino sí va a invitar un buen café en la tarde de hoy. Así que cordialmente invitados. Son las 17 horas con 4 minutos. Teléfonos habilitados, el 2725-400 está a su disposición, está en luz verde para que ustedes nos ayuden a hacer información desde cualquier lugar de la provincia donde se encuentren. Gracias por escucharnos en cada uno de los cantones de nuestra provincia. Desde aquí les enviamos un abrazo gigante, un abrazo cordial a la gente que nos sigue todas las tardes a través de Radio Bacana 100.5 en la señal analógica, quienes también lo hacen a través de nuestras diferentes plataformas digitales. Estamos en Facebook Live. ¿Qué es lo que tienen que hacer ahí? Búsquennos como Radio Bacana 100.5, también en nuestras diferentes plataformas digitales. Estamos ahí como José Daniel Rangel. De igual forma, compartan el noticiero y así muchísima gente se va a enterar de todo lo que pasa acá en Loja, la región sur del país. Hay novedades a nivel nacional, es tendencia, ¿no?, el tema en la Asamblea Nacional con la asambleísta Mónica Palacios, ¿no?, que incluso pues por fin dicen que ya recibió la citación judicial, porque cada vez que la querían citar judicialmente por ahí hacía el show de que la están acosando, que la están intimidando,
otras veces se escondía, y así lamentablemente con los políticos en este país. Es lo que conocemos, he estado revisando de cerca todo lo que dicen en las plataformas digitales. A veces me da también gracia, ¿no?, de ver el nivel de la clase política que tenemos en este país. Es lamentable lo que sucede. También queremos dar a conocer nuestra línea de WhatsApp 099-943-4095. Es el WhatsApp acá del Noticiero Visión Estelar. Y si quieren escribirme, con todo gusto, los leo también en mi número personal 099-110-61-74. Son los contactos acá del Noticiero Visión Estelar de Bacana 100.5. Tenemos importantes invitados. Estará con nosotros el señor director provincial de ADN, Denis Bravo. Nos acompañará aquí en Bacana 100.5 para dialogar temas eminentemente políticos en esta tarde del jueves, antesala del fin de semana. Más adelante estará con nosotros también el querido amigo, el ingeniero Milton Canusa. Con él vamos a conversar. Nos comentan que están pues trabajando incansablemente en el tema, la campaña, la organización, cómo se están preparando. Dicen que mañana hay un conversatorio del más alto nivel aquí en Loja con el pueblo de Loja. Entonces ya nos darán a conocer todos esos pormenores del día de mañana de este gran encuentro. Serán nuestros invitados en esta tarde de hoy aquí en Bacana 100.5. Mientras tanto, hay otras informaciones importantes que también queremos darles a conocer de lo que ocurre en nuestra ciudad de Loja, la región sur del país, de lo que acontece pues acá en nuestra ciudad, igual forma en nuestra provincia, el florecimiento de los guayacanes, ¿no? Nos pasaban hoy algunas imágenes, algunas fotografías, digámosle así, muy bonitas de lo que está sucediendo allá en la frontera, así que están cordialmente invitados quienes puedan ir este fin.

De semana a visitar Zapotillo, está preparado el cantón Zapotillo, las parroquias de Limones por allá. El querido tocayo, pues José Vidal, dice que ya está con todo listo, con toda su comunidad en la parroquia Limones. Así que quienes no quieran ir tan lejos, ir a Mangaurco, a Casaderos, pueden ir allá a la parroquia Limones, el sector de Frailejones, todo ese sector y un florecimiento espectacular. Así que está todo listo y cerquita, ¿no?, del cantón Zapotillo. Las vías no son complejas y pueden ir. Y quienes ya quieran verlo en la majestuosidad, estasiarse, contemplar la naturaleza, como decía mi gran amigo el doctor Wilmer Villamagua cuando vio por primera vez el florecimiento de los guayacanes, él dice: me quedé loco, estasiado, ¿no? Y quienes les guste ya disfrutar así, en esa magnitud, vayan allá a Mangaurco, a Casaderos. En estos días me comentaban los amigos allá, Franco Farapán, de la parroquia Mangaurco, que hasta el próximo día, lunes o martes, estará el florecimiento en todo su esplendor de los guayacanes en estas parroquias tan queridas allá del cantón Zapotillo. He estado intentando comunicarme con el ingeniero Burner Moncayo, parece que anda desaparecido. A lo mejor está por allá por el bosque de los guayacanes, ¿no? Entonces debe estar por ahí coordinando. Es un hombre sumamente ocupado, entonces es imposible. El día de hoy lo he llamado un par de veces, me sale el contestador: bienvenido, dice, al Perú. Pues entonces pienso que está por la frontera. Así dice el contestador, entonces debe estar por ahí por la frontera, así que esperemos poder conversar también con él. Son las 17 con 9 minutos, eso por un lado. Entonces todo listo, todo preparado para este evento importante. También queríamos comentarles para los amigos de allá de la parroquia de, en este caso, pues Chaquinal, la parroquia 12 de diciembre allá en el cantón Pindal. Está ya subido, me acabo de observar pues acá el proceso ya de contratación en el portal de compras públicas para el mejoramiento de la vía de acceso a la parroquia de Chaquinal y también el mejoramiento de la vía de acceso al colegio 12 de diciembre de la parroquia 12 de diciembre, esto en el cantón Pindal. Este es el costo de esta obra, será de $499,962 y el plazo también para la ejecución de esta obra es de 180 días. Aquí lo que no tengo es cuál será la empresa contratista o ganadora de este importante proceso. ¿Por qué lo traigo a colación este tema? Porque se ha criticado muchísimo a la actual administración de el ingeniero Mancino, de que no se ha hecho absolutamente nada, que no hay obra en Pindal, que Pindal, incluso el mismo alcalde, lo he escuchado en algunas ocasiones. Y ahora, como ya se toma la situación política, incluso he visto pues ahí a los candidatos de, ¿cómo se llama? Darío Loja, ¿no? Que los veía en días anteriores, del candidato Darío Loja, que en Machala es de ADN. Aquí vuelta es ¿cómo se dice? De Unidad Popular, por ahí, de LAPLA. Entonces ellos dicen que no se ha hecho nada, que Pindal está abandonado, que no hay absolutamente nada. Ahí está, les acabo de comentar. Entonces está importante obra que está adjudicada. Ya han de salir a decir que solo es por campaña, que quieren ser como Santo Tomás, hay que ver para creer. Y han de salir a decir cualquier cosa. Otro día me han de salir a decir que soy relacionador de la prefectura. Si me han puesto en un comentario, la información es pública, ¿no? Y ahí ustedes la pueden ver. Pero importante, esta importante pues obra que se está realizando allá en el cantón Pindal. Dice por acá, dice: buenas tardes, llamarlo a Orlando, dice, en el Guásimo, ahí lo encuentras. Ah, ya sé, ¿dónde es el paradero? Yo creo que de repente llega ahí el ingeniero Burner Moncayo a recargar nomás batería, a pegarse ahí un buen helado de leche de chiva con coco, y eso es extraordinario, y endulzada con algarrobina. Cada vez que va el ingeniero Brito allá, viene trayendo pues un lote de

otros lugares también de la provincia de Loja, antes ya la presencia de lluvias en distintos lugares. A propósito de lo que se viene, se aproxima el fenómeno del Niño, algunos municipios no están preparados, dicen, y eso está sucediendo en cada uno de los cantones. El día de ayer también vi por ahí algunos festejando a lo largo y ancho, pues, de las fiestas de Gonzanamá. Extraordinario. ¿Qué dice el ingeniero Brito? Dice, ingeniero, no es el ingeniero Brito. Dice, el ingeniero Brito también trae miel de abeja, que es bueno, dice, para la quemazón de las manos. Ah, bueno, es que él aplaude bastante, ¿no? ¿Qué hombre? Yo no he visto alguien que aplauda tanto como el ingeniero Brito. Créanme, él enciende las fiestas. Entonces, cuando alguien esté así, la fiesta media apagada, y no haya quien diga, viva no sé quién, viva el doctor José Bolivita, no sé qué, entonces llévenlo al ingeniero Brito, prende la fiesta inmediatamente ahí. Entonces, para eso también es bueno. Vamos con otros mensajes por acá. Dice, buenas tardes, estimado José Daniel. Vemos a los candidatos por todas partes. Ayer en Gonzanamá se trompezaban los candidatos en todos lugares, dicen, la fiesta de cantonización, en el desfile aparecían, dice, regalando cajitas de fósforo, banderitas y todo eso. Aquí me envían unas fotos. ¿Quién es este? Creo que es el ingeniero Pacheco, si no me equivoco, ¿no? El ingeniero Pacheco ha estado por allá, por Gonzanamá. ¿Qué dice? Sí, el ingeniero Pacheco ha estado ahí, recién lo conozco. Ha quedado en deuda ahí el ingeniero Norman Espinosa. Dijo que no lo iba a presentar al ingeniero Álvaro Pacheco para conversar, pero hasta el día de hoy no ha sucedido. Dice otro mensaje. Dice, buenas tardes, estimado José Daniel, dice, envidia sana la contratación de obras que se van a realizar por parte del gobierno provincial de Loja, pero también para cuando la vía Intervalles, dice que está en pésimo estado. Otro mensaje, dice, buenas tardes, José Daniel, pregúntele, dice, al economista Denis Bravo, la vía Zamora a Malacatos, también que están hecho pedazos. Ya mismo llega por acá el economista. Dice, otro mensaje por acá. Buenas tardes, estimado José Daniel, dice, en Loja estamos abandonados, sí. Esperemos que venga el economista, ¿no?, para irle preguntando sobre estos temas que a ustedes también les preocupa, como a mí. Yo estoy sumamente preocupado por otro tema. Yo creo que este es el atraco más grande. Voy a corroborar toda esa información que se está dando, o se va a dar ya, porque ya incluso me han pasado hasta un contrato de lo que se estaría dando en el municipio de Loja. En el municipio de Loja, sobre todo en el centro de matriculación aquí en Loja, en el centro de revisión técnica vehicular. He estado revisando la documentación, se está contratando una consultoría por alrededor de $141,000, de lo que veo en los documentos, y ya los voy a analizar más profundamente. También dentro de eso, ¿para qué es eso? Para disque alquilar un software que algo por ahí, no sé con cuáles de los compañeros, lo escuché al ingeniero Luis Alfonso Peña hablar de esto. La empresa proveedora es IZ-Buro S.A. Y pues de lo que hemos estado revisando, esto estaría en Cuenca, de lo que conozco. ¿Y cuál es el tema de todo eso? Pues digitalizar toda esta situación. Así que he estado viendo, revisando, incluso por aquí tengo ya parte de las especificaciones. En la descripción dice, arrendamiento de software del sistema centralizado de revisión técnica vehicular para el municipio de Loja, última versión. Eso es una descripción, es decir, un CPC. Aquí hay otro CPC, dice, instalación e implementación del software del sistema centralizado de revisión técnica vehicular para el municipio de Loja. Costo único, por ejemplo, lo que les decía primero, es $126,000, por acá $15,000, subtotal de todo esto es una parte.

0: gasté nomás de esto 141 mil dólares. Así nomás se despilfarran el dinero del pueblo de Loja. Créanmelo. Por acá también hay otras descripciones que los ponen. Por ejemplo, dice aquí, módulo de matriculación, incluye los trámites, esto 55 mil dolaritos, más el IVA, pues ya sale un poquito más. Módulo de recaudación, dice integración de sistema GIN, así creo que es, del municipio de Loja. Por acá esto vale 12 mil dolaritos más. Módulo de infracciones, aquí ponen también que esto vale unos, son en este módulo de infracciones, son algunos, suma 48 mil dólares y así podemos seguir sumando. Entonces, todo eso ya les vamos a poner en conocimiento, señores concejales, pues a ver si hacen algún trabajito de fiscalización, porque eso es lo que lamentablemente pues han quedado debiendo los concejales del municipio de Loja. Vayan a ver si eso está dando resultados. Lamentablemente no vemos resultados. Estas cosas que a veces se hacen en silencio, no las conoce el pueblo, y creo que ni ellos mismos. Ni ellos mismos, porque ellos están más pensando ahí en el adelanto de sueldos, pidiendo 6 meses de sueldo para las campañas. Ya quisiera yo ser concejal, ¿no? Para estar ahí discutiendo. Ahora ya no es sesionar y cobrar. Ahora es sesionar, pelear y cobrar. Así se la pasan ellos. Entonces, pidiendo 6 meses de anticipo, estilo doctor Pablo Carrión, y dicen que no es el único pues, que ha pedido anticipo en el municipio de Loja. También dicen que hay por ahí, me decía el concejal Santiago Herráez, dice, yo también pedí anticipo, pero yo solo pedí, dice, de 2 mesecitos no más. Entonces yo me entero sin querer queriendo, dijo el chavo, pero eso es lo que pasa en el municipio de Loja. No sé si hay algún contacto, le escuchamos, buenas tardes.
1: Buenas tardes. Sí, el señor Peña estuvo hablando en un medio de comunicación acerca del proceso que habían subido a compras públicas, y supuestamente, según lo que dijo el señor, el CERCOR les había bajado el proceso porque los proveedores no cumplían los requisitos, pero él aseguraba que tenían todo bien. La contratación pública, el CERCOR no baja los procesos por bajarles, obviamente seguramente no cumplieron los requisitos. Lo que el señor Peña y los de contratación pública quieren hacer es darles los contratos a los proveedores que ellos quieran, pero el sistema ahora cuenta con inteligencia artificial deductiva, lo cual permite ya que no hagan lo que antes hacían o querían hacerlo. Entonces, ese es el inconveniente por lo que tantos procesos se caen en el municipio. Ahora, oigo mucho decir, y se lo dije al señor vicealcalde en otra entrevista que tuvo ahí, él siempre señala que la señora alcaldesa lo ha delegado para la digitalización del municipio de Loja, y no es digitalización, es automatización, y lo que hay detrás de todo eso es algo que no fiscalizan los señores concejales porque no les conviene. Ayer lo escuchaba, o en la sesión, perdón, en la última sesión que tuvieron al señor Cuenca, elogiar a la señora alcaldesa. Uh-huh. Así no se hace gestión, la gestión se hace de otra forma, fiscalizando y legalizando correctamente. Y lo que están haciendo ahora, deben hacerlo porque deben fiscalizar, porque esos procesos de supuestamente adquisición de sistemas no son para nada transparentes, incluso tienen a veces dobles valores. Gracias, buenas tardes.
0: Muy bien, gracias a usted. Ya les digo, voy a inteligenciarme más de ese tema, pero tengo ahí todos los documentos, el contrato, todo lo que se ha subido. Si eso será un atraco sin precedentes de lo que se pretende hacer en el municipio de Loja. Vamos a la pausa y volvemos ya para conversar con el señor director de ADN, quien nos acompaña acá ya en esta tarde, el economista Denis Bravo. Volvemos.
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2: Muy bien, estamos de vuelta, de retorno para continuar en esta hora de la tarde. Son ya las 17:26. Nos acompaña el economista Denis Bravo, director de ADN aquí en Loja. Hemos esperado, ¿no?, un poco que pase toda esta tormenta política. Unos se los llevó la tormenta, otros se quedaron ahí, otros están medios por ahí adoloridos del remesón. Pero creo que ya ha pasado lo peor, ¿no? En ese sentido, pues aquí estamos frente a un proceso electoral. Lo vimos ya en días anteriores, incluso en la inauguración de la sede de Patricio Valdivieso, Mario Mancino, que se chicoteaban las manos ahí ya, usted con el ingeniero Dávila, con el ingeniero Mancino. Después, conversando con cada uno de ellos, ¿qué pasó? Les dije las diferencias. Ya, se quedaron, dice, a un lado. Ahora vamos a trabajar por Loja. Es así, bienvenido, Denis. Qué gusto saludarle.
3: Bueno, muchísimas gracias, mi estimado José Daniel. Mira, yo diferencias no he tenido con nadie. Creo que en algún momento lo conversamos con el ingeniero Rafael Dávila. Nos sentamos en una mesa, conversamos. Creo que fue la primera conversación que tuvimos luego de que Mario fue ya invitado por el señor presidente a ser candidato. Yo creo que eso es importante también, José Daniel, recalcarlo. El señor presidente le llamó al ingeniero Mario para invitarlo a ser candidato. Conversaron, tengo entendido, que como 2 horas. Coincidieron en algunos temas por ahí. Con Mario nunca he tenido problemas, menos aún con Pato. Con Pato siempre me he llevado, creo que hasta fotos me han tomado en todo lado con Patricio, me parece.
2: A ver, ahí no había problema, ¿no?
3: No teníamos problema con Rafael. Ya el momento que hubo este tema, este remesón, nos sentamos, conversamos ese tema, me pidió una disculpa, creo que es importante ese tema haberlo conversado, y luego de eso hemos venido un poco trabajando, tratando de ir calmando las aguas, pero sobre todo, el tema más duro es reconstruirse. Claro. Para ADN fue un poco difícil. Estamos en este proceso de reconstrucción. Nosotros habíamos conversado con la militancia y con el Buró Nacional el tema de

0: reunirnos con cada uno de los militantes en asambleas. Hicimos una asamblea, no recuerdo exactamente, pero fue unos días antes de la inauguración de la sede de Patricio.
1: Sí, sí.
0: Te cuento, estuvieron más o menos unas 57 o 60 cabezas. Nosotros tenemos un área de cabezas, es uh-huh. el que lidera bandereo, el que lidera muros, son más o menos unos 60.
1: O sea, para que entiendan quienes nos están escuchando, es decir, cada uno cumple una función específica.
0: Una función específica.
1: Una comisión.
0: Exactamente. Con ellos nos reunimos. En esa reunión se preguntó a quién vamos a apoyar. En esta reunión el 90% de los militantes, uh-huh. primero por respeto al candidato a prefecto, obviamente, que
1: y también por acuerdo. Respeto al presidente Daniel Noboa.
0: Ah, claro, el presidente nos pidió apoyo a Mario. Mario nos había pedido el tema de poder trabajar con Patricio. Yo les expliqué eso a la militancia y la militancia decidió el apoyo al doctor Patricio Valdivieso y, uh-huh. y estamos ahí, llegamos al acuerdo, conversamos con Mario, conversamos con Patricio, la posibilidad de estar en la inauguración de la sede y eso vamos a hacerte cuento, José Daniel, en toda la provincia. Hemos ya conversado con los candidatos que son de ADN y hemos conversado también con los candidatos que son de la Alianza.
1: Uh-huh. Sí. Ya, importante, ¿no? Todo eso, conocer que cada uno entonces cumple ahí su papel importante, porque yo antes, yo recuerdo también en aquellas otros tiempos, como decía mi abuelito, también había esas comisiones. Yo recuerdo, por ejemplo, la comisión de estafetas, uh-huh. antes que la dirigía el ingeniero Fabián Villamau, el doctor Juanito Medina. Entonces ellos también tenían su papel, la uh-huh. comisión de aplausos que la dirigía uh-huh. Gustavito Brito y en este caso el economista Zárate, y así sucesivamente. Entonces sí. acá y así igual, entonces no eran los cinco, como se decía ahí, fotografías que pasaban, porque yo a veces las publicaba manera de broma, ya me conoce usted, digo, sí. pues caben en mi vitara y los llevo tranquilos, ¿no?
0: Mira, las fotos fueron tomadas por uno de los compañeros al inicio de la reunión, que habían creo que unas 15 personas, no había más, pero luego se llenó con todas las cabezas, ¿sí? Era un tema de cabeza. Vamos a hacer una asamblea general, posiblemente la otra semana, por el tema del apoyo al señor prefecto, también a Patricio, y también por el tema ya de la estrategia política en territorio.
1: Es cierto, incluso me contaban el día de ayer de que están ustedes totalmente pues vetados de crear sedes paralelas. Eso supe en una primera instancia por pedido la señora ministra de gobierno, de que se trabaje de forma conjunta en esta campaña, porque había la intención, que conozco extraoficialmente, uh-huh. de crear una sede paralela. Eso
0: sí,
1: ha dicho el presidente que no está de acuerdo con eso, la misma ministra.
0: Más bien fue un tema interno nuestro.
1: Ya.
0: Nos sentamos con el compañero Mario, uh-huh. Nosotros le hicimos la propuesta, un poco, José Daniel, porque la militancia dice, quiero tener mi casa. Uh-huh. O sea, ese es uno de los temas que decía la militancia. Entonces yo le propuse a Mario, le digo, mira, Mario, que vamos a aperturar una sede de ADN, y Mario me decía, mira, va a causarnos un conflicto. Y llegamos a un acuerdo, más bien, uh-huh. es más, te cuento, ya desde este lunes tenemos ya unas oficinas acá arriba en la sede. Uh-huh. Vamos a poner hoy, me parece que están pintando, brandeando el tema de ADN, y más bien hemos logrado un acuerdo de...
1: Se están juntos todos.
0: Sí, sí, juntos todos, porque uh-huh. creo que una de las cosas que yo respeto muchísimo y le aplaudo al ingeniero Mario es el tema sobre el cual en la mesa hablamos de Loja.
1: Uh-huh.
0: Sí, hablamos de Loja.
1: Ese es el tema principal, ¿no?
0: Es el tema principal, qué podemos hacer por Loja, hacia dónde va Loja, y eso es lo que nos ha mantenido un tema de una estrategia de trabajo conjunto, uh-huh. dejando un poquito de lado algunas otras cosas que siempre están en la política, claro. ¿no?
1: Pero hay algunos, yo digo, de lo que usted dice, cabezas de estos grupos, como que están todavía resilientes a no uh-huh. quererse alinear.
0: Mira, nosotros hemos invitado a la gente. Está la gente llegando. Mira, eso es algo que para mí me alegra muchísimo, que la gente se quede identificada con los candidatos, ¿no? Uh-huh. Creo que es la parte más importante. Hemos conversado con algunas personas que no quieren ir. Lo seguiré invitando.
1: Ya.
0: Lo seguiré invitando. Uh-huh. Yo, como te decía, José Daniel, al inicio, de 100%, 90 votaron por el apoyo a Patricio.
1: Uh-huh. Sí. ¿Qué pasa ahí con... ha habido algunas críticas, sobre todo con la asambleísta uh-huh. Jaramillo. La hemos visto, no es que estemos aquí uh-huh. nosotros inventando nada, incluso me han indicado algunos mensajes, todo el apoyo para los candidatos de ADN, que hay algunos uh-huh. en la provincia, pero no para el resto. Usted está dando a entender que todos vamos a trabajar en uh-huh. conjunto, pero ahí no la hemos visto en un recorrido.

0: por Catamayo, por Pindal, sí, y toda esa situación.
1: Mira, Yosebet, el tema de Yosebet es clarísimo. Apoyo a candidatos de ADN. Acuérdate que Mario es candidato de ADN. No ha dicho a los otros no. Uh-huh. O sea, lo que ella está haciendo es una hoja de ruta. Mira, estuvo en Zapotillo el fin de semana. En Zapotillo no tenemos candidato, recuerdo. Uh-huh. Ella está haciendo un tema de labor como asambleísta en dos enfoques. Tú sabes, yo siempre digo, una de las otras funciones de los asambleístas debería ser gestión y apoyo social, ¿no? Uh-huh. Pero también está en el tema de levantar datos en temas de leyes que puedan ser presentables a nivel nacional. Y está haciendo una agenda propia.
0: ¿Sí? Ya.
1: Eso te digo, no es que está solamente donde están los candidatos, sino que ha ido a algunos cantones. El fin de semana estuvo en
0: Zapotillo. ¿No es cierto que está por su lado?
1: No.
0: Eso es lo que...
1: No, mira, yo siempre nos manda todas las semanas, es más, ahorita tengo yo ya la agenda de ella, y nos invita. A veces podemos coincidir, a veces no podemos coincidir. Ya son temas que nos atañe en ese proceso, pero por ejemplo mañana ya está también su equipo, ya uh-huh. lo hemos conversado, va a ir la gente, porque el apoyo es, como te digo, a los candidatos de ADN y obviamente en este, yo lo llamo acuerdo, mira, José Daniel,
0: yeah.
1: porque Alianza ya pasaron el tema de firmas y tanta cosa, uh-huh. y lo que hemos llegado es un acuerdo con tanto con Mario como Patricio, apoyar como ADN a los dos candidatos, y en la provincia, uh-huh. el lunes yo te podré mandar un mensaje y decir, bueno, en tal cantón vamos a apoyar a tal persona.
0: Ya, porque el tema es que todos vayan de forma conjunta, es uh-huh. decir, lo que se ha visto, incluso conozco también algunas instituciones que incluso se ha dado la exposición, incluso algunos chats donde pues se dice vamos a apoyar a los candidatos a las alcaldías de AN, pero no a los de Mario.
1: Mira, eso lo vamos, como te digo, este fin de semana vamos a conversarlo. Uh-huh. ¿Sí? No hay ninguna disposición de ese tema, ha sido... Uh-huh. Primero...
0: Porque a mí me llamaba la atención, si hay una disposición del presidente, si hay una disposición de la ministra de gobierno,
1: se apoya al candidato.
0: Ver un asambleísta, o también serán uh-huh. sus operadores políticos, que, claro. que ellos van por otro interés.
1: Ese ya es otro tema uh-huh. un poquito salido. Yo uh-huh. te hablo del tema político, uh-huh. sí, no. Mira, acuérdate que el sector público tiene su rol como gobierno, uh-huh. sí, y acuérdate también que Mario está como prefecto todavía, ¿no?
0: Sí, sí,
1: que
0: claro.
1: va al tema prácticamente de una reelección. Y en ese sentido, no hemos conversado ese tema de aislar a candidatos que nos vaya a pedir Mario uh-huh. Que les apoyemos. No tenemos candidatos.
0: Ya.
1: Sí, originalmente, yo lo sigo insistiendo, que alguien me ha criticado, sí. Uh-huh. Yo vine a la radio y dije voto abierto hasta que la gente decida, ¿no? Uh-huh. Soy muy respetuoso de la gente. Ahora voy a los cantones, te cuento, estoy sábado y domingo en los cantones donde no tenemos candidatos. Uh-huh. Vamos a conversar, te cuento, muchos coinciden con nosotros. Lilo yeah. Calva, tú sabes, fue director de ADN en Quilanga.
0: Sí, sí. Stalin, pero lo sacó Guevara.
1: Stalin Cumbicus, bueno, esos son algunos temas medios complejos. Mm. Stalin Cumbicus en Espíndola también, claro, también fue muy visible en ADN.
0: Y muy buenos candidatos.
1: Sí, ojo, sí. Ojo. Nosotros habíamos conversado. Mira, este fue cuando tú conversas con Mario y su equipo. Mm-hmm. Coincidimos en muchas cosas, ¿no?
0: Claro.
1: En muchas cosas. Habíamos hablado con casi los mismos candidatos, decidimos, unos se fueron allá, otros se fueron acá, pero a la final como que coincidíamos muchísimo, más lo veo ideológicamente, ¿no? Uh-huh. Pero bueno, ahora tenemos esa parrilla, vamos a conversar con los candidatos y a ver qué se hace en cada cantón. Si hay un pedido de compañero Mario,
0: ya.
1: te lo digo, que apoyemos a los compañeros, uh-huh. obviamente a los donde tenemos ADN, no, pero a los compañeros donde no tenemos candidatos, uh-huh. apoyemos a los candidatos que él estuvo armando en el tema de la... Y te lo digo también, estimado José Daniel, en su momento ellos iban a venir a ADN, pero lamentablemente uh-huh. faltó tiempo, no hubo renuncias de los de los otros candidatos. Ustedes han visto también un tema de, y yo entiendo a los compañeros salir a respaldarse lo que les había pasado. Yeah. Me entero de algunas cosas que no me han gustado, uh-huh. en las que yo no estuve, y obviamente no pedí las disculpas respectivas, pero es lo que tenemos ahorita.
0: El más criticado de todo esto, el que más se llevó la peor parte, es usted, pues sí. Porque
1: y varios también un poco, ¿no?
0: Claro, bueno, también, por supuesto, de algunos resentidos, otros que ya se frotaban las manos, que le salió ahí la virgencita y iban a coger el tema de administración pública. Entonces, todo ese tema pasó, y eso pues es entendible, sí. También la reacción de muchos de ellos.
1: Sí, mira, yo el primer tema que hice cuando ya se hizo este acuerdo con Mario, que el presidente lo invitó, Yo creo que una de las partes más importantes, yo dije, yo los voy a sentar uno por uno. Uh-huh. Al único que no le pude sentarme a conversar fue con Lauro Rueda, porque no pudo venir acá. Uh-huh. Yo los llamé a Caloja, estuve
0: con dos. Es el que más arremetió contra usted.
1: Sí, sí, sí. Yo conversé con...
0: Pero ya diría uno un tono ya medio malcriado.
1: Sí, ya malcriado. Sí.
0: Contacto telefónico, ¿quién está en la línea? Le saludamos. Buenas tardes.
2: Buenas tardes, mi estimado José Daniel, y un saludo para el señor director de ADN. Aquí el único culpable de todo, de todo, de todo, como director del ADN, es el para que no hayan obras para Loja, no haya una coordinación con los asambleístas, y solo bailarín para allá, para acá, y les ha ofrecido a muchos compañeros que trabajaron y sacaron la mugre en la campaña de Daniel Noboa, es el culpable, se llama el economista Bravo, Denis Bravo. Y en todo caso, digamos, que él se lava las manos. Es lo que se ha dedicado hace más de un año a buscar candidatos y a fallarles. Y a fallarles. Entonces, en todo caso, y ahora, si es que la gente vamos a votar por Mario Mancini y Patricio Valdivieso, es porque ellos se lo merecen. Y ahí del resto, allá sí, tanto, digamos así, en la gobernación y en todo, han fallado aquí. En especial, el director de ADN, que se llama Denis Bravo, y el gobernador, que no funciona, él tiene miedo a mí de hacer alguna gestión a favor de la provincia de Loja, tanto en las carreteras y en tantas cosas, es, digamos, son los dos.
0: Muy bien.
2: Y ahí, si le preguntan algo a Denis Bravo, digamos, algo del asambleísta Jorge Guevara, él no sabe nada, nada, y total, que las componendas y todo lo hicieron con él. Muchas gracias y buenas tardes.
1: Bueno, y dos aclaraciones. Primero, sí.
0: Es bueno,
1: yo soy súper malo por ofrecer cosas. Yo a nadie le ofrecí nada. Ya.
0: Pero es más, pero sí quiso ser candidato. Pues eso
1: yo sí.
0: Claro, y eso no puede negar usted.
1: No, y tengo la aspiración de ser candidato. O sea, eso creo que es una aspiración política.
0: Legítima.
1: Legítima. O sea, eso no lo voy a negar. Yo quise ser candidato a alcalde. O sea,
0: había críticas ahí de uno que le dicen alias Carlos. Entonces me preocupa el alias Carlitos de Saraguro, y aparecen los GDOs ahí, creo, que incluso lo nombra usted también.
1: Sí, mira, y hay una parte que yo rescato de ahí, de esa, bueno, y explico un poco para lo que otro que dice el compañero. Uh-huh. Yo no ofrezco nada, yo a la militancia no es que yo vengo, vente, ya te voy a dar trabajo, no, soy muy cauto en esos temas. ¿Sí? Yo sé que la mayor parte de la gente va a buscar también una oportunidad laboral, pero yo soy muy, muy complicado para hacer este proceso de ofertar. El otro tema, a ver, yo vine viendo mi rol político. Uh-huh. Es la estructura y los candidatos.
0: Yeah.
1: Tuvimos algunos candidatos. Cuando se decide que Jorge Guevara sea el candidato, yo le pongo a Jorge, con ellos he hablado. Uh-huh. ¿Sí?
0: Pero alias Carlitos, que dice, pues en cambio dice que usted lo llamó a pedirle que lo respalde para ser candidato a prefecto. No. Pero eso aclaramos luego de esta llamada. Escuchamos, buenas tardes.
1: Eso es después.
0: Sí, sí. Adelante.
3: Amigo José Daniel, muy buenas tardes. Un gusto saludarlo a usted y al señor coordinador, pues, de ADN, por la función que desempeña. Como es tiempo de políticas y todas las cuestiones, se pasan en el tiempo discutiendo eso y yo creo que la ciudadanía, pues vamos a ver por quién sufragamos, quién se lo merece y todo. Señor economista, yo quiero preguntarle, pues soy morador del Plateado, ¿cómo vamos con esta cuestión del estado de emergencia? Porque usted sabe que muchos vecinos ya están abandonando nuestras casas, los ladrones están haciéndose presentes, y a la final, ¿qué? ¿Hasta cuándo esperamos o qué tiene que pasar para que tengamos una respuesta positiva?
0: Muy bien.
3: Porque usted sabe que cada día las casas se unen, se parten, y autoridades tanto nacionales como locales, cero polito cero, no les importa nada.
0: Muy bien, gracias al amigo allá del
1: Plateado. Sí, creo que el tema de declaratoria de emergencia le compete al COE y está liderado por el municipio. Uh-huh. Sí, voy a preguntar, pero tengo entendido que ya desde gobierno está todo autorizado para que se declare emergencia.
0: Volvamos al tema.
1: Sí,
0: alias Carlitos, que dice
1: alias
0: que...
1: Carlitos. Mira, yo cuando conversé ya con Jorge me pidió que vaya a ver los candidatos, y yo le dije, mira hermano, yo creo que no es conveniente que yo vaya, porque yo ya tenía una percepción ganada de cuáles deberían ser los candidatos. Uh-huh. Y obviamente, siendo candidato a prefecto, iba, él fue dos semanas, trajo una parrilla de candidatos y me dijo, bueno, mira, esto es lo que he logrado, esto es lo que hay, estos van a ser mis candidatos. Obviamente después hubieron algunos cambios. Cuando renuncia Jorge, yo recibo llamadas el viernes 7 en la tarde y el sábado, ¿sí? recibo, y también lo ha dicho Mario, en primera instancia, porque tenía una alianza, no aceptó. Después fue que fue analizando y aceptó. Entonces, más bien es al revés. Vinieron acá, se sentaron conmigo.
0: No es que usted lo llamó así como dice, y es que dijo, apóyame.

0: alias Carlitos, yo quiero ser candidato a prefecto, los números me dan.
1: Mira, y una mentira completa, o sea, yo no puedo tener números sin haber trabajado para este proceso.
0: Por eso digo, voy a preguntarle.
1: No. A ver, a mí me llamaron varios y me dijeron que la solución para que no se caiga todo es tú que seas el candidato. Uh-huh. Entonces yo dije, no es una decisión mía, es una decisión del presidente. Ya. Sí. Es una decisión del presidente. Yo propuse y dije, bueno, ¿qué posibilidad hay? Y me dijeron, se va a analizar. Uh-huh. ¿Sí? Pero yo no los he llamado. Pero mira, si yo hubiera llamado...
0: Pues es totalmente falso lo que dice alias Carlitos.
1: Si yo los hubiera llamado a pedir un apoyo, hubiera ido a Quito con toditito los candidatos a estar sentado allá que me apoye. No, yo les dije, vean, si es que el presidente decide, dejemos en manos del presidente. Ese fue mi mensaje.
0: Usted también parece el ingeniero Dávila, pues usted también. Ya dice, si el presidente me pide que yo sea el gobernador, pues aquí estoy ser gobernador. Igualito está.
1: Algunos me llamaron y me dijeron eso, mira, tu lucha, tu pelea, le digo, es que no es una decisión mía, es una decisión del presidente, menos aún, mi estimado José Daniel, yo cómo voy a decir que tengo números, no he hecho encuestas y yo no voy a estar compitiendo con personas que ya han trabajado un tiempo atrás, era difícil, era complicado.
0: Entonces, pues eso le digo,
1: no lo busqué.
0: Ya, no es cierto eso.
1: Si me lo hubieran pedido, lo hubiera hecho, sí, no tengo ningún problema en decirlo. Pero no me lo propusieron. Yo conversé cuando Mario dijo, no, vean la posibilidad de que yo vaya, sí. Después, cuando ya me explicaron que Mario aceptó, yo me sumé a lo que nos puso el presidente.
0: Muy bien. Vamos con los mensajes, dice por acá, dice, un gusto saludarle, estimado José Daniel, dice, y también para su invitado, pregúntele al economista Bravo, dice, en Paltas, ¿a qué candidato van a apoyar? Esto nos escriben desde Paltas.
1: El martes vamos a estar en Paltas para definir a quién se apoya.
0: Ya, otra, la última llamada, ¿quién está en la línea? Le saludamos, buenas tardes.
2: Buenas tardes, señor periodista y el su entrevistado. Usted que es representante del gobierno, ojalá mismo pongan a alguien que pueda moverla, manejar aquí la gobernación. Ya viene el fenómeno del Niño y seguimos con los derrumbes en las carreteras. ¿Qué tan difícil, hombre, es contratar una retroexcavadora, unas volquetas? Vaya a ver la vía Zamora. Todos los derrumbes, hombre, una vía. Pero vayan, vean ustedes mismos, ya les dicen. La vía Malacate también, todo está puro, tapada las cunetas. Ya viene el fenómeno del Niño y no hay quien haga algo. Gracias.
0: Muy bien, gracias a usted. Eso ya es un tema también. Sí, yo veo, lamentablemente, tengo que decirlo, el gobernador no lo vemos. Ojalá se pueda conversar con él.
1: Claro, yo le voy a pedir
0: que indique qué están haciendo, porque también...
1: Tengo entendido que hay un plan de trabajo que se está ejecutando.
0: Pero hay que conocerlo, pues hay que darlo a conocer.
1: Sí, yo le voy a decir a Juan y a la directora del MIT que puedan estar acá, pero hay un plan con fondos, se ha contratado maquinaria, y recién llegó maquinaria y lo que se está haciendo
0: es limpieza. Porque el gobierno nacional, a nivel nacional, anunció la adquisición de... algunas, cientos de máquinas. Y,
1: sí, aquí se dejaron, creo que son dos equipos camineros al MIT.
0: Pero eso no se informa. Sí, o si se da cuenta la debilidad que hay del MIT.
1: Sí, voy a conversar con el señor gobernador, que venga gobernador, y explique, porque lo que se ha hecho ahora básicamente en el tema vial es mantenimiento y limpieza.
0: Ni eso.
1: Pero no, eso sí está
0: contratado. Yo vine la semana pasada de Cuenca y vea cómo está todo eso. Y, vamos con otros mensajes.
1: Y bueno, lo que veo también es que ya se subieron algunos procesos de contratación vía Saraguro Oña, está también la Loja Vilcabamba, tengo entendido que eso ya es arreglo de puntos críticos.
0: Vamos con otro mensaje, dice, buenas tardes, dice, estimado José Daniel, ya que el economista Denis Bravo, dice, maneja números y la data, y ya está ocupando, dice, la sede de la Alianza, dice, que nos ayude a pagar el arriendo, dice, como dice el doctor Vicente Flores, si no es puro Tocuen nomás. Ya están
1: tan... Eso es un tema entre directivos, creo.
0: Tan chistoso,
1: yo no voy a salir y decir voy a pagar tanto para que toda la gente sepa, no.
0: Otro mensaje, dice por acá, buenas
1: tardes. Son chistosos.
0: Sí, están chistosos, dice, buenas tardes, que su invitado, dice, nos explique cómo antes en su mismo medio, dice, estaba eufórico, decía que lo voy a enjuiciar penalmente al ingeniero Dávila, ahora ya, dice, se dan la mano, dice, y ahora le dice con una palmadita en el cuello, que vive el ingeniero Mario y también el ingeniero Rafaelito.
1: Bueno, no he dicho que vive el ingeniero Rafaelito. Sí. No, yo creo que es importante, mi estimado José Daniel, algo que pasó previo a este tema es el tema de pedido de disculpas, que creo que siempre es bueno
0: conversarlo. Eso es de, eso es de valientes también. Dice por acá, saludos al economista Denis Bravo, saludos desde Pindal, también están por allá.

0: Mirándolo, sigo viendo muchos mensajes. El tema de cambios, ¿qué pasa con el tema de cambios? Un director provincial de salud denunciado, una directora de talento humano, la misma situación. El colegio Adolfo Valareso se cae a pedazos. Un coordinador zonal de educación que pasa como la tortuga por ahí con la cabeza bajo el caparazón, nunca se lo ve, ni qué está haciendo. ¿Qué pasa con eso? Que la gente sigue pidiendo esos cambios y no se han podido concretar, lo mismo que pasa en el seguro.
1: Sí, mira, esos ya son unos, son temas de los directivos. Nosotros a veces sugerimos, nos sentamos, conversamos, esperemos, si se tienen que dar, se tendrán que dar. No está en manos, en este caso de Denis Bravo, el tema político. Lo que nosotros ponemos es a conocimiento donde hay errores, ¿no?
0: Así que, pero si hay errores en salud, hay errores en educación, hay errores bueno, en el seguro.
1: En educación no veo tanto tema. Me preocupa ese tema de Adolfo, me había olvidado ese tema, es un tema complicado. Lo que sí veo es algunos temas en salud que van más allá de
0: en educación hay un montón de denuncias, el tema de cambios. De sectorización de docentes.
1: Y ese es un tema complejísimo.
0: Nadie quiere topar eso.
1: Sí, no, yo siempre estoy a las órdenes para conversar, ver lo que está pasando, pero yo creo que es importante, como te estaba diciendo José Daniel, el tema ya de las autoridades. En este sentido,
0: pero ahí debe actuar el gobernador. No lo vemos.
1: El gobernador sí está atrás de estos temas, no de cambios, de arreglos, porque los cambios...
0: No, pero para arreglar hay que cambiar por lo que está malo.
1: Son varios aristas, ¿no? Claro. Una siempre va a tener que ser los cambios, ¿no? Y bueno, algunos hablan de refrescar también.
0: ¿Dónde necesitan... porque ustedes están enseñados, una buena puteada y enseguida al otro día cambio lo que pasó en el MIES. No creo, es
1: en
0: cierto.
1: En el MIES, no recuerdo en el MIES.
0: Tremenda peinada usted inmediatamente con cargo. César Ullaguara, tremenda.
1: ¿Tú te refieres a contra mí?
0: Claro, tremenda peinada al economista Bravo.
1: Ese es enseguida, un tema complicado.
0: La jefa política, tremenda puteada del marido, al presidente de la República, de todos ustedes, al otro día puesta jefa política. Yo creo que así funciona. En contacto telefónico, el último, le escuchamos. Buenas tardes.
2: Buenas tardes. No está en la línea.
0: Bueno, economista, de todas formas, esperemos que todas estas cosas se vayan solucionando. Veo el tema de la gente más está preocupada en esto. Estas tres instituciones son las que más las critican y esperemos que también sepan escuchar lo que está pasando aquí en Loja.
1: Sí, yo, como te digo, siempre escucho, no solo escucho, investigo, indago, pongo a conocimiento de las autoridades y, como te digo, hay varios temas. Una de las aristas siempre va a ser cambios, hay otras aristas de procesos, de temas complejos, pero tomo tus recomendaciones, salgo de aquí, me voy a reunir con el gobernador.
0: Usted lo sabe. Si no, mañana van a pedir, cámbienlo a Denis, porque no mueve nada.
1: Lo que pasa es que, a ver, yo uno de los temas es, me he dedicado muchísimo en ver qué se puede mejorar en Loja. Soy muy malo para el tema de puestos, ¿verdad?
0: Bueno, eso es otra cosa. Pero usted tiene que pasar ahí las alarmas como director provincial de ADN.
1: Sí.
0: Porque al final toda esta gente está haciendo daño al presidente. Sí. Ese es el punto.
1: Ese es el punto primordial. Es la imagen del presidente en territorio.
0: Totalmente de acuerdo. Gracias, querido economista, por acompañarnos. El economista Denis Bravo ha conversado con nosotros aquí en Bacana 100.5. Se quedan muchos mensajes. Ya los iremos leyendo más adelante que nos quede tiempo. Volvemos.
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4: Muy bien, estamos de vuelta, de retorno aquí en Bacana 100.5. Son las 17:55. Continuamos por acá. Estaba viendo los mensajes. Qué tijeras, ¿no? Que son, qué tijeras. Créeme que si yo les leyera todo lo que me escriben por acá, se imaginan ustedes. Vamos con la siguiente entrevista. Lógico, volvemos si nos queda tiempo para seguir conversando aquí con ustedes en el noticiero Visión Estelar. Está con nosotros el ingeniero Milton Canusa, quien es el director, en este caso, de Renovación Democrática. Lo hemos visto bastante ajetreado, usted en el tema de coordinación, de logística, de reuniones, de conversaciones, por todas partes. ¿Cómo le está yendo esta campaña? Y lo veo con un grupo bonito, usted, Robert Zuquilanda, Miguelito Castillo, también lo llevan a hacer, le digo que ahora lo lleven en campaña para que baje de peso, solo comiendo también. Entonces, en ese sentido, pues, ¿cómo les está yendo todo esto? Bienvenido, Milton, qué gusto saludarte.
5: José Daniel, buenas tardes, Margarita, muchas gracias por el espacio, buenas tardes a la ciudadanía que nos escucha a través de Bacana. Sí, pues, José Daniel, cuando uno incursiona en esto que a uno le gusta realmente, pues hay que entrar.
4: ¿A usted le gusta estar más en contacto con la gente, ¿no?
5: Sí, sí, hay que estar trabajando. Hemos estado trabajando en la parte con las parroquias también, coordinando. Uh-huh. Y eso ha sido muy interesante porque tú sabes que no hay mejor cosa que conocer a las personas, que conocer uh-huh. y hacer amigos. Y en eso nos hemos encontrado uh-huh. contigo en varias parroquias del cantón.
4: Sí, por ahí me lo cuento yo. ¿Qué hace Leo por aquí, ingeniero, coordinando?
5: Comiendo tortillitas por allá, tamales, bizcochuelos.
4: ¿Pero no se engorda usted?
5: No, pues es que también hay que cuidarse, pues, claro. Hay que saber comer.
4: No, todo le deja Miguelito, por eso está así.
5: Bueno, allá me gana, sí.
4: Claro, claro.
5: Sí, muchas gracias.
4: Pero
5: muchas
4: bueno,
5: gracias.
4: Yendo al tema, ¿cómo está la cosa?
5: Bueno, estamos ahí trabajando, mira que hemos hecho un trabajo muy importante dentro de las parroquias, tú te has dado cuenta, uh-huh. Hemos tenido buena acogida, hemos estado en Malacatu, Quinara, Vilcabamba, hemos estado en Chuquiribamba, en Taquil, uh-huh. Las siguientes semanas estaremos visitando también lo que es el Cisne, uh-huh. Jimbilla, Chantaco. Estamos preparando.
4: Todavía quedan algunas parroquias por recorrer, ¿no?
5: Sí, Santiago también hemos estado. Sí, sí, nos faltan todavía algunas. Sí, esto, o sea, tenemos que irle dando la vuelta. Uh-huh. Culminamos con uno y continuamos nuevamente de nuevo, como un disco, dándole la vuelta.
4: Pero, sí. ¿Cuál es el sentir de la gente, Milton, tú que estás más cerca? Porque, entendido, ya estas cosas de campaña, ustedes tienen que prepararle el terreno para que vaya el candidato. Mm. Incluso, tengo entendido, usted me topa el Cisne, va al Cisne, ustedes van adelante, conversan con la gente, preparan eso, y pues ahí ya la gente les va diciendo, a ver, esto es lo que queremos, estos son los problemas. Incluso tengo entendido que antes de eso conversan ya con el doctor, sí, sí. Patricio.
5: De hecho, producto de esas conversaciones

0: Estimado José Daniel, es que hemos construido un plan muy, muy interesante para la ciudadanía. De hecho, creo que la política se trata de eso, de un diálogo directo con la sociedad para poder juntos solucionar los problemas que nos acontecen a todos. Porque ya eso de que yo hago lo que a mí me parece, yo es algo que nos ha venido causando un poco de problemas, porque a la final terminamos invirtiendo en algo que no se va a utilizar, en algo que no sirve.
1: Sí, en algo pero que no es prioritario.
0: Exacto, ¿no? Pero si con la ciudadanía conversamos y llegamos a un acuerdo, a un consenso sobre todo, porque este es un trabajo compartido. Yo considero que dentro de los cabildos, dentro de los municipios, hay que construir unidad y hay que construir también compromisos. Compromisos mutuos, en donde la sociedad y las instituciones públicas, las autoridades, debemos solucionar los problemas que nos adolecen a todos.
1: Muy bien. ¿Cuáles son los problemas más latentes
0: el en agua todo potable, el cantón Loja? En Loja, el problema que siempre hemos tenido es el agua potable. Y mira que tantos años que han pasado y muchas veces han regresado y no han solucionado. Más bien nos han seguido agravando, invirtiendo en algo que ya no se debe invertir. Entonces, por ejemplo, el agua potable, el servicio de alcantarillado mismo. Aquí en el centro mismo, José Daniel, tú daraste cuenta que muchas de las veces cuando hace un extremado sol, eso es, es un mal olor de nuestros ríos.
1: Insoportable.
0: Y nuestros dos ríos, que son parte del escudo de Loja, son ríos contaminados. O sea, imagínate. Entonces yo creo que debemos ponerle bastante atención en esas cosas. El problema de salud pública debe también tratarse, porque eso es algo que se va a venir a futuro por el hecho de la contaminación. Pero primordialmente los barrios piden agua potable. Y nosotros sabemos que también necesitamos el agua potable. No podemos estar esperando, José Daniel, que cada vez que llueva tengamos que estar invirtiendo en un plan fallido. Necesitamos un sistema de gestión de agua potable.
1: Ya, pero eso no es de la noche a la mañana. Eso también tienen que decir a la gente. No es que si mañana se gana la alcaldía, llega ahí el doctor Patito, como dijo el que sabemos, y de un plumazo va a resolver el problema. No es así tampoco.
0: No, pues es que es un trabajo que, como te digo, que hay que hacerlo, pero hay que iniciarlo. Porque mientras más dejamos que pase este tiempo, vamos a tener peores problemas todavía. La insalubridad, por ejemplo, va a incrementarse por el tema de alcantarillado. Míralo cómo está en la parte noroccidental, los terrenos con tanta filtración.
1: Lo que decía el amigo del plateado, por ejemplo, no se resuelve, no se ha resuelto. Esta mañana iba ahí, ha sabido ver una empresa de envíos, FADEX, creo que se llama, y fui allá al plateado y me quedé observando ahí un rato, contemplando todo eso, lo que se ve en la parte de arriba, detrás del lomi asados, todo y todo eso. Eso es como haber llegado un terremoto, eso no se va a resolver inmediatamente, no. Todo eso tendrá un proceso.
0: Es un plan que se tiene que trazar, es una planificación, por eso hablamos de una planificación efectiva, eficiente, que permita justamente hacer realidad estos proyectos, de manera que se vaya cumpliendo en etapas para proyectarnos de aquí a Loja unos 50 años ya con un sistema, un servicio eficiente de agua potable, José Daniel. En el futuro van a haber más problemas del agua, va a haber carestías. Tenemos que ver de dónde vamos a continuar extrayendo el agua. Ya tenemos que hablar ya de perforaciones para poder sacar el agua potable y darle a la ciudadanía. Es decir, esto se va incrementando y conforme va pasando el tiempo, lógicamente, tenemos que también ir aplicando la tecnología para ir solventando estos problemas que nos adolecen a todos.
1: Claro, ese es uno de los temas que esperemos que mañana, como dicen que van a tener un conversatorio aquí en Loja, nos digan cómo van a resolver ese problema, porque querido Milton, usted sabe, los problemas los conocemos todos, están diagnosticados, lo acaba de decir usted, el problema que tenemos del agua, el problema, por ejemplo, de una ciudad que todas sus calles están destruidas, el problema también que tiene la ciudad en el tema de movilidad, el problema que pasa en el centro de revisión vehicular, que hoy día me espanto viendo un contrato subido al portal de compras públicas de $141,000. Ojalá eso se haya caído por una consultoría y para alquilar un software, todavía dicen. Entonces, todo ese tipo de cosas que están ahí, se necesita sobre todo una autoridad con conocimiento, también con templanza, de decirle a la gente, esto es lo que vamos a hacer, lo vamos a solucionar, pero que nos digan cómo vamos a empezar.
0: Sin lugar a dudas, José Daniel, es un trabajo que tiene que trabajar con compromiso. Con compromiso con este cantón. Yo creo que lo que ha faltado es eso, un compromiso genuino para poder solucionar los problemas aquí en Loja, sobre todo la parte de gestión pública. Patricio Valdivieso tiene un plan eficiente, un plan probado también, porque él ha trabajado ya en el sector público, ha tenido resultados, y parte de esa experiencia con el grupo de técnico también que se trabaja y quienes conocen y conocemos algunos temas, uh-huh. hemos aportado en esa parte, ¿no?
1: Yeah.
0: No solo solucionaremos pues el tema de que realmente necesita Loja como obras prioritarias, pero también en la parte de gestión institucional. Uh-huh. Hay modelos que ya en este momento ya no son factibles seguirlos aplicando, porque los resultados ya no son los mismos que cuando se los intentaron implementar,
1: o
0: se
1: implementó. Como era antes,
0: claro, ¿no? Cambian los modelos de gestión, uh-huh. y eso hay que transformar el municipio, lógicamente todos conocemos esa parte. Uh-huh. Lo que ha faltado es voluntad política para poder hacer, y sobre todo un liderazgo que sí lo tiene Patricio Valdés.
1: ¿Tendrá esa firmeza? ¿No le temblará la mano? ¿Cómo lo ve usted, que anda más cerca ahí del doctor Valdivieso? Incluso ahí se pegan su partido de boli, su partido de fútbol.
0: Bueno, boli y fútbol ellos juegan. Sí. Le hago al boli y al fútbol.
1: Ya. Ya. Pero siempre está ahí cerca, ¿no?
0: Sí, estamos jugando por ahí en lo que se pueda. Ahora estamos.
1: ¿Por eso trabajando. Le digo, tiene esa firmeza?
0: Por supuesto. O sea, yo creo que el liderazgo se lo ve también en el marco del respeto, ¿no? Uh-huh. Porque. No es que va un grupo de amigos a trabajar, uh-huh. va un grupo de personas que están comprometidas para solucionar los problemas en el municipio.
1: Y los mejores profesionales deben estar ahí.
0: Habrán personas, claro, que se llamará personas que tengan la capacidad para poder solucionar esto. O sea, uh-huh. no es un asunto. Por eso hemos siempre trabajado el tema de las asociaciones, del tema de los grupos de profesionales, para que nos ayuden. Por eso hemos involucrado a profesionales que nos permitan justamente hacer una planificación adecuada, uh-huh. y sobre todo real, o sea, alguna planificación que realmente funcione, no algo que diga, no, mira, yo voy a hacer esto, y uh-huh. algo irreal, o sea,
1: claro,
0: las cosas tienen que ser puntuales.
1: Usted habla también en tema de gestión, y eso usted mismo lo conoce, alguna vez lo conversábamos. ¿Cuántos nos han ofrecido el tema de gestión? Y eso no se ha llegado a concretar. Usted acuérdese no más de quienes nos ofrecían 100 milloncitos así suavito, dijo el doctor Mora, al año. Y en 4 años serán 400 milloncitos de dólares, pero de eso no ha llegado ni un dólar partido por la mitad. Entonces también a veces es facilito decir, vamos a hacer gestión, pero ¿cómo? Contacto telefónico, ¿quién está en la línea? Le saludamos, buenas tardes.
2: Buenas tardes, mi estimado José Daniel, y muchas gracias para un saludo especial para su entrevistado. Pero hay que ser claros y concretos y precisos. Patricio Valdivieso es un hombre joven, ya ha demostrado su capacidad, su honestidad, y es un hombre, digamos, bondadoso. No es como otro viejito que ya le arrastra la leva, digamos, prepotente, déspota, y yo ya gané, ya entré, y ahora ciérrenme la puerta. Ese no tiene coordinación con ninguna autoridad. Lo que Patricio Valdivieso es un hombre honesto, correcto y muy humilde, tranquilo y todas las cuestiones. En todo caso, digamos, allá sí, Patricio Valdivieso, ya, si bien es cierto, digamos, él no ha sido alcalde, pero puede ser gestión, es un hombre de talento, de mucho ñeque, de mucha garra, así llamámoslo acá. Uh-huh. En todo caso, felicitaciones por Patricio Valdivieso, Mario Mancini. Mario Mancini, y aquí no se va a votar por ADN, sino por los dos que son muy capaces, muy honestos, y no necesitamos ni que el gobierno meta la mano, sino ya prácticamente el futuro alcalde se llama Patricio Alberto Valdivieso Espinosa, y el futuro al prefecto Mario Mancino Valdivieso. Muchas gracias y éxito, digamos.
1: Muy bien. Creo que es el profesor Pepito Morales, ¿no? El hombre, por ahí lo encuentro todas las mañanas en su rutina diaria, su trote, pero ahí está.
0: El nuevo modelo de gestión, José Daniel, involucra y obliga, y yo considero que es importante de que ya se trabaje con indicadores de gestión que permitan ya mostrar los resultados en la sociedad. Uh-huh. O sea, no podemos continuar pintando ideas por aquí, por allá, sueños. Es bonito soñar, sí, pero hay que soñar sobre la realidad.
1: Hay que ser realista.
0: Claro, también, claro. Hay gestionar, se puede gestionar, desde lo uh-huh. lógico. Hay muchas fundaciones, muchos gobiernos que están esperando los proyectos bien adecuados y bien hechos para poder invertir acá en Loja. Uh-huh. De eso lo conocemos, hay muchas personas que están trabajando en el asunto de proyectos de inversión.
1: Pero para eso también, querido Milton, hay que posesionar a la ciudad. ¿Y por qué le digo esto? A veces somos medios noveleritos, somos aquí entre nosotros mismos, ¿no? Me pasó hace pocos días, y lo vengo diciendo estos días aquí en este noticiero, se lo he dicho al prefecto Mancino. Nosotros decimos, tenemos el mejor café, ahora están invitando, ya voy al evento de inauguración Loja con sabor a café. vas a Guayaquil, nomás aquí cerquita. Llegas al aeropuerto, yo para verlo nomás digo, quiero un capuchino, eso sí, pero con café.

0: pelo, ja, no había ni una pizca. Entonces, esas cositas, ¿por qué digo eso? Porque hay que posesionar a la ciudad. El momento que una ciudad esté posesionada, como lo es Cuenca, por ejemplo, que está posesionada, se abren las puertas por todas partes del mundo, querido.
1: Pero mira, mira, José Daniel, que el tema, que el trabajo que está haciendo la prefectura con el posicionamiento del café es muy importante.
0: Pero en los últimos, se lo debería haber hecho antes.
1: En los últimos años, el café lojano ha comenzado a tomar gran posición dentro del Ecuador. Mira que en Galápagos hay una marca de café. Desarrollada y producida por lojanos.
0: Claro, pero, ¿sí? Pero ya
1: en Galápagos. Y ellos van a estar acá justamente en la exposición. Entonces, mira, todo es trazar un inicio de lo que se quiere para Loja. Por eso te digo, planificar qué es lo que queremos de aquí en adelante a Loja. Y ese trabajo lo está haciendo Patricio Valdivieso a través de la unidad, conjuntamente con Mario Mancino.
0: Muy bien, vamos a los mensajes. Veo muchísimos por acá. Dice, total respaldo a Patricio Valdivieso. El ingeniero Mancino dice, el mejor equipo para cambiar el destino de nuestra ciudad de Loja. Por acá dice, ni agua hay en los barrios. Dicen, ya hablan de transformación. Otro mensaje dice, respaldo total para todo el equipo, Renovación Democrática, la mejor y única opción para la alcaldía de Loja, sin lugar a dudas. Dice por acá otro, saludos estimado Milton, estamos seguros que con el apoyo de todos, especialmente de los lojanos, queremos un cambio para nuestro querido cantón y provincia de Loja. Otro mensaje dice, excelente trabajo Loja, compromiso de todos, Patricio Valdivieso alcalde y Mario Mancino prefecto, respaldamos al doctor Valdivieso. También dice otro mensaje por acá, vamos a ver por acá quiénes nomás están. Dice por acá, dice, buenas tardes, estimado José Daniel, dice, saludos para su invitado, dice, ¿qué opina? Dice, el tema de las encuestas. He visto algunas, ¿no? Algunas dicen que por ahí hay uno que ya arrastra los pies, que ya no llega a la meta, otro que va caminando lento y otro que viene full galope atrás, entonces hay que ver qué pasa con todo eso. Dice, otro mensaje por acá, dice, buenas tardes, estimado José Daniel, dice, lindo escucharlos hablar en campaña, pero de lo dicho al hecho hay mucho trecho, dice por acá. Dice otro mensaje, buenas tardes al ingeniero Milton, dice, él debería salir a hacer vocería, dice, y a los candidatos ya como que cansan un poco, dice por acá más. Sí, también puede ser eso, ¿no? Démosle razón ahí al oyente. Dice por acá otro mensaje, buenas tardes, estimado José Daniel, dice, pregúntele al ingeniero Canusa, dice, ¿por qué está fuerte? Dejémoslo ahí mejor. Dice otro mensaje, buenas tardes, dice, bueno, este es del tema del contrato de la alcaldesa también, sí. Bueno, ahí hay algunos mensajes, estimado Milton, sí, respecto a lo que dice la gente.
1: Gracias.
0: Algunos le ven que hay que seguir bregando en este tema, este proyecto. Otros también como que no están tan contentos.
1: Sí, es normal. Es normal, cada quien tiene su derecho de opinar, de pensar. Este es un mundo democrático en donde nosotros podemos hacer las ideas que queramos y nosotros estamos prestos para escuchar. Lógicamente nosotros también tenemos marcado un plan, una idea y un plan de vida, se puede decir.
0: Un objetivo,
1: que
0: ¿no?
1: se tiene que seguir adelante, como persona, como profesional y como militante también de un partido político. Bueno, agradecer a las personas que se están uniendo. Yo creo que han confiado en esta unidad, porque lo que estamos haciendo nosotros es prácticamente trabajando un plan de unidad provincial, cantonal, y no se diga, pues en nuestras parroquias también, agradecer el apoyo. Y a quienes no, pues tienen el justo derecho de apoyar a quien ellos deseen.
0: Claro, tampoco se puede obligar. Pero las parroquias están bien, ¿no? Por lo menos las que yo he visto, todo este tipo de concentraciones, tienen buenos líderes, ¿no?
1: Hemos trabajado fuerte, José Daniel, gracias al liderazgo de Patricio, como te digo, y también al liderazgo de cada parroquia. Sí, hemos...
0: Hay líderes locales buenos, ¿no?
1: Sí, por ejemplo, hablemos del mismo Edison, y desde Quinara, está... Paolo Matute en Vilcabamba, el mismo Luis Delgado en Malacatos, la compañera Karen Barriga en San Pedro, en Santiago tenemos a Lorgia Romero, Giselle Fernández en el Cisne, en Chantaco al doctor Loarte, bueno, estamos Andrea Loarte también en Chuquiribamba, bueno, Andrea Jiménez, perdón. Estamos trabajando bastante y yo creo que es el producto, lo que estamos cosechando realmente es el producto de ese trabajo.
0: De años de trabajo,
1: sí,
0: también,
1: sí.
0: ¿No?
1: De años de trabajo, sí, porque yo te digo, José Daniel, a ver, Renovación Democrática no es que aparece en tiempos de campaña.
0: Peguémonos un poquito el micro.
1: Renovación Democrática no aparece en tiempos de campaña. Renovación Democrática ha estado constantemente presentes, haciendo análisis, haciendo críticas, presentando soluciones también. Claro, y no

0: No voy. Entonces, pero me di cuenta de eso, ¿no?
1: Sí, a ver, nosotros habíamos hecho en varias ocasiones algunos conversatorios, ¿no? Y la inauguración de la sede, la verdad, se nos quedó bien corta.
0: Yo me quedé sorprendido.
1: Muchas personas nos dijeron, mira, no damos. Y ahora se presentó la oportunidad de, junto a un grupo de colectivos, ellos mismos desde la parte ciudadana han propuesto hacer un conversatorio. Entonces, en ese sentido, lo que hemos hecho es pedirles que busquemos un espacio un poco más amplio para no hacerlo en la sede, porque no vamos a dar realmente según las perspectivas que tenemos. Y sí, hemos en primera instancia pedimos un lugar, ahora vamos a hacerlo en las canchas deportivas de la sede, que está ubicada en la calle Manuel Agustín Rodríguez, y intersección de Gabriela Mistral, en la parte de junto al Colegio Bernardo Valdivieso, en esas canchas sintéticas.
0: Ya, pero entonces no se va a hacer en el Colegio del Bernardo, ¿cómo se llama?
1: No, porque ahí no vamos a tener. A ver, dos cosas.
0: Ya, porque yo vi ahí un par de concejales que pusieron el grito en el cielo, y estoy hablando del concejal Polibio Vélez, también el doctor John Spill. No sé que cómo se va a prestar el Coliseo y todo esto. Entonces, estoy entendiendo que ya no va a ser en el Coliseo.
1: A ver, lo hemos cambiado, no porque los señores han puesto el grito al cielo. Ellos tendrán su. O sea, nosotros estamos pensando en otros temas. Por ejemplo.
0: O sea, entonces no tiene nada que ver con eso.
1: No, la verdad no me he enterado de eso. Nosotros, y además, no tiene nada que ver eso también, porque, a ver. Los lugares son públicos y la política es pública.
0: Los lugares son de los ciudadanos.
1: De los ciudadanos, claro. Bueno, de todas maneras, hemos previsto que no congestionar el tráfico. Vamos a tener en una hora muy importante, se va a congestionar más ahora que en esta vía es bastante congestionada, más la afluencia de vehículos, lógicamente vamos a tener un gran caos, y eso no queremos que suceda. Entonces, para evitar ciertas situaciones, hemos hecho una parte más al sur para con la finalidad de tener un poco más de comodidad.
0: Eso está al lado del Colegio Bernardo Valdivieso.
1: Al lado del Colegio Bernardo Valdivieso.
0: Ya.
1: Está en la cancha.
0: ¿A qué hora será eso?
1: Será el evento a las 17 horas. Seguimos con la misma programación de la hora, solo cambiamos el local. Es en las canchas de la sede. Ya. Que está ubicada en Máximo Agustín Rodríguez y Gabriela Mistral, junto al Coliseo Bernardo Valdivieso en el establecimiento. ¿Sí? El día de mañana estaremos presentando también.
0: Vienen de todas las parroquias, tengo entendido, de los barrios, de los
1: colectivos que nos están apoyando,
0: los
1: grupos que están justamente organizando este conversatorio. Y tenemos también la oportunidad, igual como lo hemos hecho, la participación de las personas que estén formen parte de este gran evento, pues de también hablar y proponer desde su punto de vista también lo que planifican o lo que desean también para sus barrios, para sus parroquias.
0: Pero ahí se va a hacer larga entonces ese conversatorio, ¿no?
1: Sí, o sea,
0: si les dan ahí, por ejemplo, les dicen ahí, llegó José Daniel Rengel, dice el colectivo Puro Tocuen, yo también quiero hablar ahí, llegó por allá el colectivo Loja con Nahua, quiero yo también hablar, y todos van a querer hablar.
1: Habrá su control, lógicamente, habrá su control. Yo creo que también tenemos planificado todo eso, habrá su control, todo está planificado,
0: claro, porque si no,
1: organizado.
0: No se acaba,
1: claro,
0: termina en el domingo.
1: Los problemas de Loja son grandes, son grandes como para poderlos hablar en un par de horas.
0: Claro, totalmente.
1: Y como es algo también de integración, lógicamente vamos a tener un evento artístico.
0: O sea que va a haber bailecito.
1: Sí, ahí sí también los invito, ojalá no se pongan a bravos porque estamos bailando.
0: Claro. Es que tienen que bailar bonito.
1: Haremos bailar a Carlos Chalaco, Carlitos va a estar bailando.
0: Pero le ponen la banda de pueblo.
1: Claro, con banda.
0: Pues para que se suelte, porque está medio el hombre como que medio, como alguien dijo, engarrotado, ahí con frío. Se suelte.
1: Estaremos ahí disfrutando con Catleya, con Chiquiván también, estaremos disfrutando de estos buenos artistas lojanos también. Catleya, aunque pasan en Quito, lógicamente, hay que reconocer que son el talento lojano está por todo el Ecuador y hay que saber reconocer eso.
0: Qué bueno, qué bueno. Va a estar buena la fiesta.
1: Claro, José Daniel, estás invitado también cordialmente. Están invitados toda la ciudadanía de Loja también que pueda y quiera acercarse a conversar. Estamos, yo creo que es momento de unirnos. Uh-huh. Y nosotros estamos haciendo
0: a la unidad.
1: Nosotros, ¿no?, estamos haciendo ese trabajo de unidad. Uh-huh. Ese trabajo de unidad que no ha habido antes. Uh-huh. La división ya quedó atrás. La división es un tema pasado, es un tema de rencor que ya hay que olvidarlo, hay que dar.

0: un paso adelante para esta sociedad. Unidos vamos a vencer, unidos somos más. Claro. Y unidos vamos a lograr que justamente estos proyectos puedan hacerse realidad, porque el OJE es compromiso de todos realmente.
1: Muy bien, querido Milton, está bonito, ¿no? Está bonito, va a estar bonito. Entonces, mañana y vamos a ver, como decía el economista Bravo, antes de que usted venga aquí, pues mañana se van a chicotear las manos ahí con quienes tenían diferencia, un abracito y luego el bailecito y todos unidos por
0: Dios. Esto es parte de la vida, claro. Es parte de la vida. Y en la vida uno tiene que saber que en cualquier momento nos vamos, yo te contaba hace rato fuera de micrófonos, claro. En cualquier parte del mundo nos podemos encontrar con alguien que nunca habíamos pensado, ¿no? Por eso hay que siempre estar bien. Hay que levantarse bien santiguado y hay que tener cuidado de lo que se habla.
1: Claro, también. Porque si no, imagínese, por eso decía mi abuelita, ella se hacía la señal de la cruz en los labios, por Dios, no me permitas que diga nada, me quedé porque a la vuelta de la esquina. Muy bien, querido Milton, que les vaya muy bien, veo muchos mensajes, la gente está motivada. Y mañana seguramente ahí René Paladín nos podrá bailar a todos con todos sus pupilos, entonces va a estar bonito.
0: Sí, sí.
1: Así que finalmente reiteremos esa cordial invitación para que se acerquen a este conversatorio, yo diría este encuentro de confraternidad, en parte sí, sí, para que ahí puedan exponer sus problemas, escuchen también a cada uno de los candidatos, escuchen, incluso los conozcan también. Yo no los
0: conozco.
1: Allí,
0: estarán ahí.
1: Los conozco a todos.
0: Esperemos hacernos un partidito de fútbol, esperemos ahí el tiempo para pegarnos un partidito de fútbol previo, pero bueno, eso te lo digo extra, de pronto suceda, pero bueno, queremos invitar a la ciudadanía lojana a que el día de mañana 2 de octubre se den cita a las canchas de la sede, que está ubicado en la calle en la sede que está ubicado junto al coliseo del establecimiento Bernardo Valdivieso. Vamos a tener un grupo artístico como Cateleya y Chiquiván, que vamos a compartir con todos ustedes un momento de confraternidad, de amistad y de participación.
1: Muy bien, Milton, gracias por acompañarnos. Ha estado con nosotros el ingeniero Milton Canusa, quien es el actual pues el director de RD aquí en Loja, de este conversatorio, este encuentro el día de mañana, así que ya nuestra compañera Margarita se pondrá el mejor traje, el más elegante, y a bailar mañana, se ha dicho. Así que mañana, ahí se encontrarán. Vamos a la última pausa y enseguida regresamos para ya en la parte final de este noticiero.
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1: Muy bien, estamos de retorno, de vuelta por acá para continuar con más información. Son ya las 18:25 aquí en Bacana 100.5. Tenemos por acá tiempito para leer algunos mensajes. Dice este mensaje: estimado señor periodista, lo que dice la señora que está interviniendo es verdad. En el municipio de Loja, lo que está es ahora haciendo es direccionando los contratos para que solo ciertas personas y ciertos proveedores sean los que tengan beneficio para la contratación en el municipio de Loja. En definitiva, se direcciona a favor de ciertos contratistas. Ahí está el asesor Estrella, el asesor Maita. No lo conozco, el asesor Maita, demasiado famoso, ¿no? Lo nombran los concejales, lo nombra todo mundo. Dicen que bajo su anuencia no pasa absolutamente nada, ¿no? Dice por acá otro mensaje: los asesores presionan a funcionarios del municipio para que realicen los términos de referencia, imagen y semejanza de ciertos contratistas y proveedores. Dice otro mensaje. Otro mensaje por acá dice: con tanto desconocimiento e ignorancia, dice esta clase de asesores, lo único que pueden hacer es que los procesos cada vez se caigan, y esto está visto y conocimiento de la señora alcaldesa, pero no se preocupa, dice este mensaje. Dice por acá otro mensaje, dice: buenas tardes, dice, llama la atención que aún no hay cambios en la administración pública, gente que no es de ADN, además los directores y coordinadores no hacen vocería, la militancia se siente en total de abandono, dice por acá esto con referencia al economista Bravo. Dice por acá: buenas tardes, estimado José Daniel, una pregunta al señor Denis Bravo. ¿Por qué todas las entrevistas el señor Bravo mencionaba que sus candidatos de las listas armadas para prefecto y alcaldes estaban porque los números le daban? ¿Qué pasó con esos números? Una falsa mentira, dice del señor. Así ponen por acá. Dice otro mensaje. El tema de la contratación, bueno, aquí ya nos ponen un tema de datos técnicos, habrá que revisar todo eso. En fin, iremos analizando también cada uno de estos temas. Por acá dice: saludos a el ingeniero Milton Loja, es compromiso de todos. Dice por acá otro mensaje también: saludos al doctor Patricio. No está por acá el doctor Patricio. Entonces, solo está el ingeniero Canusa estuvo por acá. ¿Qué más dice por acá? Otros mensajes que tenemos que nos envían al respecto de lo que pasa. Dice: estimado José Daniel, sería bueno que investigue qué está pasando en la Universidad Nacional de Loja. No sé qué estará pasando por ahí. Solo sé que están recién iniciaron clases. Eso sí, sí sé que recién iniciaron clases en la Universidad Nacional, pero no sé más, desconozco. Bueno, son las 18:27. Dice por acá, lo del día de mañana está como una fiesta privada. Dice, van a invitar a ciertos funcionarios del municipio, también de la prefectura. Les ofrecerán whisky, baile y circo, y se acabó el tema, dice por acá otro de los mensajes. ¿Qué más tenemos por acá? Bueno, son parte de algunos mensajes, y estamos llegando ya a la parte final en este día importante, como les decíamos al inicio del noticiero, el día de el pasillo ecuatoriano. De verdad, son 42 años de la partida de JJ, un ícono del pasillo en nuestro país, y también dicen que hoy es el Día Mundial del Café, así que a disfrutar de un buen café, que pues eso es lo que también nos gusta a nosotros muchísimo. Así que nos vamos.

que estén muy bien. Nos encontramos mañana en este mismo punto del dial. Ya se viene por acá, pues, nuestro compañero Wilson Ordóñez, dice, ¿qué dice por acá? Dice que hay tremendo, a ver qué dice. A ver, a ver. Esto está bonito, ¿no? Esto está bonito. Dicen que se han pegado tremenda borrachera hoy en la Coordinación Zonal de Educación. Así me acaban de pasar. Dicen que está en la oficina el financiero. Este, full chupa ahí en la Coordinación Zonal de Educación. Vaya. A lo mejor ya lo están despidiendo al que, y este, que nunca existió, ¿no? Coordinador. Entonces, lo mejor están en eso, ¿no? Todos dicen que están contentos en la oficina de Joana. ¿Quién será esa Joana? El pelado Miguel, dicen. ¿Quién será? Bueno, ahí han de saber en la Coordinación Zonal quiénes son, pero están en fiesta, ¿no? Ya me hicieron acordar una fiesta una vez cuando existía Vía al Sur, ahí se pegaron la de San Quintín también. Y eso, pues ya saben lo que pasó, ¿no? Pero bueno, hay fiesta en la Coordinación Zonal, están ahí con las aguas locas y los fermentos. Vaya, señor gobernador, a darse una vueltita por ahí a ver qué encuentra. Vamos a despedirnos, que estén bien. Ahí les dejo con la inquietud.

0: Amigos de Radio Bacana, buenas noches, bienvenidos a su espacio Enfoque Nocturno. Estamos empezando esta jornada informativa cuando ya estamos el primer día del mes de octubre. Hoy algunas cosas, ¿no?, que han sucedido en nuestra ciudad. Hay un evento que ahora mismo se está desarrollando, un evento bastante importante, como es Loja Sabor a Café, que es la presentación oficial de un evento que, como ayer lo abordábamos con el encargado del gobierno provincial, es bastante esperado y con mucha expectativa de quienes, primero, son parte del evento, y segundo, por la gente, por la ciudadanía que puede acercarse a las actividades que se dan en los próximos días. Hoy es solamente la inauguración. El tema local gira alrededor de emergencias por el clima que generan incendios forestales, las lluvias en algunos sectores de la provincia que siguen siendo bastante intensas, la celebración, como decía José Daniel, del Día del Pasillo Ecuatoriano, un evento bastante importante que obviamente le hace falta darle muchísima más fuerza, tomando en cuenta que el pasillo es patrimonio cultural del Ecuador, y en torno a esto tampoco hay muchas cosas que han logrado hacerse, porque siendo tan importante el tema del pasillo para nuestra cultura, no se lo logra posesionar o mantener o hacer algo para que las nuevas generaciones puedan seguir dándole esa importancia que se necesita, ¿no? Temas como estos, no sé, el tema del agua, Margarita, es quien más tiene el reporte del agua a la mano, porque es una de las principales protagonistas, porque cuando no hay agua en su barrio, es el primero en el que no llega. Margarita está acabando de hacer aplastar sus botones.
1: Así es, Wilson, por acá estamos con esto de siempre.

0: no, que en el agua potable. Permítame, antes de continuar con el tema del agua potable, saludar a todos nuestros amigos quienes se conectan ya a su programa Enfoque Nocturno. Como siempre, es un gusto compartir con todos ustedes, sobre todo a quienes siempre nos llevan en el dial 100.5 FM, bacana. Y recordar los contactos, el 2725-400 y el 0999-4340-95, así como a los amigos que están en las redes sociales. Estamos como Facebook y YouTube en la transmisión en vivo, pero también nos pueden seguir en todas las redes sociales como Facebook, Instagram, X, YouTube y TikTok como Radio Bacana 100.5 FM. Y a los amigos que de pronto no tienen el dial a la mano ni tampoco tienen una transmisión para ver las transmisiones en vivos, recuerden que también estamos en las aplicaciones en Google Play y Apple Store como Bacana 100.5 FM. Así que ya saben, amigos, no hay excusa para no perderse un programa de Enfoque Nocturno, ¿sí? El tema del agua realmente es el pan de cada día de absolutamente todos los lujanos. En la mañana salí a hacer unos trámites y al llegar a la casa a las casi cerca de del mediodía ya no había agua. Y es realmente muy, podríamos decirle, frustrante, ¿no? Porque cada vez esta situación se vuelve más repetitiva. Incluso creo que hasta cierto punto hemos llegado a normalizar el hecho de que tengamos agua por horas cuando tenemos agua. O si no, prácticamente ahora por costumbre han cogido también los señores de municipio, bueno, no vamos a decir los trabajadores porque ellos hacen realmente lo que pueden y siempre están obedeciendo órdenes, ¿no? Pero prácticamente los fines de semana no tenemos agua y es prácticamente en los barrios del sur occidente de la ciudad. Entonces sí es realmente bastante frustrante tener todos los días este tipo de problemas. Ojalá las nuevas autoridades que van a ser electas en noviembre tengan por lo menos un plan, que sea un plan a corto plazo, a mediano plazo y a largo plazo, porque eso es lo que necesitamos en agua. Lo demás, que nos digan que recordará que tenemos un invitado que nos decía que es facilito, solamente cuesta tanto hacer el estudio y luego ya se implementa y ya. O sea, es facilito, pero no entendemos que tan fácil es solucionar ese problema y lleva más de 20 años desde que prácticamente se inauguró, hemos tenido este problema. Y bueno, ahora por época electoral todo el mundo dice que no es así, que es puro ataque. Entonces, claro, obviamente como ellos viven cerca de las plantas donde generalmente, que es la del Púcará, que siempre tiene no tiene mayor problema, ¿no? Muy de repente, recuerdo solamente que cuando estuvo el exalcalde Quesada, que se dañaron absolutamente todas las plantas de agua potable y estuvimos toda la ciudad sin agua. Usted creo que no sufre mucho de ese mal, porque usted es sí, del centro, ¿no?
1: Sí, en verdad, en el centro casi nunca falta agua, ¿no? Debe pasar algo muy, muy, muy puntual para que no haya el servicio. Pero obviamente hay un tema que la gente lo va normalizando. Nosotros creemos que no debemos normalizar la falta de agua potable, porque nos acostumbramos a que si hay por horas está bien, que si nos llega un tanquero está bien. Claro, la desesperación y la necesidad en algún momento en la administración del señor Quesada, la falta de agua fue tal que la gente se tuvo que contentar con que llegaran los tanqueros a determinada hora. Y no es solo el primer caso, se han dado algunos casos de emergencias por la falta de agua a nivel de varias administraciones y obviamente su origen es el mal llamado Plan Maestro de Agua Potable. Yo digo, no normalicemos lo que no está bien, lo que no tenemos. Yo creo que la gente se cansa de reclamar, se cansa de decir no tenemos agua, y también es entendible, es comprensible, porque si no hay respuestas desde las autoridades, ¿a quién sigo reclamando? Pero si lo hacemos, si llegamos a ese punto, ya lo hacemos normal, y entonces vamos a tener un servicio que es básico cuando las autoridades puedan o cuando deseen.
0: Exactamente, y bueno, es un tema de que ha sido siempre un caballo de batalla de las candidaturas, de quienes están aspirando a llegar a la alcaldía, siempre ha sido, ¿no? Pero muy aparte del tema del agua potable, que es la principal preocupación, la principal molestia, la principal problema que tenemos, también están otros temas, la vialidad, el alcantarillado, incluso lo que pasa con los amigos de Ciudad Victoria, lo que pasa con los amigos de Plateado y en otros lugares también que están con este problema del deslizamiento de los terrenos, y por ende donde están construidos estas casas tienen este problema. Ahora yo miraba en días anteriores que ya salió una resolución donde a los amigos de Ciudad Victoria, obviamente a los que tenían un proceso, ya les permitían utilizar las casas de Alcázar de Jipiro, ¿no? Pero ahí también, no es que ya la resolución y con eso ya se cambian al otro día. De hecho, las imágenes que presentaban estaban bastante dañadas, deterioradas. Obviamente, como no han estado siendo usadas por mucho tiempo, escuchaba a uno de los beneficiarios de este plan de vivienda, que decía que hace 15 años se había empezado con este proyecto, ¿no? Entonces, imagínese todo el tiempo estas casas botadas. Incluso estaban siendo guarida para que personas de dudosa procedencia,
1: claro, y no solo de ellos,
0: puedan hacer uso
1: gente
0: de
1: extranjera
0: ellos.
1: Vino a ocupar esos espacios. Entonces, que también, dicho sea de paso, Margarita, ahí creo que son 48 personas que son beneficiarias. Pero ¿qué pasa con el resto?
0: ¿Qué pasa con el resto?
1: Porque el resto, cuando se inició este proceso, que recuerden también duró muchísimos años, el resto de sus casas aún valían para vivir. Pero han pasado creo que 4 o 5 años esas casas que ahora, que en ese entonces estaban en una situación óptima para habitar, ahora ya no, ahora están totalmente ya a punto de colapsar.
0: Y la resolución que ellos tuvieron, ¿no? Que también habían, después pueden existir afectaciones a terceros. Le comento como este señor que le escuchaba en un medio de comunicación que decía que, ¿y cómo va a quedar el derecho de ellos? Está bien que no se opone a que a las personas que están con ese problema se les entregue las casas, obviamente que no están dentro del proceso. ¿Y qué va a pasar con los otros beneficiarios? Con los beneficiarios iniciales del programa de vivienda de Alcázar de Jipiro, así se denominaban, ¿no? Y saber sobre todo el problema que hay tras de esto, las casas sin ventanas, las casas sin puertas, y no porque no hayan estado, prácticamente quedaron ya para habitar, ¿no? Pero el hecho de estar abandonadas, los amigos de lo ajeno también hicieron de las suyas, se habían llevado incluso los mesones, las puertas, las ventanas, como decimos. Entonces sí, sí preocupa el hecho de que hay detrás, y si no, de pronto los amigos que ya les están dando la opción de ocupar estas casas, si en verdad son casas que están sin inconvenientes, vaya a pasar lo que está pasando ahora con Jardines del Punzara, ¿no? Que luego existan, asomen otros dueños, porque todas esas cosas realmente a veces uno se pregunta, nuestras autoridades son de Ripley, porque miren lo que pasó en Jardines de Punzara. Compraron el terreno, hicieron todo, prácticamente estaban ahí con el proyecto, y oh sorpresa, sucede y acontece, dijo alguien, que este estaba en litigio, que existían otros dueños que no habían dado sus derechos, sus bueno, es todo un tema ahí complicado, ¿no?
1: Mire, Margarita,
0: y que existe en litigio, a pesar de que las autoridades de aquel entonces, me acuerdo que en una entrevista mismo y una rueda de prensa, el ingeniero Bailón, en ese entonces dijo que no existían absolutamente nada, que en el registro de propiedad estaba todo subsanado, que todo estaba en regla. Sin embargo, vemos que esto sigue el litigio con
1: ahí hubo mano negra, personas. Dicen las personas que conocen de cerca.
0: Así dicen,
1: a los asesores del ingeniero, el finado ingeniero Bailón. Margarita, en el tema de Ciudad Victoria, hoy el COE decide que se pida la declaratoria de emergencia del Plateado y Ciudad Victoria. Son temas que ya, yo no sé qué tanto el COE tenía.
0: ¿De qué les beneficia declararlos en emergencia? ¿Qué es eso?

0: principal beneficio es que el Ministerio de Infraestructura podría intervenir y dar una solución de manera más ágil.
1: Ágil, porque inmediata no.
0: Claro.
1: No es que las casas les llevamos, aquí tengan las casas, vengan y vivan acá. O sea, a veces esas cosas es la que no nos dicen. Dice, bueno, declaramos en emergencia. Y con esa declaratoria de emergencia los amigos tendrán que, bueno, al menos una esperanza, lo que se les va a solucionar, porque decir que les van
0: acá para un amigo Margarita que nos está escuchando, ciertos asesores para no generalizar, porque también es verdad, ¿no? El tema pasa porque se dice hubo mano negra en el tema de Gerencia Punzara. Pero volviendo a la declaratoria de emergencia que hace el COE cantonal, yo aplaudo lo que se puede hacer por estas personas, porque es el, como siempre se ha dicho, ¿no? Es la casa es el principal objetivo o logro de una familia, ¿no? Y en el momento que se pone en riesgo, como lo que pasa en Ciudad Victoria, lo que pasa en El Plateado, lo que puede pasar en otros sectores cercanos a estos lugares, porque los movimientos de tierra se siguen dando. Es bastante penoso lo que puede pasar. Entonces, declarar en emergencia está bien, pero de ahí, ¿qué viene? ¿Qué pasa? ¿Cuántos días? ¿Cuántos meses? ¿Cuántos años? Nuevamente van a tener que esperar a estas personas para que se pueda hacer algo por donde ellos puedan ir a habitar, porque mucha de esa gente sigue pagando arriendo o en el peor de los casos sigue viviendo en donde las casas ya no dan para más, porque alguna vez conversamos con la gente del Plateado, o sea, dicen todas las noches hay un sonido distinto en la casa de lo que se sufre algún daño más.
1: Imagínese vivir con esa angustia, con ese miedo, y los niños y las personas adultas, los adultos mayores que viven en estas casas, ¿no? Imagínese la preocupación y el miedo, sobre todo, de que de pronto la casa se les pueda venir encima, porque yo también tuve la oportunidad algún tiempo de ir y las casas prácticamente estaban partidas, incluso habían casas que ya estaban separándose de lo que estaban, obviamente partidas, tenían en un lado sus cosas y en otro lado prácticamente ya no era casa. Entonces sí preocupa muchísimo esta situación, porque es una afectación bastante complicada. Y para quienes alguna vez tuvieron ese sueño de tener su casa propia, su casita, para de pronto ya no dejar de pagar arriendos, ahora imagínese el hecho de que con esta solución, esperemos que al menos tengan una esperanza de que esto se les va a solucionar. Como lo decimos, no es de la noche a la mañana, esto no se arregla porque se declaró en emergencia. Claro, obviamente habrá más agilidad, esperemos que así sea, esperemos que no solo sean acciones por campaña, que estamos ahora en época electoral, esperemos que no sea así y estas personas sean realmente atendidas. Recordará usted que en alguna ocasión hablábamos de esto con el amigo de Ciudad Victoria.
0: Vamos a la pausa.
1: Antes de eso, démosle una
0: pausa. Vamos a una llamada primero. Una llamada. Buenas noches a la persona que está en la línea.
2: Amigos, muy buenas noches. Gusto saludarlos. Pues se están topando el barrio del problema del barrio. Sí, pues como dicen ustedes, lastimosamente vivimos con esa incertidumbre acá arriba y así nos tocará, pues, hasta ver qué es lo que pasa, porque si esperamos de los políticos, yo creo que nos espera mucho. Y ya que decimos políticos, pues quiero comentarles pues que lastimosamente las autoridades, tanto alcaldesas, jefes departamentales del municipio, yo creo que nos abandonaron ya, pues, y no nos quieren ayudar a dar mantenimiento a las calles que todavía están transitables. Y aprovechemos pues el momento de la política, a ver si los políticos que dicen querer a Loja, que aman a Loja, que por Loja todo, que no sé qué, no sé cuándo, a ver, pues aprovechen y vengan a darnos mantenimiento a las callecitas que, repito, todavía están transitables.
0: Una pregunta, amigo, ¿qué opinan ustedes de esta declaratoria de emergencia? ¿Qué tanto les sirve?
2: Bueno, pues pensamos y tenemos la esperanza de que

0: con este estado de emergencia, pues se van a agilitar los trámites que habíamos hecho para en conjunto con el municipio, pues y a ver si los planes de ellos se cumplen, porque como ustedes saben, ellos dicen que nos quieren reubicar. Entonces, a ver si con eso logramos habilitar más esta lentitud de documentos que se tiene. Y repito, y estar esperanzados a que ojalá pues el gobierno designe su cantidad de dinero para lo que se necesita, pues y así el municipio también pueda agilitar sus trámites y ver cómo nos ayuda, porque usted sabe que acá arriba hay muchas personas de la tercera edad, niños. Además de eso, amigos, lastimosamente el transporte también nos abandonó por la vía de integración barrial. Es un problema, pues, porque los buses que vienen de Ciudad Victoria, Bolonia, Eucaliptos, vienen totalmente llenos. Y para los moradores del Plateado, pues, que tenemos unos niñitos en la escuela, pues, lastimosamente nos tocó o nos toca pagar un taxi para no llegar atrasados a las escuelitas. Así estamos viviendo, pues, amigos, y aprovechemos los minutitos que me regala también, pues, para decir que esto del agua, pues, ya estamos acostumbrados.
1: Me imagino que ahí no tienen agua, ¿no?
0: No, pues, aquí solo se tiene agua por ratitos. El ratito que hay, pues, nuestras compañeras a lavar la ropita, a bañarse, hacia los niños, como loquitos. Y así estamos viviendo, mis queridos amigos, pues no sabemos hasta cuándo será.
1: Muy muy amable, amigo, muchas gracias. Cuando deseen, los micrófonos de Enfoque Nocturno y de la radio están totalmente a su disposición. Vamos a hacer, irnos a
2: alargamos un poquito, pero yo creo que era justo con nuestro amigo que estaba interviniendo desde el Plateado. Vamos a hacer una pausa para regresar con nuestro invitado de este día, que estamos ya jueves, ¿no? Jueves, el primer día de octubre. Nuestro invitado se trata de, por acá tengo el nombre, perdón, Guido Carrión, del colectivo de Liderando para el Futuro. Regresamos en unos minutos.
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9: Estamos ya de regreso, amigos oyentes. Nuestro invitado, les decíamos, Guido Carrión, del colectivo Liderando para el Futuro, nos acompaña a esta hora de la noche. Buenas noches, Guido, bienvenido a este espacio.
10: Muchas gracias, buenas noches, Margarita, buenas noches, Wilson, y buenas noches a todos los oyentes de Enfoque Nocturno de Radio Bacana. Gracias por permitirme estar aquí en su programa.
9: Hablemos primero del colectivo, Guido, Liderando para el Futuro. Coméntenos de qué se trata, cómo se organizan, qué tiempo llevan y qué actividades mueve principalmente.
10: Claro, el Liderando para el Futuro es un colectivo que inicia bajo el liderazgo de la doctora Marta Machado, a quien le envío saludos. La idea del colectivo es la de tratar de concienciar a la ciudadanía e invitarla a que se involucre con la comunidad, a que se involucre a conocer sus problemas y sus necesidades. Es por esto que desde el mes de noviembre del año 2025, conjuntamente con nuestra directora, se comenzó a programar capacitaciones en los temas de realidad nacional, local, participación ciudadana, desarrollo territorial, políticas públicas, redes sociales. Invitándose, lo hizo en un local donde se participaba, se hacía todos los martes, se invitaba y se hacía esta serie de capacitaciones a la ciudadanía que le interesaba asistir a esto.
9: Me imagino que hacen o nace esta idea pensando o viendo esa necesidad de que la gente se involucre mucho más en actividades electorales, proselitistas, se involucre en conocer, en poder leer, en poder hacer una investigación de lo que se proponen desde los candidatos o de los que hacen política. Me imagino que eso los mueve por una parte.
10: Así es, mi estimado Wilson. La idea era de conocer temas referentes, o sea, analizar, enseñarnos a ser críticos, enseñarnos a ser analistas, enseñarnos a buscar un buen perfil y analizar las propuestas de todos los candidatos, ya que los candidatos son los que van a regir el futuro de nuestra ciudad, en este caso, y de nuestros países.
9: ¿Cómo ven ustedes, qué diagnóstico tienen de esta

0: desinterés a veces de la gente, ¿no?, por el tema político.
1: Lamentablemente la gente se la ve muy apática y es debido a, claro, a los gobernantes que hemos tenido. Creo que la gente no se quiere involucrar, no quiere tomar responsabilidad en la toma de decisiones al elegir unos buenos representantes.
0: ¿Qué tanto se ha avanzado, creen ustedes, en esta en ese trabajo de tratar de direccionar a la gente, de educar a la gente en este ámbito?
1: Bueno, en nuestro colectivo, es como le decía, estas capacitaciones fueron abiertas para todo público, estudiantes, gente, los que querían asistir. La idea no es solo con gente adulta, sino también con la juventud, que es lo que más preocupante. Uh-huh. Porque la juventud es la que regirá los destinos de nuestra ciudad y nuestro país, y es sobre todo para ellos, era esta motivación a que se unan, a que sean parte de la toma de decisiones y en un futuro ser los gobernantes y nuestras autoridades.
0: ¿En dónde ven ustedes que se para el interés de la gente? Como que dicen, no, mejor si es político no voy, o si es político no me interesa. ¿Qué parte creen que ha generado esto entre los ciudadanos?
1: De pronto nosotros analizamos el tema del no cumplimiento de las propuestas, de pronto la decepción que tenemos cuando apoyamos a un candidato y vemos que este, cuando ya llega al poder, llega al cargo, no cumple con lo que ofreció. Y viene la decepción por parte de la juventud, como ves en el tema de trabajo, ¿no es cierto?, el tema de emprendimientos y muchos temas que la gente se resiente y lo toma como un rechazo hacia la parte política.
0: No nos gusta mucho investigar también al candidato, ¿no?
1: Exactamente. No se analizan las propuestas, y esto creo que es un tema que como ciudadanos tenemos la obligación de conocer, porque también somos responsables como ciudadanos de ver a quién elegimos.
2: Estimado Guido, muy buenas noches, un gusto compartir, sobre todo conocer a las personas que aún confían en la política. En la política hablamos, no de políticos o politiqueros, sino política, y sobre todo entender esa parte que nos guste o no, las decisiones que toman las autoridades, los políticos que llegan a ser autoridades, nos guste o no, nos benefician o nos perjudican. Ahora yo quiero, volviendo al tema del colectivo, ¿por qué Liderando por el Futuro?
1: Liderando por el Futuro porque el futuro es lo que se nos viene, ¿no es cierto? Tenemos que crear gente, que nuestra gente lojana, piense, analice, razone, y como les decía, o sea, se preocupe por analizar las propuestas de los diferentes candidatos, porque estas propuestas son las que llevarán a la ciudad para un desarrollo correcto.
2: Claro, y sobre todo el hecho de que, como usted lo mencionaba, los jóvenes, existen grupos de jóvenes muy apáticos a la política, muy apáticos. Y también existe el grupo de los jóvenes que también se interesan, pero desafortunadamente en épocas electorales vemos que los jóvenes son la exhibición. ¿A usted qué criterio le merece esto?
1: Sí, pero eso mismo es el fin de nuestro colectivo, o sea, invitar a la juventud a que se involucre, invitarlos a que ellos sean parte, invitarlos a ellos a proponer, y que estas propuestas sean respaldadas por los políticos que están de turno y se llegue a plasmar todas sus ideas.
2: Exactamente. ¿Cómo han visto ustedes? ¿Han tenido la acogida de los jóvenes?
1: Sí, hay gente joven que está involucrada, gente joven que ha llegado con sus necesidades a indicar lo que tienen ellos por el tema, más es por el tema trabajo. Es el tema que creo que mayormente nos afecta como país, como sociedad.
2: Lamentablemente somos una provincia, un cantón, donde justamente usted dice la falta de oportunidades de trabajo, no tenemos.
1: Así es.
2: Y de pronto, por el enfoque del colectivo que ustedes tienen, es también hablar de estas problemáticas, también buscar, porque a veces vemos que los jóvenes se quieren comer el mundo, con emprendimientos, con ideas, y ahí el papel del colectivo, ¿cómo es de direccionarlos?
1: O sea, como colectivo, como les repito nuevamente, se propuso realizar capacitaciones para que conozcan. O sea, no es decir yo emprendo y me meto y luego viene la grande decepción porque no lo logré, no tuve.